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5: Muy bien, señoras y señores, estamos de vuelta. Se viene la segunda parte en Kansas. El equipo de Países Bajos está ganando 2-0 a la selección de Túnez. Y bueno, listos para arrancar, Rosa. En un ratito leemos los comentarios que tenemos en el chat de Fútbol de Primera, ¿eh?
6: Sí, que tenemos varios saludos para aquí los integrantes de la mesa.
5: Atentos. Ojo, hay
7: buenos saludos.
6: Mira, algunos muy tiernos.
5: Esto me parece curiosísimo. No había visto esto.
6: ¿Qué pasó?
5: Estaba el conteo regresivo. Viene el jugador de Túnez, agarra el balón y le da espacio para que ingrese su compañero Hannibal, que llegó tarde.
6: Sí.
5: Increíble.
6: ¿Qué le pasó a Hannibal?
5: Venía tarde.
8: Entró al baño, ¿no?
6: Sí, bueno, pero una emergencia.
7: Emergencia sanitaria.
5: A ver.
6: Muy bien, muy fino, Chicho, muy fino lo tuyo.
5: Parece que falta uno, si no me equivoco. ¡Ahí falta uno!
8: ¿Otro?
6: No era Hannibal, ¿eh?
5: No, Hannibal entró. Y el capitán, el otro también, que es Skiri, entró tarde.
8: Fueron en la misma taquilla.
5: ¡Inaudito! ¡Inaudito! Señoras y señores, el balón comenzó a rodar y nosotros a disfrutar a través de Fútbol de Primera, la Radio Mundial. No he visto esto, ¿eh, Chicho?
7: Ya estaban en la playa.
5: Sí.
7: Estaban en la playa ya.
5: Increíble, ¿eh? El despeje largo.
6: Pero hay playa en Kansas City, chicos, ¿no?
7: Yo por decir algo de...
5: El despeje largo. No hay cambios, ¿no, Rosa?
6: No, todos los 11 que jugaron en primer tiempo, por ahora seguramente empezarán los cambios a partir del minuto 60, como se estila. Mientras tanto, también van llegando los jugadores de Suecia y Japón, que están empatando 0-0 en Dallas. Y también un partido poco atractivo, con pocas situaciones de gol en los arcos. Un poco mejor Japón, pero nada de actividad en los arcos.
7: Rosa, con lo que pasó al inicio de este segundo
5: tiempo. Increíble.
7: Pensé que ibas a decir, están llegando jugadores de Túnez y yo todavía falta.
6: No.
5: Increíble. Increíble. Bueno, toman a Graverbeck. El toque hacia atrás para Van Hecke. Van Dijk dentro del círculo central. Se agrupa de nuevo toda la selección de Túnez. Una selección de Países Bajos que buscará también ampliar el marcador. Intentan filtrar la pelota por el medio, no puede. Ahora la salida le queda a la pelota, trastabillando al jugador de Túnez, que no puede salir. Malen, que se apoya con Dumfries. Dumfries ahora con Malen, que está abierto. El toque hacia atrás para Van Hecke, que llega a presionar. Masturi. Y estamos hablando que presionando en tres cuartos de cancha, en función de ataque la selección de Países Bajos. Ahí tiene el balón, va avanzando por el medio, Van Dijk con la pelota, deja para Frenkie de Jong, este levanta la pierna izquierda para que llegue el balón hasta Nathan Ake con Gakpo, se mete ahí Reinders, se queda con la pelota Reinders, intenta la mague, lo va tomando del brazo Garbi, este número 11 de la selección de Túnez, Chicho.
7: Fuera de juego.
5: Ah, bueno, era fuera de juego ya. El partido, Yayo, inicia como termina la primera parte.
9: Sí, vamos a ver si empieza a mejorar un poco, ¿no? Difícil pensar que Túnez lo va a hacer, pero Holanda podría meterle más ritmo, podría meterle velocidad a este partido que hasta el momento no lo ha tenido.
7: Y además, pienso yo que si Países Bajos pone más ritmo y todo, también manda un mensaje claro para el posible posible selección que le va a tocar en la siguiente fase.
5: Hasta el momento estamos en 47 minutos de partido en el grupo F, la selección de Países Bajos clasificando como primer lugar con 7 puntos hasta ahora.
6: Ninguna sorpresa, ¿no? En este grupo, claramente los candidatos son los que están pasando, y en el orden que creíamos que iban a pasar. Por ahí entre Suecia y Japón podría ser cualquiera de los dos como segundo
5: lugar,
6: pero bueno, me parece que no hay sorpresas en este grupo. Sí,
9: en caso de empate, Suecia es el que pasaría en tercer lugar, ¿no?
6: Claro,
9: porque llegaría a 4 puntos, ¿no?
6: Sí. No, en este momento con el empate, Suecia tiene 4 y Japón tiene 5.
9: Con 4 puntos
6: y mejor tercero, claramente Suecia entraría.
5: Centro al área, va quedando la pelota para Dumfries, que intenta meter el balón, la manda lejos, le mandó a otro estadio ahí en Kansas. Cuando era un toquecito nada más al medio, Carlos de los Cobos, imprecisión también en función de ataque, cuando llueve en Kansas.
10: Así es, Kevin, las cosas no cambian. Túnez sigue con su estrategia de esperar atrás y tratar a través de un contraataque hacerle daño al equipo de Países Bajos.
6: Sí. Yo creo que la prioridad de Túnez en este momento es que no lo vuelvan a golear, ¿no, profe?
10: Sí, probablemente.
6: Podrían hacer un gol, bueno, sería ideal, pero después de las goleadas que recibió en el primer y segundo partido, más 2 goles en 5 minutos en el primer tiempo, no se quieren ir con otra goleada.
5: Bueno, Rosa Sánchez, Carlos de los Cobos, Chicho Serna, Yayo La Torre, quien le saluda, Kevin Rodríguez, estamos con Fútbol de Primera, la radio del Mundial. Rebota balón en jugador de Túnez, Van Dijk, el que llegaba a cerrar, le corresponde a la selección de Países Bajos, el saque de manos, hacia atrás, esto es Fútbol de Primera, después se viene la selección de los Estados Unidos, a través de Fútbol de Primera, enfrentando a una Turquía también que ya está eliminada.
9: Chicho, hace rato hablabas de la posición que tenían los centrales, ¿no? Que habían tenido mucho tiempo. Oriat, en las estadísticas ahí se veía, los dos centrales junto con Dumfries, tiene una posición increíble en un partido que ahí se le han llevado todo el juego.
5: Bueno, ahora por el medio Reinders, el recorte, abre por el sector de la derecha, el balonazo que mandó, terrible para Dumfries.
7: Es que uno se contagia también, el jugador inconscientemente se va contagiando de lo que se presenta como ritmo de partido, de las malas entregas, de lo que el rival tampoco te exige demasiado, e inconscientemente te traicionás.
5: Correcto, porque estamos viendo un cúmulo de imprecisiones también de Países Bajos en función de ataque, cuando estamos ya llegando a 50 minutos, Carlos.
10: Y a ver, ¿cómo podría cambiar el partido? ¿Qué piensan?
5: No sé, jugadores con más.
10: Si el equipo de Túnez hace un gol.
5: Correcto, ahora se viene Malen, mirando que va llegando por el medio, intenta Malen, la pelota para Reinders, ahí en la sonrisa del área. Vamos a ver ahora Gakpo con el centro a tres dedos, va llegando Brom y queda la pelota, Dumfries la sacó, increíble cómo sacaron ese balón, se metía por ahí Ben Vida, le rebota en la espalda cuando estaba todo el arco abierto, justamente le pega el balonazo en la espalda al jugador de Túnez.
9: Mira, respecto a lo que hablabas, Carlos, yo creo que, por ejemplo, De Jong no debe de jugar tan atrás, ¿no? O sea, de repente pasa la pelota con los centrales, entonces debería ser más vertical, porque es un jugador interesante, pero juega mucho para atrás, se apoya demasiado y hace más lento al equipo.
7: Es cierto, por porque los tres volantes de los tres mediocampistas de Países Bajos son muy parecidos, juegan muy parecido. Entonces, cuando ellos retroceden mucho, después no tienen la dinámica como para llegar al área rival. Y sería que Túnez encuentre dos goles.
11: Dos
7: goles.
9: Nada
7: como,
9: más.
7: Como para que Países Bajos empiece a aumentar el nivel y el ritmo.
11: Claro.
5: Rosa, hay un detalle con el dorsal del capitán Skiri. En la primera parte, recordemos que le cambiaron la camisa. Hoy se le está cayendo por completo.

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1: Muy bien.
2: Kevin, y hablando acá, habíamos dicho que Países Bajos en su línea defensiva, en el área en pelota parada, daba ventajas, pero que en el área rival ganaba. Y lo mismo le ha pasado a Túnez. En su área no defiende bien, pero en el área contraria ha logrado inclusive marcar el gol de cabeza.
1: Así es. Bueno, y hablamos del 10 que pase acaba de dar ahora. Increíble, ¿no? Levantando la cabeza con una serenidad, Carlos.
3: No tiene una calidad.
1: Increíble. Se viene el disparo al arco del número 9, Masturi. Sí, pero el número 10, sí, la calidad creo que es, bueno, de lo mejorcito. Estos números 10 también que te dan esa pausa.
4: Sí, así es, se nota, ¿eh? Y por otro lado, la saga de Países Bajos da unos espacios atrás. O sea, no presionan como debe de ser, ¿no? No van por la jugada, simplemente van ahí como, pues, llevando la jugada sin mucha
3: presencia, nada.
4: Sí,
3: más,
4: son,
3: ¿no?
4: Pura presencia, así es.
1: Correcto. Países Bajos intenta por el costado de la izquierda. Gakpo hacia atrás para Frenkie de Jong. Frenkie que mete el balón, tiene que salir el guardameta, la dejó para Ryder, viene al palo. La pelota todavía está viva, lo intentó hacer con mucha calidad, la pelota se fue al palo, de nuevo el centro pasado, Dumfries de cabeza, el centro venía demasiado fuerte, ¿eh?
4: Ya se volvió un tiratira, ¿eh?
1: Sí. Y Reinders sabe porque el centro fue demasiado fuerte. Y bueno, se lamenta. Hay una mala salida del guardameta que sale a puñetear el balón. Queda expuesto. Y bueno, intenta con un borde interno Reinders y la pelota se estrella en el travesaño, ¿no, Carlos?
3: Así es, una jugada sumamente interesante, emocionante, porque se vivió dentro del área chica.
1: Correcto.
2: Y Hannibal es un jugador de 23 años.
1: ¿Qué tal eso? El
2: del Burnley. O sea, es un jugador que es joven.
5: Tiene futuro.
2: Sí, uh-huh. Sí. Bien, un presente bueno y seguramente un futuro mucho mejor.
5: Tres cambios en Túnez.
1: Se viene
5: Achouri, número 7, el número 12, Ben Duans. Y
2: creo que el 15, me parece.
1: El 15, correcto. Sí, es
5: Haji Mahmoud.
1: Ya vamos a confirmar quiénes abandonan.
2: El número 25
5: es Slimane.
2: Slimane.
1: Correcto.
2: El número 13, Khedira.
5: Khedira, que es el capitán del equipo.
1: Sí, vamos a confirmar.
5: Y nos faltaría uno.
1: Correcto. Bueno, señoras y señores, y si no me equivoco, el otro es Ben Hmida, el número 21. Los dos centrales. Ahora Hannibal con el balón entre cuatro, intenta la salida, le sacaron el esférico, se viene Malen por carril central, se abre Broby, queda la pelota para el central, el defensa, bueno, en el guardameta saca la pelota desde abajo cuando se encontraba el balón. De nuevo Países Bajos intentó fuera de área, la tiene Frenkie, el centro, resuelve muy bien en la saga. Uno de los que recién ingresaba era Hadji.
2: Correcto, los tres cambios, Kevin.
1: Así es, ¿no?
2: Sí.
1: Bueno, muy bien. Señoras y señores, esto es Fútbol de Primera, la radio del Mundial.
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1: Esta pausa de hidratación en estos momentos está ganando Países Bajos 3-1 a la selección de Túnez en Fútbol de Primera.
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2: Bueno, compañeros, pedíamos que hubiese más oportunidades, ¿no? Y que mejorara el juego. El gol de Mastúri también incomodó a la selección de Países Bajos, que responde rápidamente con el gol de Van Heckes.
3: Bueno, y a eso habíamos pedido que, o pensábamos que una vez se iba a iniciar el segundo tiempo, iba a tener variantes Países Bajos, y solo hasta ahora, para el último cuarto del partido, es que las ejecuta su entrenador.
2: Bueno, y me parece que aquí está ya listo el cambio. El cambio, ¿no?
4: Tres cambios, sí.
2: Sí. Y viene Somerville, viene también Cook Miners y Kluivert.
4: Ahora sí es momento de descansar a jugadores, ¿no?
2: Correcto. Uno de los
4: número
2: que se va por su Kluivert, rostro es...
4: Número 24, Somerville.
0: Proben es de los que salen también.
2: Sí.
4: Y número 20, Cook Miners.
2: Sale Frankie de Jong.
3: Y Reinders.
4: Reinders está refrescando el medio campo.
2: Sí, y Malen.
0: Ese medio campo son dos jugadores que tuvieron mucha actividad en el campeonato, ¿eh? Tanto Reinders como De Jong fueron importantes. Tuvieron algunas lesiones, pero ya están bien.
2: Ahí está ahora el triple cambio por parte de la selección de Países Bajos. Va a Somerville, este que tuvo un buen ingreso, un jugador, como lo mencionaba Chicho, muy desequilibrante, muy picante, ¿no? De estos valientes que van hacia el frente, que con individualidades pueden complicar.
3: De los que hay muy pocos hoy en día.
2: Y Kluivert, jugando ahora con el número 7, su padre fue parte de aquella selección de 1994, también acá en el Mundial de Estados Unidos. Va para Somerville, pasa el balón de un lado a otro. Llegando por la derecha, intentará el recorte, llegan dos a la marca, deja atrás para Dumfries para Cup Miner, le sacaron la pelota, estaba dormido. Ahora la salida, intentan con Garvey, le meten el cuerpo, Gravenberg, que se ponga firme, le dijo ahí Chicho.
3: Más que firme, le puso el cuerpo y lo frenó en seco.
2: Países Bajos, intenta por el sector derecho, el recorte de Dumfries, le saca la pelota Abdi, y también llega a colaborar a Churi. Vamos a ver si esto le da más oportunidad a la selección de Países Bajos en función de ataque. Viene Somerville, que va ingresando por el medio, intenta el pase a Churi, que está con el esférico. La salida ahora comprometida, trastabillada, la selección de Túnez, que logra salir. Ahora el recorte para uno de los recién ingresados, que es Benuanes. Caía con falta. Abre por la derecha. Por lo menos tenemos otro partido diferente, ¿no? A lo que habíamos visto en los últimos 15 minutos, probablemente.
0: Sí, un poco más agradable, ya con un... con un Países Bajos ya más despierto, ¿no? Y con el gol que hizo Túnez, pues ya empezó a verse un partido más agradable con ida y vuelta.
2: Correcto. Ahora sale el equipo tunecino, intenta con Hannibal, pegadito a la banda derecha, el toque hacia atrás, la tranquilidad que te da Rosa cuando se la das al 10, ¿no? De Túnez, ahí descansa mucho, ¿eh?
4: El 10 es el que sabe, pero bueno, en este caso, una vez más, ¿no? No tiene socios para poder continuar una jugada. Se le nota el rostro de la frustración. Va a haber otro cambio en Túnez.
2: Entra Shawat
4: Fires, había ingresado también en el partido anterior.
2: Correcto, ahí sale el número 11, ¿no? Carby, de buen partido.
4: Sí.
2: Hay que decirlo.
5: Yo creo que, perdón, Kevin, que este ha sido el partido donde ha mostrado mejor cara el equipo de Túnez, ¿no?
4: Coincido completamente, a pesar de la derrota, obviamente, pero intentaron algo diferente a lo que habían hecho en los dos partidos anteriores.
3: Es que recordemos que el primer tiempo tuvo dos o tres llegadas para marcar, que no lo logró, y Países Bajos concretó muy fácil. Pero llegó sin ser un gran partido de intensidad, pero en algo inquietó a la defensa de Países Bajos.
2: Correcto. Señoras y señores, estamos en Fútbol de Primera, la radio del Mundial. 75 minutos de partido, está ganando la selección de Países Bajos. El toque atrás, junto a Carlos de los Cobos, Chicho Serna, Rosa Beatriz Sánchez, Yayo La Torre, quien saluda a Kevin Rodríguez. Con esto se está afianzando la primera posición la selección de Países Bajos. Ojo que se viene a Churi, va llegando. Están pidiendo una falta a la salida ahora con Cup Miners, que viene avanzando Van Hecke, al que les robaron la pelota, le sacaron la cartera. Nadie le avisó. Va Hannibal, el recorte, viene el disparo. Tiene que aparecer el guardameta, la banda, tiro de esquina. 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
4: Bueno, tiro de media distancia.
6: Es un agarrón, ¿eh?
2: ¿Será que es un agarrón? Sí, no, me parece, sí, que tiene que revisar por ahí.
3: Sí, claro.
2: Que García, que van tomando a Churi. Sí, correcto, sí, sí, sí, claro, es un agarrón, claro. Y llega después.
5: Tiene que revisar.
2: Correcto. Tiene que intervenir el VAR. Vamos a ver si están revisando la jugada.
5: Si lo repitieron es por algo, ¿no?
2: No, me parece que no.
6: No, nada.
2: Era para revisión.
3: Es lo que uno no entiende.
4: ¿Cómo no le avisan del VAR?
3: Es lo que uno no entiende.
2: Exacto.
4: ¿Cómo no le avisan del VAR a Katia?
3: Como hay otros partidos en los que revisan todo.
2: El centro al área, el cabezazo va quedando de nuevo para Churi. El disparo se va por arriba. Señoras y señores.
5: Perdón, Kevin, hay un tiempo limitado para hacer la reclamación o para que
4: hasta se realice antes de que se mueva la pelota.
5: Claro, sí. Perfecto.
4: O sea que ya fue, pero
2: este es el tiempo de juego.
7: Tiempo de juego.
2: 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Gana Países Bajos 3-1 a Túnez.
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2: Cambio también en el equipo de Países Bajos, ingresó con el número 10 Memphis Depay.
4: Sí, y uno de los que estaban apercibidos, habíamos comentado que de los titulares de Países Bajos no había ninguno en cancha apercibidos, pero había tres en el banco y uno de ellos justamente es Memphis Depay, otro Somerville que también ingresó.
2: Muy bien. Después de este cobro de falta de Países Bajos, me cuentas cómo está en Dallas. Se viene el centro, el cabezazo de Van Dijk a las manos del guardameta. Se elevaba por los aires el capitán de la selección de Países Bajos. ¿Cómo van las cosas en Dallas?
4: Minuto 77, siguen empatando Suecia y Japón 1-1. Un partido un poco ríspido ahora, pero bueno, todavía no se hacen daño más allá de los dos goles anotados por ambos equipos.
2: Resultado que deja a la selección de Países Bajos en primer lugar del grupo F. En segundo, por ahora, y solo por ahora, está Japón con 5 puntos. Y la selección de Suecia queda con 4 en tercer lugar, ¿no?
4: Sí, señor. Ahora
3: ¿calificando o no?
4: Calificando, me parece como que mejor tercero, sí, es muy altamente probable. Sí.
2: Sí, ahí está con Ecuador ahora, ¿no?
7: Así es.
2: Sí, correcto, con 4 puntos, señoras y señores. Y recuerden, después de este partido, a las 9:30 tiempo del este, se viene Sami Sadovnik junto a Steve Sansón, el pibe Valderrama, Daniel Chapela, con el encuentro de Estados Unidos en contra de Turquía. También estaremos informando lo que sucede con el partido de Paraguay en contra de Australia.
4: Y estaremos para, transmitiéndolo para nuestras redes sociales y para el canal de YouTube, ese partido también, ¿eh? Así que atenta a la gente de Paraguay, que nos escuchen a través del canal de YouTube.
2: Centro, después de una falta, vamos a ver si ejecuta desde la izquierda o será jugada preparada al área. El cabezazo de Van Gek, que de nuevo intenta Nathan, que se va por arriba, Carlos de los Cobos. Dicen muchas veces que dos cabezazos en el área
5: es gol. Imperdonable,
4: eso
5: imperdonable.
4: Lo decían.
5: Imperdonable, que claro, te cabecen dos veces, no. Pero yo digo una cosa, pensando en voz alta, ¿qué podría haber pasado con este equipo de Túnez si adelanta su bloque, Chicho, si defiende, no tan atrás, sino defiende más arriba? ¿Qué hubiera pasado en su rendimiento? Porque yo veo que tiene calidad. Ha tenido momentos agradables en el partido, de buen fútbol, de buen pie, pero sin embargo normalmente se mete demasiado atrás.
2: Memphis Depay dejando el pase hacia atrás demasiado suave.
3: Carlos, siendo tal vez irrespetuoso, seguramente le hubiera metido 6 o 7 goles. ¿Sí? Más.
5: ¿Tú piensas que
4: sí? ¿Y acaso este fue el plan de partido de Hervé Renard después de que le anotaran 5 y 4 goles respectivamente en los dos primeros partidos, ¿no? Acaba en 3, podría llegar a 4, pero está mostrando algo más esta selección de Túnez en este partido que no pudo mostrar en los dos primeros.
2: Así es.
3: Lo más que no nos olvidemos que este partido ya estaba eliminado.
4: Obviamente, está jugando sin presión.
3: Ninguna presión
4: también,
3: puede ser diferente también.
2: Atentos, que puede venir el segundo para la selección de Túnez, ya había fuera de lugar. Sí, es otra situación para la selección de Túnez, psicológicamente también. Lo que querés es cerrar mejor, ¿no?
4: De la mejor manera, claro. No en el resultado en este caso, pero por lo menos en cuanto a lo que han mostrado, es otra cosa, ¿no?
2: Y bueno, la selección de Túnez, que imagina, pierde los 3 partidos en esta Copa del Mundo. Y en la Copa del Mundo anterior, ¿sabes a quién le ganó? No, en el grupo. ¿Se recuerdan?
4: No, ¿Alemania?
2: Se las dejo de tarea. Les voy a dar un minuto para que hagan memoria, por favor.
4: Le voy a preguntar a Siri.
2: No puede preguntar, Rosa.
4: ¿Ah, no?
2: No. ¿Sabes a quién le ganó?
5: Portugal.
3: A Francia.
2: A Francia le ganó 1-0.
4: Cierto, sí, sí.
2: Correcto, imagínate cómo son las cosas. Viene la salida, Somerville, que está presionando el balón todavía. Parecía que se mantenía dentro del rectángulo. ¿Cómo son las cosas, no?
5: Tres acordeón ahí tú, ¿verdad?
7: De ganarle a Francia, ser la peor selección este mundial. Vaya cambio, claro. O sea, de mundial a mundial.
3: También tendríamos que volver a ver o ver de nuevo ese partido para recordar
4: para ver qué pasó.
3: ¿Qué fue lo que pasó?
4: Bueno, Arabia Saudita también le ganó a Argentina, sí, en el primer partido del mundial anterior, y esta vez Arabia Saudita me parece que se podría ir también, ¿no? Es una de las posibilidades.
2: Con este centro de Dumfries, el guardameta tiene que colgarse de la pelota porque se le iba colando por el costado a la derecha. El peor marcador hasta antes de este mundial para Túnez con una selección europea había sido en 2018, cuando Bélgica le había propinado un 5-2. Este mundial fue más, 5-1 de Suecia.
4: 5-1 en Suecia, sí. Uh-huh.
2: Correcto.
3: Ya baten un récord
2: en esta Copa del Mundo.
5: ¿Cuál ha sido la goleada, Rosita, peor del torneo hasta ahora?
4: La de Alemania sobre Curazao, 7-1.
2: Bueno, señoras y señores, estamos en Fútbol de Primera, la radio del Mundial.
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4: Bueno, otro cambio, el último ya, ¿no? En Países Bajos, ingresa el 17, Noah Lang, se va el número 11, Cody Gakpo.
3: y al final el técnico de Países Bajos, Koeman, cambia toda su línea de ataque, ¿no?
9: Sí.
3: Termina cambiando todo su ataque.
2: Ahora viene la salida de la selección de Países Bajos, presiona Hannibal, el toque atrás, atentos con esto. ¡Qué entrada le hicieron a Nathan Ake!
3: Fuerte.
2: Sí, bueno, la línea está sexy, se levanta rápido, ¿sabes qué? Sin intención, y es quien llegaba, ¿no? Sí. Shawat.
7: No lo alcanzó a conectar, ¿eh?
2: No lo alcanza a conectar.
3: Dale, sí. Más que sin intención, es que no alcanzó.
2: Pero... Correcto.
4: Ay, hizo, pero no pudo.
3: Sí, recuerdo la jugada
7: llegó tarde,
3: del jugador al jugador de Canadá.
4: Ay, a Coné, Ismael Coné. No, pero eso fue una patada. Eso fue una patada.
3: Es que acá faltó poco para que fuera una patada.
7: Eso sí.
2: Señoras y señores, la salida por parte de la selección de Países Bajos. Les invito desde ya a que vayan pensando, Rosa, Carlos, Chicho, Yayo, en el momento del partido, porque se viene ahora Kluivert, que hasta ahora soy yo, o hasta ahora tocó la pelota, no lo habíamos mencionado, desde que había ingresado al terreno de juego, estilo de esquina Ford, vehículos hechos tan capaces como tú, después del tiro de esquina, me cuentan cuál fue el momento del partido para ustedes. Estamos en Fútbol de Primera, recuerden que después se viene la selección de todo, la selección de Estados Unidos, en la voz de Sammy Sadovnik, junto a Steve Sansón, el pibe Valderrama, Rama, Daniel Chapela, y tendremos en simultáneo el encuentro de Paraguay en contra de Australia. Se va a ejecutar el tiro de esquina. Son 85 minutos de partido en Kansas. Ahora mano arriba, el centro al área, el cabezazo va quedando. Van Dijk con la pelota, tiene que marcar. Van Dijk se queda con el esférico, le llega por atrás Somerville, que va avanzando, lo empujan a Somerville, el centro, rebanan la pelota, la tiene ahora Hannibal, que viene con la salida, él abre por el costado a la derecha para Chaguat, el pique, Chaguat no alcanzó a llegar. Sí, pulgar arriba, pero bueno. Comienzo con Chicho, después del pique que llevaba, se metió de 40 metros.
7: Llevaba el freno de mano, ¿eh?
2: Sí, ahí como, con Nathan Ake. Chicho, el momento del partido.
3: Bien difícil. Para mí muy difícil.
4: Tiene que
3: ser el primer gol de los Países Bajos. Es el que ya marca el ritmo total del partido.
2: Así es. Para vos, Yayo.
7: Me quedo con eso. No tengo más.
2: Rosa,
4: igual, el primer gol obviamente en contra al minuto 3, que sí marcó el derrotero del partido.
2: Carlos de los Cobos.
5: Disculpen, compañeros, que no esté de acuerdo con ustedes. Yo me voy por el tercero, porque el tercero me parece que ya define lo que va el desenlace del partido, ¿no? Porque en el 2-1 todavía se tenía la esperanza de que el equipo de Túnez pudiera hacer algo más.
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2: Se salva la selección de Túnez, intentaba la media tijera, Memphis Depay, se viene Hannibal, controla, va por carril central, revienta a Van Hek, que le queda la pelota, aprovechó el rebote, le dejaron una planchita, viene por la derecha, Dumfries entró al área, levantó la cabeza, el centro demasiado pasado, la tiene ahora Kluivert con el esférico dentro del área, va a ser el mano a mano, al guardameta, tenía tres compañeros atrás, y era Lang, el recién ingresado también, que intentó. Ahora a Chaguat lo mandaron arriba para que pelee. Rebote el balón, va Chaguat. Dumfries, que tiene que meter un pique para regresar. Rosa, te pregunto también cómo están las cosas en Dallas en el partido de Japón en contra de la selección de Suecia.
4: Minuto 86, hay un jugador sueco lesionado en este momento, pero el partido sigue 1-1.
2: Esto es Fútbol de Primera, la radio del Mundial. 88 minutos de partido. Chicho, si tendríamos que nombrar a tres jugadores del encuentro, ¿a quiénes podríamos nombrar?
3: ¿Cómo?
2: Tres te estoy pidiendo, ¿eh?
3: ¿Solo tres?
4: Oh. Nada menos que tres.
2: Nada más y nada menos.
3: No, me parece que Dumfries, porque siempre busca el área rival, porque siendo un lateral siempre llega con opción de gol, llega a la línea final, tira centros atrás. me gusta Gravenberg porque sí, siempre es un jugador que se muestra, que es dinámico. Ojo que hay gol.
2: Atentos, señoras y señores.
3: ¿O es la repetición?
2: No, es la repetición del otro partido.
3: Atentos para que estén atentos.
2: Sí, muy bien.
3: Y el tercero, no, es que no.
4: Yo te ayudo con el tercero. ¿Te puedo ayudar con el tercero? El portero de Túnez.
2: Atentos, que mirá, quiere sorprender. Y yo me quedo. No van a meter ahí el portero, a Hannibal. No,
4: portero de Túnez que sacó unas cuantas en este segundo tiempo. Yo pondría ahí a Damen.
2: No sé, Yayo, ¿ponen alguien más por ahí? O sea, para que pongan alguna de Túnez.
7: Un poquito con eso, ¿eh? Primero pondría a Van Heek por ese remate de cabeza que hizo. Segundo, Reinders. A mí me gusta mucho el trabajo que hace para atrás y para adelante. Y el tercero sería Malen, que fue el poco de lo poco, porque Gakpo no tuvo nada al ataque y Malen anduvo con cierta posibilidad.
2: Bueno, hay cambio también. Tounecki ingresó al terreno de juego en lugar del goleador Mastouri de la selección de Túnez. El último cambio ya cuando estamos llegando a los 90 minutos y el tiempo extra es presentado por Verizon, patrocinador oficial de la Copa Mundial de la FIFA 2026. 5 minutos en esta segunda parte.
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2: Muy bien. 5 minutos más en Kansas. Les pregunto ahora, ¿cumple la selección de Países Bajos con este primer lugar de su grupo? Es lo que se esperaba, ¿no?
4: Para mí sí cumple. O sea, gana el grupo. Hace muchos goles, obviamente, frente a Suecia, sobre todo, que ahí es donde está la diferencia. Y hoy, tal cual, jugando contra un equipo que ya ha eliminado, también da un golpe de autoridad. ¿Pudo haber hecho más goles? Sí pudo, pero esta selección de Túnez jugó sin presiones, como decía Chicho, y le jugó un poquito mejor a lo que había sido los dos primeros partidos.
2: Para vos, Chicho, ¿te gusta la selección de Países Bajos?
3: Me gustó mucho más el partido anterior frente a Suecia.
4: Uh-huh.
3: No, el día
4: el
3: que
4: de Suecia,
3: golea,
4: 5-1.
3: Sí, me parece que fue un equipo más agresivo, un equipo que manejó mejor la pelota, con mucha más dinámica, pero también este partido no era sencillo.
2: Atentos, mirá que puede venir Lang con el centro, rebote. Decía que conectaba Memphis Depay. En esta oportunidad viene la salida de la selección de Túnez. Van Heek con el esférico la deja ahí cerquita para el saque de mano de Túnez.
3: Decía, sí, un partido como estos que no es sencillo, porque ya cuando estás casi clasificado y aseguras rápidamente el primer puesto, ya los jugadores también bajan la intensidad. Pero indudablemente que es una selección a tener en cuenta. Con buena experiencia, con muy buenos jugadores. Veremos cuando enfrenten ya en otras fases a rivales de mucha más jerarquía cómo se presenta esta selección.
2: Vamos a ver si logra ser protagonista, mantener ese foco, de no tener tanta presión, ¿no? Ya hay el hecho de que hay selecciones como Francia, como Argentina, como España, que son las que tienen el foco de favoritas, ¿no?
4: De todas maneras, ¿ustedes han visto alguna selección que fue consistentemente buena en estos tres partidos, de los que jugaron tres partidos, incluso los que jugaron dos? No creo que haya habido una selección que, digamos, fue consistente de principio a fin, ¿no? Tuvieron partidos buenos, muy malos, regulares.
7: Quizá estoy de acuerdo contigo, pero a mí sí me han gustado algunos, como Francia, por ejemplo.
4: Francia sí.
7: Francia me gustó.
4: Estados Unidos mismo.
7: Sí, no han sido consistentes, porque de repente Portugal tuvo un primer partido bajo, malo. Y así nos podemos ir con algunos otros, ¿no? Para mí Francia es el equipo que más me ha gustado. No sé si ha sido consistente, yo creo que tiene para más ese plantel. Vamos a esperar.
3: sobre todo que el primer partido, el primer tiempo,
7: sí.
3: jugó sumamente pasivo. Después prendió la máquina y empezó a hacer la diferencia.
2: Cobro de tiro de esquina, es Hannibal con el centro, queda para Shuri, acomoda bien el disparo, rebota Iván Jeque, que la manda lejos Carlos de los Cobos, no quiere complicarse, así llegaba el tanto del descuento en aquel momento de la selección de Túnez. De nuevo balón al área, van a mandar la bombita, va llegando por el costado de la derecha, ahí vemos a Tounekti, el que ingresó en esta segunda parte, va a tratar de desenredar un poco Hannibal, el centro que se va raso, Nathan Aké ahora con la salida, dejando para Lang por el costado de la izquierda, el toque atrás de Kluivert para Nathan Aké. Esto va a ser todo ya, Carlos.
5: Así es. Y bueno, hemos visto un partido interesante. Fue, digamos que, el inicio mejor que la finalización, porque han manejado ya el ritmo más lento en este partido, en esta parte del partido. Porque ya el partido está ganado para el equipo de Países Bajos, pero también tenemos que reconocer el esfuerzo que hizo el equipo de Túnez, porque tuvo buenos momentos durante el encuentro.
2: Bueno, los aplausos que se escuchan son del público de Países Bajos, que se ha hecho presente en Kansas. La selección de Túnez enfrentaba por 14ª ocasión a una selección europea en Copas del Mundo. Perdió 9 veces, empató en 4 ocasiones y solo ganó una. A Francia en el Mundial pasado. Esto culmina y también así culmina la participación de Túnez en la Copa del Mundo 2026. Ha ganado Países Bajos y se afianza Rosa Beatriz Sánchez la primera posición del grupo F, donde comparte con Suecia, con Japón y con Túnez.
4: Así es, y todavía en Dallas están jugando Suecia y Japón, empatando 1-1. Ahora aprieta la selección de Suecia, que busca el gol, pero allí se han agregado 7 minutos, pero también ya está por finalizar. Si esto finaliza así, efectivamente, Países Bajos primero del grupo, segundo Japón, tercero Suecia.
2: Señoras y señores, estamos en Fútbol de Primera. Vamos a hacer una pausa y regresamos con el postpartido para hablar de este grupo F. Volvemos.
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2: Señoras y señores, esto es Fútbol de Primera, la radio del Mundial. Recuerden que a las 9:30, tiempo del Este, se viene Sami Sadovnik en la narración junto a Steve Sansón, Pibal Rama, Daniel Chapela, Javier Castrilli para el partido de Estados Unidos en contra de Turquía, y también en paralelo estaremos con el Paraguay en contra de Australia, informándole en las redes sociales. Así que atentos, estamos junto a Rosa Beatriz Sánchez, Carlos de los Cobos, también Yayo La Torre, Chicho Serna. ¿Qué les pareció el encuentro y la clasificación que le pone el sello de primer lugar a la selección de Países Bajos de este grupo F?
16: Bueno, yo creo que a nadie sorprendió este resultado, ¿no? Seguramente en la quiniela de Fútbol de Primera lo hemos acertado todos, pero bueno, me gustó haber visto a una Túnez que mostró algo diferente. Con la derrota, sí, obviamente acaso un tanto desmotivado porque ya no jugaba por nada, solamente por el honor, y mostró algunas cositas interesantes, pero bueno, obviamente la jerarquía del equipo de Países Bajos se supo imponer, que no estuvo el triunfo no estuvo comprometido en ningún momento. Yo decía recién hace un rato en la pausa que casi ningún equipo salvo Francia habían mostrado un rendimiento parejo, ¿no? Países Bajos empató frente a Japón, un partido que acaso pudo haberlo ganado, pero bueno, Japón fue un partido complicado y hoy no tuvo mayores inconvenientes, muchísimas oportunidades de gol. Creo que en el segundo tiempo el portero de Túnez, yo le decía Damen, sacó unas cuantas pelotas de gol también, pero tranquilamente esta selección de Túnez caminó hoy hacia la calificación como primero del grupo.
2: Correcto. A ver, Carlos de los Cobos, una selección de Países Bajos, sabía que era superior, logró encontrar la ventaja en los primeros 6 minutos, después, como hablamos, bajó las revoluciones un poco, pero dentro de todo, digamos que controló el partido sin ningún sobresalto, ¿no?
5: Así es, Kevin. Creo que en todo momento se sentía la superioridad del equipo de Países Bajos, la selección de Países Bajos, sobre este equipo de Túnez. Hay que también reconocerle el esfuerzo al equipo de la selección de Túnez, que hizo un gran trabajo en ciertos momentos, que yo siempre insistí durante la transmisión que defendía demasiado atrás, que cuando recuperaba la pelota tenía que trasladar la pelota demasiado distancia para poder generar algún peligro en la portería del equipo de Países Bajos. Pero sin embargo, un partido entretenido. Destaco, por ejemplo, el rendimiento de Hannibal en el equipo de Túnez, como en el caso de Virgil, como líder del equipo desde la parte defensiva.
2: Correcto. Ahora bien, vamos a la selección de Túnez con un pase por esta Copa del Mundo. Yayo, no discreto, malo, digamos, son tres partidos, tres derrotas, ¿no?
7: Sí, así es, al final esos resultados lo condenan. O sea, un equipo que quizá contra Países Bajos se vio mejor, pero ya con las derrotas que tuvo anteriormente pasa a ser quizá el equipo con más goles en contra, y siendo con cero puntos, o sea, no, para ellos debe ser decepcionante, ¿no? Y más por ciertos resultados que tuvo en mundiales pasados. Ahora quedan ahí muy muy cortos, ¿no? Y por hablar de Países Bajos, yo creo que clasificó y clasificó bien, pero no lo suficiente como para aspirar a lo que viene, ¿eh? Creo que para lo que viene tendrá que mejorar mucho.
2: Sin duda alguna, Chicho, porque si no, esta situación es lo que remarcaban ustedes de buena forma, lo que ofrecen a zona baja la selección de Países Bajos tiene que fortalecerlo mucho, ¿eh?
3: Sí, yo creo que, y yo estoy convencido que ellos están también seguro de que para siguientes fases tiene que mejorar. Lo que en un principio era el favorito del grupo, pues termina demostrándolo por el juego, por la capacidad de sus futbolistas. Y en el juego, en el partido de hoy, estaba muy claro que era solo la iniciativa de una selección que aspiraba a mantener el primer lugar, que no tenía en riesgo su clasificación a la siguiente fase, y un Túnez que prácticamente ya estaba de vacaciones, ya estaba eliminada. Entonces era más un partido de trámite que realmente de una alta exigencia, pero aún así Países Bajos puso las condiciones, marcó los goles, se sintió un poquito apretado cuando Carlitos pidió un gol y le llegó, y ahí volvió a imponerse Países Bajos.
2: ¿Y sabes cuál sería la selección a la cual estaría enfrentando Países Bajos?
16: ¿Cuál?
2: Marruecos. En la siguiente ronda de 16.
3: Ya, eso es un partido mundialista.
16: Pronóstico correcto. Reservado, sí. Además, ¿no?
2: Bueno, tenemos que despedir de YouTube la transmisión, agradeciendo a toda la gente que ha participado, que ha estado compartiendo con nosotros y dejando sus comentarios. Hacemos una pausa, regresamos.
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0: Se manda ahora Weston McKennie, levanta Cucharé, gol de Pulisic, ya está.
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0: Estamos en el SoFi Stadium, amistoso internacional entre Estados Unidos y la selección de Brasil. Le pegó Lindsay y...
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0: ¡Estados Unidos! ¡Pero qué golazo de Christian Pulisic!
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0: A los 2 minutos gana Estados Unidos.
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2: Señoras y señores, seguimos en Fútbol de Primera. Bueno, revisando ya, corroborando los equipos clasificados de este grupo F, tenemos en primer lugar a Países Bajos, en segundo lugar a Japón y en tercer lugar está Suecia, que por ahora, dentro de los 8 terceros lugares, Suecia es el que tiene la mejor clasificación. Probablemente esto, dependiendo de los resultados que faltan hoy por la tarde y también mañana y pasado mañana, estaremos hablando de cómo quedan ya los emparejamientos. Pero eso sí, confirmamos, Países Bajos enfrenta a Marruecos en 16avos y la selección de Brasil se mide con Japón. ¿Qué les parecen estos enfrentamientos?
16: Bueno, el de Países Bajos Marruecos suena más como un partido de cuartos de final, ¿no? Por lo menos por lo que vimos de Marruecos en el Mundial de Qatar. Lamentablemente uno de los dos va a quedar en el camino y bueno, Brasil-Japón lo veo claramente favorito a Brasil ahí.
2: ¿Qué coinciden ustedes, Chicho, Yayo, Carlos, con Rosa?
5: El tema de Brasil, que sí parece favorito, pero no nos olvidemos que Japón es un equipo tradicionalmente muy competitivo. Con el paso de los años ha ido creciendo su liga y por consecuencia mejorando su selección. Entonces me parece que será un partido muy interesante.
2: Sin duda, ¿no?
7: Sí, a mí me parece que Brasil es un favorito. No sé si claro, pero es un favorito, ¿no? Deberá de pasar sobre Japón, que ha mejorado mucho. Ya tiene tiempo, ¿no?, que Japón alegra los mundiales, pero de cualquier manera Brasil ha mostrado cierta mejoría y creo que tiene con qué para ganarle a Japón, ¿no? Por el otro se pone interesante porque está Sudáfrica-Canadá, dos equipos que tuvieron ciertos problemas al final. Bueno, Sudáfrica desde el principio, ¿no?, cuando México lo derrotó. Y por otro lado, Países Bajos-Marruecos. Entre esos enfrentamientos saldrá ya la siguiente ronda.
2: Muy bien, Chicho.
3: Países Bajos-Marruecos, un buen partido. Yo creería que Marruecos puede llegar a pasar a Países Bajos. Veo con más posibilidades por cómo ha encarado el Mundial, porque también ya le tocó jugar frente a Brasil, que es, siempre es un aspirante al título, y mostró personalidad, tiene lo último o lo más reciente es la Copa Africana, donde no sé si la ganó
16: fue,
3: o no la
16: fue
3: ganó.
16: Campeón en el
3: no
16: escritorio.
3: Sé si la ganó, pero tuvo una gran participación, sí, o claro. Sea, con muy buen fútbol. Brasil-Japón, me inclino por Brasil, lo que decía Yayo. Japón anima, es una selección que muestra mejoría siempre, pero Brasil también viene mejorando el primer partido le costó, el segundo fue un rival mucho más fácil, y el tercero pues lo definió rápidamente y se encontró muy tranquilo, pero lo veo como favorito. Y entre Sudáfrica y Canadá, yo creo que Canadá es una selección que ha venido manteniendo una idea y que ha mejorado muchísimo, entonces también yo creo que puede ser un aspirante a pasar a la siguiente fase.
2: Señoras y señores, esto es Fútbol de Primera, la radio del Mundial. Volvemos con el post partido y también nos preparamos porque se viene a las 9:30 Estados Unidos en contra de Turquía por Fútbol de Primera.
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2: Señoras y señores, señores, estamos en fútbol de primera. Bueno, ya se viene también el partido de la selección de Estados Unidos en contra de Turquía, que hace varios cambios. Rosa Beatriz Sánchez, la selección de todos que tendremos por acá a partir de las 9:30, tiempo del Este, la narración de Sammy Sadovnik, Pío Valderrama, Steve Sampson, Daniel Chapela, y también estará Javier Castelli. Y por otro lado, tendremos el partido también en YouTube junto a Diego Pesolano. Estarás tú, sí, Manuel, señor. Sol, acompañando para
16: Paraguay-Australia.
2: Correcto, sí. La definición de este grupo, porque también ahí conoceremos el tercer lugar.
3: Sí. Que hoy sería el partido más importante del grupo.
16: Claro, porque justamente Paraguay y Australia tienen 3 puntos. Estados Unidos nadie lo mueve del primer lugar. Ya está, ganó el grupo, pase lo que pase hoy. Y Australia y Paraguay están segundo y tercero respectivamente. Paraguay está tercero por peor diferencia de gol, tiene -2. Australia tiene 0. Y allí es donde va a salir el segundo del grupo, con lo cual Paraguay tiene todas las posibilidades de meterse como segundo, pero tiene que ganar el partido.
3: Rosa, ¿y ahí sí o sí calificaría un tercero de este grupo o todavía no está claro?
2: Dependiendo, porque podría quedar con un empate.
16: Con un empate se metería un tercero.
3: Con 4 sí, pero de haber un ganador.
2: De haber un ganador queda con 3 puntos el tercer lugar.
16: Claro, y ahí se podría quedarse afuera.
2: Correcto.
16: Sí.
2: Cambia la situación.
16: Pero, o sea, la conclusión es que a Paraguay solamente le sirve ganar porque el empate lo dejaría afuera.
2: Correcto. Bueno, tenemos que despedir. Ha sido un gusto.
3: Paraguay empatando. Calificaría como mejor.
16: Ah, sí, es verdad. Como mejor tercero. Puede pasar como mejor tercero.
3: Lo que no le ayudaría es si llega a perder, puede quedar eliminado.
2: Correcto. Así que, bueno, todo esto queda para
16: esperar.
2: No está
16: tan mal la situación paraguaya.
2: Carlos de los Cobos, muchas gracias. Y tremenda transmisión, ¿no? En el partido de Países Bajos, sí, lo disfrutamos como siempre acá en Fútbol de Primera.
5: Muy bien.
2: Rosa, muchas gracias. Y vos también ya vas con otro partido.
16: Vamos a continuar.
2: Paraguay, Australia, vos no
16: parás. Claro, para la gente que quiera escucharlo, vamos a estar en el canal de YouTube con Diego Pesolano relatando.
2: Perfecto. Yayo, un gusto también, ¿no?
7: Un placer. Gracias por estar con ustedes.
2: Chicho,
3: un abrazo, gracias y feliz noche.
2: Señoras y señores, esto es Fútbol de Primera. Volvemos.
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0: Javier Castrilli. Y tendremos en YouTube, para que esté pendiente el partido de Paraguay en contra de Australia, en la voz de Diego Pezolano, Rosa Beatriz Sánchez, Manuel Sol, con ustedes. Hasta luego, se quedan con Fútbol de Primera.
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El partido entre las selecciones de Túnez y Países Bajos por el Grupo F desde Kansas City llegó a todos ustedes gracias al gentil auspicio de Ford, vehículos hechos tan capaces como tú. 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No se mueva de nuestra sintonía, que ya regresamos con Turquía a Estados Unidos desde Los Ángeles. 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
1: El partido entre las selecciones de Turquía y Estados Unidos por el grupo D de la Copa del Mundo de la FIFA desde Los Ángeles llegará a ustedes gracias al gentil auspicio de Ford, vehículos hechos tan capaces como tú. 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
2: Estamos de regreso en la cabina Ford, vehículos hechos tan capaces como tú. Saludamos a Steve Sansón y de una le pregunto al entrenador. Teniendo en cuenta que Estados Unidos ya está clasificado, nadie lo mueve del primer lugar. Hoy realiza 9 cambios, repiten solamente 2 del partido contra Australia. Es cierto que guarda 4 que están apercibidos: Richards, Adams, Anthony Robinson y Balogán. 9 cambios para un partido de mundial contra una selección eliminada. Usted, Steve Sansón, haría lo mismo que su colega Mauricio Pochettino. ¿Cómo le va?
15: Muy bien. Primero, un fuerte abrazo a todos. Y me siento como vengo desde la banca porque estoy totalmente entusiasmado de estar con esos cracks aquí en esta mesa, especialmente el capitán Pibe
2: Valderrama.
15: Pero mira, de contestar su pregunta, yo no haría tantos cambios. Es que yo creo que el entrenador está tratando de trabajar en la química del grupo, dándoles la oportunidad de jugar y a ver lo que él tiene para los próximos partidos. Mira, me encantaría ver que Reina juega bien, porque me encanta cómo juega Reina. No creo que va a jugar todo el tiempo. Me encantaría ver a Pulisic jugar a lo menos 15, 20, 20 minutos. Estoy seguro que en el segundo tiempo lo va a traer para encontrar su propio ritmo, porque está listo. Y quiero verlo, y toda la afición quiere verlo. Pero ese ambiente que va a estar en este estadio va a ser una locura. Y yo creo que esta selección de los Estados Unidos va a jugar con 100% de su esfuerzo para mostrar no solamente su entrenador lo que puede hacer, pero también la afición de los Estados Unidos, quien está apoyando esa selección por todos lados de nuestro país.
2: Después de los 2 partidos, Pochettino utilizó 18 de los 26 convocados. Hoy sube, por supuesto, esa marca, teniendo en cuenta que hay 9 variantes. Steve Sansón con la chamarra de la Cava y la camiseta alterna de Estados Unidos en Fútbol de Primera, la radio del Mundial.
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2: Saludamos al capitán del equipo mundialista de fútbol de primera, Carlos el Pibe Valderrama. Estados Unidos cierra la fase de grupos, pero además, Pibe, sabe que va a jugar el cuarto partido de los 16avos contra Bosnia-Herzegovina el próximo 1 de julio en Santa Clara, California, donde hoy juegan Paraguay y Australia. ¿Cómo ves la idea de Pochettino hoy? Derrotar, de repetir solo dos y enfrentar a una selección que ya está eliminada.
23: Para todo el combo de fútbol de primera. No, Sari, tú sabes que yo soy de la época antigua.
2: Sí, señor, bienvenido, yo también.
23: Equipo que gana no se toca.
2: Tal cual.
23: Más en estos momentos. Hay que darle continuidad. Si uno no está preparado para jugar 8 partidos en el campeonato mundial, entonces. Pero bueno, ahora todo cambió. Todo cambió.
2: Mucho cambió.
23: Van en coche. ¿Por qué van en coche? Ganaron los 2 partidos, jugaron bien, están clasificados. Entonces el técnico hace así: 9. Yo soy de la antigua.
2: De acuerdo.
23: Equipo que gana no se toca. Playera que gana no se cambia. Velo allá.
2: Ahí está. Como Steve Sansón. Lo dice el Pibe Valderrama, el capitán del equipo mundialista de fútbol de primera. La pausa y volvemos.
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2: 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Estados Unidos 6 puntos, Australia y Paraguay 3 puntos. Estaremos mano a mano con el rato de Diego Pezolano desde Santa Clara, California. Turquía ya está eliminada. Daniel Chapela, Estados Unidos para llegar a punta de caramelo al partido contra Bosnia. Pero primero, estos 90 minutos probando elementos a ver qué le dan también a Mauricio Pochettino en la cancha.
33: ¿Qué tal, Sammy? Un saludo para todos. Un examen que no tiene la complejidad de los dos primeros. Estados Unidos ganó los partidos y por encima de todas las cosas convenció con su juego y su funcionamiento, que tendrá que alcanzar ahora con jugadores en teoría suplentes. Yo creo que hay casos en los que uno podría decir, bueno, este podría ser titular. Sebastián Berhalter, por ejemplo, que aparece hoy en el equipo titular, arranca Ricardo Pepi, algún elemento más al que vimos en los partidos preparatorios, y entiendo que se queden en el banco los jugadores apercibidos por el riesgo que se corre de cara a los 16avos de final, alguna pieza que se pueda perder, pero en general la tónica de Pochettino ha sido esta en la preparación: alternar el equipo y que todos se sientan importantes.
2: Hacemos la pausa y regresamos desde Los Ángeles. Juega el equipo de todos, Estados Unidos, en la radio del Mundial.
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2: Suena el himno nacional de Turquía en Los Ángeles.

nacional de Turquía suena por última vez en esta Copa Mundial de la FIFA y ahora sí nos preparamos para escuchar el himno nacional de los Estados Unidos de América.

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7: Terminado la ceremonia de protocolo, saludamos a nuestro analista arbitral Javier Castrilli. Hoy Javier con arbitraje Argelí Mustafa Gorbal. ¿Cómo le va?
8: ¿Qué tal, Sam? Un gusto compartir este espacio con todos ustedes, un honor. Efectivamente, ansioso por ver a Mustafa como dirige, ¿eh? Realmente viene con buenos pergaminos, mucha experiencia, 12 años de experiencia como internacional. Dirigió Copa de Africana de Naciones, Copa Árabe de la FIFA y también estuvo en el Mundial de Qatar en 2022, que dirigió 2 partidos. Y viene a dirigir Haití cuando perdió 1-0 con Escocia. Veremos si tiene idea de guitarra.
7: Mostrando 4 cartulinas amarillas en ese partido, dicho sea de paso. El equipo de todos con la camiseta alterna. El ilustre George Weah en la tribuna porque hoy su hijo Timothy arranca. Estaba Paris Hilton colocando el balón. Está la segunda dama de los Estados Unidos, la esposa del vicepresidente J.D. Vance. Está la presidenta de US Soccer, por supuesto, Steve en la cancha.
9: Exactamente, y todas las estrellas de Hollywood.
7: Sí, señor, como le encanta a usted. Muy bien, se siente, pero ¿ah? Se siente feliz. Muy bien, señoras y señores, vendrá la cuenta regresiva y estamos listos para comenzar a vivir todas, pero todas las emociones por Fútbol de Primera, la radio del Mundial, desde Los Ángeles, California. Venga, Mustafa, cuando quiera. Estaremos en simultáneo también desde Santa Clara, California. En marcha, arranca el partido. Ya están jugando por Fútbol de Primera. Turquía y Estados Unidos atacará de derecha a izquierda en el sentido de la cabina Ford, vehículos hechos tan capaces como tú, la selección de todos, que comienza Daniel a lo Luis Enrique.
10: La de siempre, pelota afuera para ganar un lateral, la pelota ya es de Estados Unidos.
7: Claro, esto, Steve, es para presionar la salida del equipo rival en el lateral, pero esto lo hacen todos los partidos, lo hacen algunos técnicos, sí. En fin, fútbol moderno.
9: Y pegó la bandera en la esquina, ¿no?
7: Sí, parecía que estaba jugando taco, que estaba jugando billar. La pelota viene a buscarla Gio Reyna, un gol en esta copa, un golazo además, en el debut de tres dedos. La tiene Gio. Servicio atrás para que venga a buscarla McKenzie. Joe Skelly levantando la pelota, estaba chocando sobre Arda Güler. Viene ahora a cortar el rebote. Está el primero, está Gio. Gio Reyna que le pega. Levanta la afición. El hijo de Claudio, primer tiro de esquina. Forrest y vehículos hechos tan capaces como tú. Tiro de esquina.
11: Pues un buen comienzo, ¿no? Para los Estados Unidos. Yo creo que Huella, Aronson, Reina van a tener un excelente partido esta noche. Los veo en muy buena forma, con muchas ganas de demostrar a Pochettino lo que pueden hacer.
7: Equipo motivado. Equipo con el ADN que quería su entrenador. Berhalter, la pelota en el área menor, tuya, mía, mía, tuya. El remate, el arquero, el rebote. Uburyan Shakir, pibe, le arranca la etiqueta de gol, está con todo, está on fire Estados Unidos.
12: La segunda oportunidad de gol del equipo de Estados Unidos, entró con todo como decimos nosotros.
10: El último remate de Aston Trophy, el defensor que aprovechó el rebote, buena respuesta del arquero sobre su palo.
7: Todo de verde, el arquero del Galatasaray que debutó en la selección turca en el 2019, 30 años para Uburyan Shakir. Atenti a ver cómo la juega, ya comenzó también en Santa Clara, California, en Australia, frente a Paraguay, el equipo de Lechuga, Gustavo Alfaro buscando la clasificación, con el empate los dos están del otro lado, viene Sebastián Berhalter, centro al segundo palo, el remate, ¡gol!

0: segundo palo lo hizo Austin Trusty, que ya había vulnerado, que había buscado el remate sobre la portería turca. A los 3 minutos está ganando Estados Unidos, está ganando el equipo de todos, 1-0.
1: Este equipo tiene un aura especial. Está tocado la selección de Estados Unidos de Mauricio Pochettino. El tiro de esquina lo ejecuta Sebastian Berhalter sobre el segundo palo, donde apareció Austin Trusty, que lleva la confianza en el apellido y que define con categoría el primer palo. Hacía rato que ya Estados Unidos marcaba su dominio.
0: Es el primer gol de Trusty con la camiseta de Estados Unidos en 10 partidos. Lindo estreno, Steve, en una Copa del Mundo.
2: Claro, claro, y fue un excelente gol, ¿no? Pero faltó la defensa de Turquía, ¿no? Totalmente abierto, pero excelente. Así empezaron contra Paraguay en el primer partido, muy tempranito.
0: Arrancó on fire, pibe, Estados Unidos.
3: Sí, arrancó con todo. Ya había tenido 2 oportunidades de gol y esta fue un golazo, porque estaba cerrado, pero la metió el palo del arquero y fue fuerte. Un golazo.
1: Ahora muy
3: sí.
1: Vulnerable Turquía, ¿eh?
0: Muy fácil, sí. Muy fácil. Está eliminada del Mundial Turquía, Austin Trusty, jugando de lateral izquierdo, una posición que no desconoce el jugador del Celtic Glasgow, una de las 9 variantes hoy en el equipo estadounidense que sale así, Daniel Chapela, con 2 jugadores solamente que repiten, que son Ricardo Pepi y Weston McKennie.
1: En el arco Turner, Scully Robinson, McKenzie, Trusty, los defensores, Berhalter y McKennie en la mitad de la cancha, Weah, Aronson y Reina, los 3 volantes ofensivos, Ricardo Pepi, la referencia en ataque. El 4-2-3-1 de Mauricio Pochettino.
0: Son exactamente 9. La variante 2 que repiten, 7 cambios en el equipo del avión Vincenzo Montella del 11, que cayó 1-0 frente a la albirroja con el gol de Galarza, jugando con 10 hombres todo el segundo tiempo. Shakir, Chili Kabag, Bardachi, El Mali, Gukchu, Ushkan, se viene Estados Unidos. Aydin le pega, viene el balón por el costado derecho. Weston intenta para Brendan Aronson, que no puede hacer pierda. Guler, Yildiz y Yilmaz en el frente de ataque para el avión Vincenzo Montella, que acaso esté dirigiendo su último partido como técnico de Turquía, ¿no?
1: Es probable,
0: ¿no? Después de este fracaso, sobre todo con los elementos individuales que con los que venía precedido, ¿verdad, Steve, este equipo?
2: Mira, Turquía, todo el mundo en Turquía está encima de este equipo. He leído varios artículos y todo el mundo está matando a este equipo de Turquía.
0: La salida desde el costado derecho para el conjunto turco ya la tiene August Aydin, nacido en los Países Bajos. Hay 1, 2, 3, 4, 5 jugadores nacidos fuera de territorio turco. Hay 2 de Países Bajos, 2 alemanes y en realidad 1 turco, pero de padres kurdos.
1: Ahora salió a jugar el partido de Estados Unidos con plena intensidad, presionando al rival en la salida. Weah está cayendo como extremo por la izquierda, Aronson lo hace por la derecha y el que está enganchando es Reina por detrás de Pepe.
0: La pelota la tiene Matt Turner, que ayer, igual que Juan Román Riquelme y Leo Messi, cumplió años. 32 años para Matt Turner, que está jugando su 5º partido en Copa del Mundo. Había jugado 4 en Qatar 2022, hoy está debutando. El titular es Matt Frisch, por eso le dan minutos al arquero de New England Revolution. La pelota para Eren Elmaly. Círculo central para que venga Zaliz Ushkan, metiendo el pelotazo largo, correcto, con golpe de cabeza. Estaba bien ubicado por ese costado, vienen a bajarlo Javier a Joe Scali, el lateral por el costado derecho, cuando aparecía Yilmaz, el tiro libre para Estados Unidos.
4: Qué torpe Yilmaz, se lo lleva puesto. Aquí es una falta de del propio Yilmaz, había una posición de adelante.
0: La pelota viene ahora para el tiro libre favorable al conjunto de los Estados Unidos. Va a despejar Matt Turner. La pone en circulación arriba. Trataba de buscarla Ricardo Pepi con golpe de cabeza. Bardachi ya la recupera. Brendan Aronson la pide Pepi. La robaron limpiamente la pelota. Era Ushkan. Aquí se viene el conjunto de Turquía en la mitad de la cancha con Arda Güler, el jugador del Real Madrid. En la salida ahora para Zeki Çelik. Aquí aquí está el 2 turco. Combinaba para la derecha con Aiden. Ya le estaba robando, presionando bien la pelota Gio Reina. A su lado lo tenía Berhalter. Pita Mustafa Gorbal. Otra falta, Javier. Ahora del jugador turco. Interceptaba allí a Gio Reina.
4: Y le cruza el cuerpo más con la cadera que con la pierna. Lo hace caer, lo tumba y encima se queja, ¿no? Realmente llama la atención. Una falta tan grosera de ataque, ¿no? La salida del equipo norteamericano, ¿por qué? Pero bueno, bien, bien en Golgal.
0: La pelota va sobre la mitad de la cancha. Aquí está Gilmas. Se manda el 9 que tiene la número 21. El platinado Gilmas. Sobre la marca por ese costado. Venía a buscar la marca Mackenzie. El balón se va del terreno de juego. Será lateral. Todo Hollywood está en el estadio. Por supuesto. ¿Eh?
2: Brad Pitt.
0: Brad Pitt, sí señor. Entre otros. Va a venir el lateral desde el fondo para el conjunto de los Estados Unidos. Con Miles Robinson, uno de los ML0 del equipo. Juega con Mark McKenzie. Abre por el costado izquierdo para el autor del gol, Austin Trusty. Mete el trazo largo, se agachaba ligeramente. Gio Reina, va a morir Daniel a la mano de Shakir.
1: Está claro que para Pochettino el reemplazo de Anthony Robinson como lateral izquierdo es más Trusty que Arften, al que lo usa más como volante, también sobre la izquierda.
0: El jugador del Columbus Crew, que juega regularmente en un equipo con línea de tres, juega más de carrilero, sí, lo señor. Ha probado, pero creo que Trusty tiene un poquito más de experiencia europea. La pelota está saliendo del conjunto turco. Casi 10 minutos de la primera etapa, gol madrugador a los tres de Austin Trusty de un tiro de esquina, que fue el segundo para Estados Unidos, que le está ganando el conjunto otomano. La tiene Gilmas, esta buena combinación, está el empate y está gol.

0: ¡Gol de Turquía! Lo hizo la joya otomana. Arda Güler, el jugador del Real Madrid. Turquía marca su primer gol en la Copa del Mundo en su tercer partido ya eliminado. A los 10 minutos lo empató Turquía en Los Ángeles. 1-1. Y llegó el empate, pibe, y llegó el empate con Güler, y llegó el empate con el del Real Madrid.
1: Sí, hicieron una buena combinación y definió bastante bien con mucha tranquilidad, pero hicieron una buena jugada para empatar.
0: 1-1, Steve. 10 minutos, duró 7 minutos la ventaja de Estados Unidos parcial, y el primer gol turco en el Mundial es de Güler.
2: Sí, pero hay que decirlo, es que esas son las cosas que pasan cuando cambian tantos jugadores. Es que falta la consistencia, el entendimiento de los defensores. Y es que los Estados Unidos, la línea de defensa fue bastante despacio en esa jugada.
3: Mucha pasividad en la marca y los dos volantes centrales no persiguieron la carrera de Güler, que acabó viniendo en una zona totalmente cómoda.
0: Y eso fue nomás. Acá el que debe estar observando atentamente el partido, queda claro que este no es el 11 que va a probar en 5 días contra, claro, Bosnia y Herzegovina, claro, es el técnico bosnio, ¿no? Debe estar atento a la jugada, mi querido Steve. La pelota está saliendo
2: siempre. Hay que trabajar en detalles.
0: De eso se trata el fútbol hoy, de los detalles. Rebota la pelota en Trusty, se va del terreno de juego. Será lateral en ataque favorable al conjunto turco, que se quiere despedir con una victoria. Ziki Çelik. El trazo de Gökçü no es bueno, no va a llegar el 11. Kenan Yıldız, pelota fuera del campo. Lateral para Estados Unidos.
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0: Aquí se viene Weston McKennie, que tiene el gafete de capitán. El hombre de la Juve está más solo que la una, tiene que esperar. Ahora viene Weston, el toque atrás, viene el zurdazo. Brendan Aaronson, primero de zurda, pibe, después de derecha. Atenti, rasante el portero Ugur Jan Chakir, si hace del balón.
1: Y vuelve a tener otra oportunidad de gol el equipo de Estados Unidos. Sí, señor, pateó bien, el arquero respondió como debe ser.
3: El área Aaronson, acompañando en la acción a McKennie, que tuvo que aguantar hasta que el compañero llegara de frente.
0: Ya están definidos estos partidos de los 16avos de final. El domingo arranca en este escenario Sudáfrica, los Bafana por primera vez pasando ronda después de 4 mundiales contra Canadá. El lunes, 3 partidos, 3. Arrancamos en Houston, pibe. Los pentacampeones del mundo contra los samuráis azules.
1: Ah, pero el último partido jugó bien.
0: Brasil-Japón.
1: Ah, Brasil jugó bien el último partido.
3: Sí, señor.
0: Y cierra la jornada en Monterrey, Nuevo León, Países Bajos contra Marruecos. Y la otra que está definida es la del miércoles, Daniel, en Santa Clara. Estados Unidos contra Bosnia y Herzegovina.
3: Sí, señor. El resto se va a terminar de definir entre hoy y el sábado.
0: Correcto. Mañana estamos nuevamente con una gran jornada futbolística. Noruega frente a Francia con el goleador Kylian Mbappé, y simultáneamente Senegal frente a Irak. Después, desde Guadalajara, Jalisco, México, partidazo Uruguay frente a España. Simultáneamente a lo que ocurra con Cabo Verde y Arabia Saudita. Cabo Verde que puede ser hasta rival de Argentina, pibe.
1: Sí, señor.
0: Se sacó la lotería. Sí, aquí, señor, viene la pelota, avanzando el conjunto de Estados Unidos. La tiene Brendan Aaronson, tiene que hacer la pausa Joe Scali, miran dónde estaba Scali proyectado, viene el centro, el golpe de cabeza, Steve, va del otro costado por Aydin, lateral para Estados Unidos.
2: Un detalle es que normalmente es que juegan los Estados Unidos con 2 contenciones, ahora con McKennie y Reina, los dos van a subir. Es que McKennie quiere atacar, solamente quedan con Berhalter. Normalmente Tillman o Berhalter o Adams se queda ahí en esa posición.
0: Aquí viene otra vez el conjunto Estados Unidos, con una pequeña variante, Daniel. Siempre lo vimos a Tim Weah como carrilero derecho en línea de tres, y está jugando más tirado por la banda izquierda.
3: Es su perfil natural. Cuando juega por la derecha busca más el mano a mano. Cuando lo hace por la izquierda suele cortar de afuera para adentro. Partido de espacios abiertos, de todas maneras, que me parece lo va a definir el que mejor pegada tenga.
0: Giovanni levanta Reina buscando Weston McKennie. Viene el golpe de cabeza de Bardacci. Aquí trataba de salir Gildes. El balón para Raguler. Profundidad para Gilmas. Ya la tiene Weston McKennie en posición de lateral donde estaba Joe Scali. Trata de adelantar la pelota. Buen anticipo de El Mali. Será lateral para Estados Unidos.
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0: Sale jugando Trussi con Weah. Aquí lo estaban empujando, le despojaron Javier del control de la pelota. Ricardo Pepi reclama el avión. Vincenzo Montella se cobra rapidito el tiro libre. Ya me cuenta porque la tiene Timothy Weah por el costado izquierdo, la tiene Estados Unidos. Tim atrás, la pelota para que venga a administrar el autor del gol, Austin Trusty. Estamos en fútbol de primera, 1-1 el marcador. La pelota otra vez para Trusty. Cortica para Gio, Gio para Weah. Le está mandando ahora nuevamente la devolución para que venga Trusty para mantener la posesión del globo. Atrás para Mark McKenzie, el jugador del Toulouse. Se va cerrando, se ampara todo de amarelo. Está Matt Turner, el portero de los Estados Unidos. Toque para Trusty. Y el USA, USA en la tribuna. Toque largo en profundidad para Pepi. Le hacen el 1-2. Viene Ricardo Pepi, pero se va muy por el costado derecho. Va de 9 Weston McKennie. También está en el área de las ilusiones Brendan Aronson. Le puede pegar Berhalter, que le pega bien. El toque para Reina. Ya no tenía la visual. Es largo el pelotazo de Reina. No va a llegar pibe Timothy Weah. Será lateral para Turquía.
1: No tuvo precisión en la jugada. Después que tenía la posibilidad de pegar al arco, pero le tiró un pase mal para Weah.
0: Sí, señor. Estamos 0-0 en Santa Clara, Australia frente a Paraguay. Jugador paraguayo caído con este empate. Están los dos con 4 unidades del otro lado. La pelota viene ahora en simultáneo. El golpe de cabeza trataba de buscarla por ese costado Timothy Weah. No puede dominarla Giovanni Reina. Ya la tenía Ricardo Pepi. Perdió el control a costa de falta. Javier, casi en el círculo central.
5: Sí, cayó mal el jugador de Estados Unidos, ¿eh? Pero ya movieron.
0: Sigue el fútbol. La tiene Weah. Aquí está Timothy. Tiene que retroceder para que la venga a administrar por ese costado Sebastian Berhalter. El servicio atrás para McKenzie. Este es Weston McKennie. Y se manda el conjunto de Estados Unidos con Gio Reina. Suelto Reina. Se le ve cómodo, Daniel, en el terreno de juego.
3: Juega libre, se mueve por todo el frente.
0: Muy bien. Eso es lo que buscábamos y lo que queríamos ver de Reina. Trusty. Weah. En tres cuartos de cancha otra vez para McKenzie. Viene a buscarla en ese sector. Otra falta, ahora cayó el jugador turco. Se levanta Javier, toda la banca del avión Montella lo atendieron. Tiro libre para Turquía.
5: Es que Berhalter va abajo peligrosamente cuando va a rechazar el jugador turco. Quiero ver la reiteración, pero claro, con su suela impacta sobre el empeine del jugador. Incluso hasta le terminó rompiendo la venda. Muy peligroso.
0: La atención era sobre Orkun Gutchu. Y el tiro libre favorable al conjunto turco. Lo pintaron de amarillo a Sebastian Berhalter. Controlamos tiempo y marcador por fútbol de primera. La radio del Mundial en Los Ángeles. Este es el tiempo de juego. Van 19 minutos de la primera etapa y el marcador indica. Del partido es presentado por Liberty Mutual con goles de Austin Trusty a los 3 minutos, Arda Güler el empate a los 10. Están empatando Turquía y Estados Unidos 1-1.
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3: Queda condicionado Sammy Berhalter con esa tarjeta, ¿no? Entendiendo que su característica es el juego intenso, que siempre va fuerte a la disputa, esta amonestación lo pone en situación delicada.
0: los 20 minutos casi, Steve Sampson comenta en Fútbol de Primera el empate a uno entre turcos y estadounidenses.
2: Sí, interesante el partido. Es que Turquía ha reaccionado bien. Están intentando de jugar de tú a tú, pero veo que los Estados Unidos tienen más talento dentro de la cancha. Espero que jueguen así. Espero que mantengan el entusiasmo dentro de la cancha y con energía grande. Pero lo que he fijado es que Wea está jugando al lado izquierdo y Aronson al lado derecho. Normalmente están más cómodos al otro lado. Wea al lado derecho y Aronson al lado izquierdo.
0: Ojo, Javier, a Berhalter. Aquí le hizo una floritura a Arda Güler, cometió una falta. Está caminando al borde de la cornisa.
5: Tiró la pelota por un lado, le iba a pasar por el otro y le puso la mano a Berhalter, no dejándole pasar. Estuvo, sí, realmente al borde, fronteriza con la amarilla nuevamente.
3: Me parece que Berhalter no juega el segundo tiempo.
0: No, ni hablar. Va a venir el tiro libre para Arda Güler, la joya de la corona. Mete el pelotazo. Bueno, lo quemamos, no falla, pibe. El pelotazo largo para Güler.
1: No falla.
0: Será saque de meta. ¡Saque de meta! Para la selección de los Estados Unidos.
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0: Hay más actores que en los Oscars esta tarde, noche. Está Ashton Kutcher también. Les encanta, pibe. ¿Eh? No entiende mucho, pero están ahí en la jugada.
1: Lo invitan.
0: Cueste lo que cueste, ¿no? Si te invitan, imagínate.
1: Así es.
0: Ashton Kutcher, mire usted. La pelota la tiene Arda Güler. Corta Austin Trusty. El balón para Ricardo Pepi, que está muy retrasado para Weston McKinney. Medio complicado porque estaba rechazando la pelota Mel Robinson. Embotellado Estados Unidos. Ahí los manda afuera. Ahí está mandándolo afuera todo. Ricardo Pepi entre ellos, que está pisando ya territorio turco. Se está quedando el conjunto de los Estados Unidos, Daniel, en 22 de la primera etapa.
3: No está haciendo un buen partido de Estados Unidos con la pelota. Muy impreciso.
0: Le va a venir perfecto el momento de hidratación, ¿eh? Que va a llegar en cualquier instante. La pelota la tiene el conjunto turco. Kabak, ¿vio? Ahí aprovechan para ajustar. Banderín en alto, Javier, cuando también lo estaban atendiendo en la mitad de la cancha a Yilmaz.
5: Y yo creo que va a pausar ahora, me da la impresión, ¿no?
0: Aprovecha el pánico, sí.
5: A ver.
0: ¿O no?
5: Es muy probable que...
0: Sí, vámonos.
5: Aproveche para ir a tomar un poco.
0: Es 23, ¿no, Javier? Digamos, no es exacto, pero...
5: Sí, no, en el momento justo, en la mitad de cada periodo, en el momento que la pelota deja de estar en juego, ahí se aprovecha para hacer la interrupción,
0: ¿no? Un antiguo relator diría en el Ecuador del primer tiempo, ¿no? Bueno, acabó el primer cuarto del partido. Steve Sampson, Pibe Valderrama, Daniel Chapela comenta en el empate parcial de Turquía y Estados Unidos 1-1. Steve.
2: Mira, es que no me gusta la media cancha. Es que a mí no me gusta que Berhalter está jugando casi solito. Y él no ayuda a la defensa. Y no me gusta la reacción, la transición del ataque hacia la defensa a los Estados Unidos. Si siguen así, yo creo que Turquía tendrá más oportunidades.
0: ¡Vive!
1: Estados Unidos empezó bien poniendo condiciones, pero el equipo de Turquía reaccionó a la jugada. Entonces van 20 minutos mano a mano, pero ya van 2 goles. Entonces el partido está interesante.
3: Tuvo un buen arranque de partido de Estados Unidos, coincido, presionando, fue a apretar a Turquía en los primeros minutos, encontró el gol. A partir de allí el partido se hizo abierto. Turquía pudo conectar con Güler, que es un jugador determinante para empatar el partido, una reacción rápida. Después ha sido unos 22 minutos de espacios abiertos. Yo pensaba o decía que el que tuviera mejor pegada iba a imponerse.

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2: Es el sexto enfrentamiento entre las selecciones de Estados Unidos y Turquía. El último lo tuvimos aquí en Fútbol de Primera, el 6 de julio del año pasado. Victoria turca en East Hartford, Connecticut. En aquel combo de dos partidos, Daniel, de fecha FIFA, donde pasaron por encima a Estados Unidos.
3: Sí, señores, te diría que fue el momento más crítico en cuanto a fútbol y funcionamiento de Mauricio Pochettino en la selección de Estados Unidos.
2: De ahí cambió línea de tres, ¿no?
3: Después, sí, señor.
2: Era Corea y fue... No, era Corea-Japón y era Turquía y... El combo ese, los dos partidos los perdió.
3: Pues justo antes de la Copa Oro.
2: Antes de la Copa Oro, exactamente. Sí. Ese es el único enfrentamiento. Dos victorias turcas, dos victorias de Estados Unidos, un empate. Y esa última victoria turca fue allí. Están muy parejitos.
3: Turquía y Suiza, ¿no?
2: Turquía y Suiza, perdón, exactamente. Son 8 goles de Turquía y 8 goles marcados por Estados Unidos en esos, hasta aquí, con este, 5 enfrentamientos y medio. Prácticamente para el conjunto que está eliminado ya de la Copa del Mundo. La pelota la tiene en el fondo nuevamente Turquía. Va a salir por ese costado Gökçü. Mete el pelotazo que corta muy bien desde el fondo Miles Robinson para el portero Turner. Este para Joe Scally. Trata de salir jugando Scally. Guarda con esta que Gildis le metía presión. Tiene que retroceder y la va a dividir el portero Matt Turner. La pelota por elevación. Trataba de bajarla Giovanni Reina. También Ricardo Pepi. Ya la tiene Sebastián Berhalter. Otra vez para Gio Reina. Atrás le estaba esperando Joe Scally. Kelly, en tres cuartos de cancha para Brendan Aaronson, levanta la cabeza, busca al hombre mejor ubicado, está solitario, buena recepción, le pone la tabla a Timothy Weah, se manda Timothy Weah por ese costado, le quedó un poquito larga, pibe, la pelota para que aproveche Aydin y le robe el globo.
4: El control no lo ayudó para meter cambio de ritmo, porque era mano a mano, si pasaba, podía pasar cualquier...
2: Aquí la ley, porque viene Estados Unidos, le robaron la pelota, el Uy, ¿qué pasó, Javier? Cuidado, cuidado, en la mitad de la cancha entre Ushkan, que se encontraba con quién era, con
3: Mackenzie.
2: Sí, con Mackenzie, Javier.
5: Y fue violento el jugador turco sobre el cuerpo del defensor de Estados Unidos. En la mitad de la cancha, el juego siguió. Y luego lo fue a enfrentar poniéndole la cabeza contra la frente del defensor de los Estados Unidos. Una actitud provocadora. El árbitro realmente no tomó, no sé si lo vio, pero no tomó ningún tipo de medida.
3: Para, no es lo mismo Weah por la izquierda que por la derecha.
2: No.
3: Particularmente para el mano a mano, porque primero le duplican la marca, luego el control fue con la pierna hábil, con lo cual quedó fácil para la marca del defensor. Y además el lateral no acompaña, con lo cual no puede aprovechar tampoco el movimiento para adentro y para que el lateral pase.
2: Claro, si tuviera Anthony Robinson, otro gallo cantaría. Pero está Trusty.
6: O Ashton.
2: Claro. Ahora la pregunta, después del tiro de esquina, Ford, vehículos hechos tan capaces como tú, le pregunto a este. Porque va a venir Sebastián Berhalter para pegarle por el costado derecho. Cuidado con este en 29 minutos. ¡Arriba! ¡El golpe de cabeza más y está! ¡Remate queda picando! No vale, no vale, creo que había una mano. Me parece que había una mano. Señor Akram Şerkuni está levantando el banderín, Javier.
5: Creo que interpretó posición de adelante.
2: Sí.
5: En el momento que cabecea el jugador de los Estados Unidos, ambos jugadores están, los dos que después arrojaron disparos hacia el arco, estaban en posición de adelante.
2: Y allí le choca el Mani, pero la tenía pegado, no estaba, no, Javier, digamos, ampliando el volumen del cuerpo.
5: No.

0: No, para nada.
1: Para nada, para nada. Y recordemos, el rebote del arquero no, no habilita.
0: Pero otra vez de un tiro de esquina. Tercer tiro de esquina, Daniel, para Estados Unidos. Lo está aprovechando el balón de tenis.
2: Muy vulnerable en la pelota quieta, que además marca en zona.
0: Tal cual.
3: Lo está tirando bien, lo está tirando bien.
0: Sí, Berhalter es un especialista.
2: En una pegada bárbara.
0: En el Vancouver Whitecaps. La pregunta era, Steve, si Wea jugó casi todo el proceso por la derecha, como carrilero o hasta de cuatro, de volante, ahora aparece por la izquierda, diría Burlo, fundamentalista. Pero ¿para qué cambiar algo que funciona?
4: No lo entiendo yo. Es increíble. Es que Aronson también es mucho más cómodo al lado izquierdo. Pero siempre entra buscando la pierna derecha. Wea, por el lado izquierdo. Es muy predecible.
0: Ah, qué buen pase de Guller en el centro y está gol.

0: apareció Arda Güler para filtrar la pelota. Magnífico servicio del costado izquierdo. El fantasista Güler para Yildiz. Se proyectaba el Madi, el centro hacia atrás. Y Gukçu, camiseta número 6, aparece en el área menor para empujar la pelota al fondo de la portería. A los 31 minutos, remonta Turquía. Está ganando Turquía 2-1. Y cayó el segundo de Turquía, Steve Sampson, jugada que arranca Arda Güler.
1: Es que normalmente cuando Dest juega en esa posición de volante derecho, es que él ayuda el lateral. Y no vi que a nadie ayudó a Scali en esa combinación. También, puedo decirlo de nuevo, a mí no me gusta la media cancha porque no están jugando con dos contenciones cual normalmente juega.
0: Y aquí se viene otra vez el equipo turco, abierto está, cuidado con esta, el toque atrás en el área menor, tiene que despejar el balón Weston McKennie, de punta y para arriba está insistiendo el conjunto de Turquía. Cayó el segundo pibe para el conjunto turco.
2: Sí, y cayó bien, ese Güler está jugando un buen partido, tiró un pase al vacío y aprovecharon el doble toque para marcar el segundo del equipo.
0: Y aquí le hicieron un cañito a Berhalter, cae, hay una falta, Daniel Chapela, voltea el equipo turco.
3: La confección de la jugada del segundo gol es distinta, pero la finalización es la misma del primero. Zona central deshabitada, Berhalter y McKennie quedan retratados en un movimiento hacia un costado, dejando descuidada la marca en la zona central. Y en esta última, otra vez aparece un hombre sobre el punto de penal
0: solo
3: sin marca.
0: Sí, señor. Orkun Gukçu, el nacido en Países Bajos, jugador del Beşiktaş. Quinto gol con la camiseta turca para remontar por ahora el juego.
3: Los dos volantes centrales no pueden ir para el mismo lado, ninguno sobre una marca. O Berhalter o McKennie tienen que aparecer en la zona central.
0: Scottie Pippen también en el SoFi Stadium, que es el estadio de Los Ángeles. La volvió a perder Güler, está jugando bien Güler. Ah, está encimando ahora el servicio de Aydin, buscaba a Yılmaz, comienza a aparecer tarde, pibe, porque Turquía ya está eliminado, la fantasía de Arda Güler.
2: Sí, tarde, porque ya no tienen chance, ¿no? Pero como que se quieren ir con un triunfo sobre Estados Unidos.
0: Sí, señor.
3: No marcas al pasador y tampoco marcas la línea de pase,
0: no,
3: con lo cual
0: nada.
3: Güler juega con una libertad absoluta.
0: Alguien tiene que caerle ahí. Está saliendo Joe Scali. Domina el conjunto de Turquía después del momento de hidratación. La pelota se va del terreno de juego. Estaba rebotando en el lateral derecho de Estados Unidos Scali. El servicio de Miles Robinson fue lateral para el conjunto turco.
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0: Lateral ahora para Estados Unidos, que ha clasificado por cuarta ocasión consecutiva pasando la fase de grupos. Viene el servicio ahora por la derecha, Weston McKennie, centro pasado, Weah, no puede despejar con golpe de cabeza Aydin. Aparece Weah, puso bien la pierna Aydin, le va a quedar a Trusty, tiene que retroceder la pelota, ya estaba pitando el señor Gorbal. Javier, servicio para Turquía.
5: Tarde, amaneció. No, tarde, levantó el banderín el asistente de aquel sector. Y el árbitro obviamente lo debe haber llamado a través del aparato. Corta el avance del equipo turco porque se retrotrae en la jugada.
0: Recontra tarde, ¿no? Y estaba saliendo, claro, y estaba saliendo por la derecha Turquía, ¿no?
5: Ahora, es muy probable que haya cobrado que la pelota salió por la línea de fondo.
0: Sí, ¿no? Metió el pelotazo largo.
3: Estaba Leonardo DiCaprio,
0: sí.
3: Y no sé por qué me acordé del Titanic viendo a Estados Unidos.
0: Sí, ¿eh? Sí, con este equipo, ¿no? El otro día decían, la pelota viene ahora, tal cual. El servicio para Bardacci. 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
0: Van 36 minutos, quedan 9, 36 de la primera etapa y el marcador indica. 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Por ahora está ganando el equipo de Turquía, los Estados Unidos, porque viene, cuidado con esta, el centro venenoso otra vez. El rebote de Miles Robinson, la va a tomar en esa mitad de la cancha Ushkan. Insiste Guller, buena pared, Guller, el rebote, Guller. Despeja Miles Robinson, está ganando Turquía 2-1.
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0: Sigue 0-0 en Santa Clara, Australia y Paraguay, Daniel.
3: Y Turquía no le pudo hacer goles ni a Paraguay ni a Australia. Hoy marcó dos.
0: No, ya está.
3: Ahora se nota un equipo sin tensión, ¿no? Es decir, sin la tensión con la que jugó los otros dos partidos.
6: Pero eso es lo que pasa cuando un entrenador hace tantos cambios.
0: Pero ese es el riesgo de enfrentar también a un equipo que está
3: ya no sin presión. Juega libre, tranquilo,
0: claro,
3: relajado.
0: Puedes tener las dos opciones, ¿no? Ya tiraron la toalla o, como dice el pibe, despedirse del Mundial con una victoria.
2: Claro, claro, no, es distinto. Claro. Y también no quieren venir y perder los tres partidos.
0: Claro.
2: Y mala motivación con Estados Unidos, que viene de ganar los dos partidos.
0: Y local.
2: Y local.
3: Claro. Es pertinente este comentario que decía Steve y Steve en la previa, los nueve cambios, cómo te alteran un funcionamiento colectivo.
2: Claro.
0: Tal cual.
2: Es que mucho.
0: Mucho. Incluyendo el arquero, ¿no?
2: Claro, mucho.
0: Otra falta en la mitad de la cancha, Javier, que pita el señor Gorbal contra Estados Unidos.
5: Creo que fue Guller en la central. No, Guller no.
0: Atendieron a Berhalter.
5: Sí, sí. Con ambas piernas hacia adelante, peligrosamente lo voltea, el árbitro cerca de la acción sanciona la falta.
0: Ahí está saliendo Mark McKenzie, pisando la mitad de la cancha y entrega el balón para el capitán Weston McKennie. Profundidad para Timothy Weah, el centro parecía estar adelantado. Juegue nomás, dice Gorbal. El portero Shakir la pone en circulación rápidamente, la recibe Guller de parte del número 5 Ushkan. Sigue Guller, venían ahora a buscarlo, era Austin Trusty. Guller aparece recién en este tercer partido. Otro caño. Sotana a sí, Trusty.
3: Juega cómodo Guller, que se tira sobre la derecha, encara en el mano a mano a Trusty, pero desde ahí parte con ventaja. Parte de derecha hacia el medio, siempre con espacio libre.
0: Y estamos jueves, ¿no?
2: Sí, señor.
0: El sábado está en Ibiza, Arda Guller.
2: Ah, sí.
0: Vacacionando.
2: Ah,
0: sí,
2: no,
0: sí.
2: No, claro.
0: Está, ya tranquilo.
2: El sábado, mañana.
0: Después se tiene que pagar en el avión privado.
3: ¿A qué va a esperar?
0: Lo espera Mourinho.
2: Sí, señor.
0: Sí, señor. Pero, no, vacaciones primero,
2: ¿no? Sí, no, primero vacaciones.
3: Antes de Mourinho, vacaciones seguro.
0: ¿Eh? Seguro, totalmente. Tiro libre. Favorable al conjunto turco. Le va a pegar Orkun Gökçü a la pelota, al área de las ilusiones. Cuidado con esta. Espera indicaciones del avión Vincenzo Montella en la banca. Guller que se voltea, viene el balón arriba. Gilmar, queda el balón en el área menor. Con qué facilidad. Bardacci rebota la pelota en Miles Robinson. Parecía un rebote, Javier. A ver, la vemos en el monitor. Y sí. Parecía que había rebotado en Miles Robinson.
3: Claramente rebotó en Robinson.
0: Y luego, pero estos...
3: Corrigieron.
0: Ahí está, corrigieron, Javier. Muy bien.
6: Este equipo de Turquía siente que pueden ahora. Siente, señor, que pueden.
0: Guller. 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No era bueno el servicio de Gökçü. Rebota el balón ahora en Brendan Aaronson. No rebotó en nada. Se equivocó. Y será lateral, Steve, favorable a Estados Unidos en las postrimerías. Quedan 5 más todo lo que reponga el señor Gorbal en esta primera fracción.
6: Es obvio para mí es que Scali no es Freeman. Trusty. No es Robinson, ¿verdad? Es que lamentablemente prefiero ver Rena jugar un poco mejor de lo que está jugando, pero él no tiene la culpa.
1: Es que yo creo que la culpa tiene el entrenador de hacer tantos cambios.
0: Aquí está saliendo Mark McKenzie. Filtra en la mitad de la cancha para Ricardo Pepi. Pepi para McKinney. Viene ahora proyectado Scali, el centro. Celebra como un gol el lateral izquierdo. Pibe el Mali. Tiro de esquina. 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El cuarto para Estados Unidos.
2: Y evitó el centro que tenía tres jugadores de Estados Unidos dentro del área.
0: Será el quinto del partido. Cuarto que cede Turquía. Arriba la pelota. Estaba despejando en el fondo. Trata de manejarla Yildiz. Y aquí arranca Turquía. Filtran la pelota para Yilmaz. En ese callejón, en ese agujero. Cierra muy bien. Volvió rápido
3: Berhalter.
0: Mark McKenzie y luego Berhalter. En ese agujero querían filtrar la pelota. Bien Arda Güler. Con la visión para Yilmaz. La pelota la tiene Weston McKennie. Abre por el sector de la derecha. Todas las pelotas pasan por el capitán. Sebastian Berhalter la pide Trusty. Más adelantado por la izquierda está Weston McKennie. Comienza la afición. Levanta con el USA en Los Ángeles. Para levantar el equipo, ¿no? Buena jugada. Otra tiene Gio Reyna en el área. Gio que busca el espacio. Pero tenía dos jugadores turcos en
3: sí. La forzó.
0: ¿Y ahora?
1: Ojo con el contraataque.
0: Sí, señor, porque se viene Yildiz. Le está pidiendo Yilmaz. La tiene Yildiz. Más solo que la una. ¿Por qué no se le entregó a Yilmaz? Que acompañaba. Rebota la pelota y un nuevo tiro de esquina. 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El séptimo del partido será el segundo. Pibe favorable al equipo turco.
2: Sí, el equipo turco está jugando mucho mejor ahora en términos del primer tiempo y va ganando merecidamente el partido.
0: Corner para Turquía. Cuidado con esta. Cuidado con Kabak. Cuidado con Bardachi. En el rebote con Güler. Se viene el conjunto turco. Ahí están los centrales. Y aquí viene el servicio al primer palo. Miles Robinson. Aparecía el central. Arriba. Pita el señor Gorbal cuando aparecía también Yilmaz. Con qué facilidad está llegando, inquietando Turquía en el área con balones detenidos. Cobró la falta, Javier.
5: Con qué facilidad se cobra la falta de ataque. Yo no vi ninguna. Sinceramente, a ver.
0: ¿Cuál? ¿De Wea o de no sé. Gio Reyna? No nos aprecia muy bien. Veíamos el monitor.
5: No. Sinceramente no, prefiero creerle. Bueno, lo vamos
0: elija
5: a tener...
0: creer, ¿no? Como
5: lo
0: Rosa.
5: Vamos a tener en observación.
0: Hace tres años está eligiendo creer. La pelota
3: este
0: va saliendo.
3: De Estados Unidos, Sammy, independientemente de quiénes sean los jugadores que salen a la cancha, entiendo lo de los cambios, tiene que presionar. Esa característica que tiene de presionar la pérdida no la puede perder, porque luego lo atacan al espacio y da mucha facilidad.
0: Aquí viene Timothy Wea, trata de eludir al lateral derecho a la marca de Aydin. Termina perdiendo la pelota Pibe. Hasta que se da la vuelta y busca el perfil natural, ahí le clavan y tiene dos jugadores turcos.
2: Porque él arranca y frena, y cuando frena ya le da ventaja al marcador. Cuando él arranca ya él hace el cambio de ritmo. Esa es la ventaja del delantero.
0: Despeja ahora en el fondo Turquía con Kabak. La recuperación ahora le pega McKennie y está. La portero que da rebote, Shakir. Ataja bien el portero Shakir, un remate de media distancia. Otra alternativa que tiene el conjunto de Estados Unidos. Parecía una falta, le tiraron la lámina. Cuidado Berhalter, cuidado Berhalter, que está con amarilla. Pita Gorbal otra vez ahora con Yilmaz. Viene Arda Güler, se pusieron frente a frente, la frente con la cabeza. Allí otra vez la actitud matonesca de Berhalter, Javier.
5: Sí, pero yo te digo una cosa. La segunda vez que lo veo a Turquía. Son jugadores muy complicados.
0: Sí.
5: Porque buscan el enfrentamiento permanentemente. Cualquier roce, cualquier contacto, ellos están predispuestos a lo pusieron de manifiesto en Paraguay, que fue un partido tremendo. Tremendo.
0: Tiro libre le va a pegar Sebastian Berhalter. Del subcampeón de la MLS, Vancouver Whitecaps, viene Berhalter arriba. Venía el servicio. Estaba invalidando cualquier acción de juego Gorbal por un empujón, Javier, ligerito de McKennie.
5: Y McKennie con el brazo izquierdo toma espacio, toma la separación y obviamente lo desplaza hacia adelante y el árbitro sanciona la falta.
7: No, Bardacci. Bueno. Despeja desde el fondo Uburian Shakir. Buscan el pivoteo de Yilmaz. Primero Trusty. Va quedando sobre Joe Scally. Estaba pidiendo atrás ahora McKenzie. Entrega mal la pelota. Se viene el conjunto turco. La tiene Kabaka. Se va mandando por Aydin. Servicio para que venga a buscarla ahora nuevamente el número 24. El neerlandés naturalizado turco. Roba bien la pelota limpiamente. Uşkan va a meter el centro. Busca Yilmaz. El platinado Daniel va a morir. El cabezazo a las manos de Turner.
3: Desconectado Estados Unidos en la salida. Mucha pelota recuperada por Turquía por malas entregas. Un equipo bien parado siempre.
7: ¿Cuánto más jugamos, Javier, en esta primera etapa?
5: 6 minutos, de los cuales prácticamente se cogieron 2, ¿no? Estarían 4.
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7: Gio Reyna negocia el quinto tiro de esquina para Estados Unidos. 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Va a venir otra vez el amo y señor del balón detenido, es Sebastian Berhalter, el hijo del ex seleccionador de los Estados Unidos, hoy técnico del Fire de Chicago. Viene Berhalter, ¡arriba! ¡Pibe! Llegó el golpe de cabeza otra vez del autor del gol de los Estados Unidos, el lateral izquierdo, Austin Trusty, arriba y afuera.
2: Esa es una jugada preparada y como tiene buen ejecutor y buenos cabeceadores, aprovecha Estados Unidos, siempre gana ahí.
7: Qué bien saltó, ¿ah?
2: ¿Eh? Sí, señor.
3: Trusty venía encarrerado. Cuando viene encarrerado y gana la posición, es cabezazo seguro.
7: Qué bárbaro. Qué bien le pega a Sebastián Berhalter, Steve.
2: Le pega bien.
7: Eso es.
3: La pone donde
1: quiere. Muy bien.
7: Muy bien.
1: ¿Tú lo has visto cuántas veces en Vancouver? ¿Eh?
7: Sí, señor.
1: Increíble.
7: Subcampeón de la MLS Cup. Viene el centro pasado. Turner, que va recorriendo el área de las ilusiones y descuelga con seguridad.
1: Mira, ¿dónde está Pepi? Es que ha tocado la bola. Es que no está involucrado en nada. Me sorprende
3: Pepi,
1: porque es una gran oportunidad para él. Pero nadie le va a dar la pelota.
7: Aquí la pelota se la dan a Wea, pero no buena la recepción, pibe, otra vez. Otra vez, más allá que estaba en fuera de lugar.
2: No ha tenido buen partido, ¿eh?
7: No.
2: Nada. Está jugando al revés.
7: Al revés, claro.
3: Y se nota mucho los controles, sobre
2: claro,
3: todo.
2: Pero él es un jugador rápido.
7: Pero ¿para qué inventas? Jugó todo el proceso por derecha, lo poco que jugó, lo mucho por el otro
3: ¿Alguna
7: lado.
3: Alguna vez Sammy lo puso allí, pero forzando.
7: Pero
3: ¿no?
7: forzando. Digo... Y sí. No lo volvió a poner más.
3: Sí.
7: Entonces, ¿qué inventas en un partido de un Mundial? Si todo el proceso lo hizo del otro lado. En fin, es como decía Alex Aguinaga el otro día en el segundo partido con Ecuador, ¿no? De Alan Franco. Y bueno, la pelota viene hacia el Mali. Está un campeón y subcampeón del mundo. A la vez en la tribuna el portero francés del LAFC, Hugo Lloris. Su compañero Heung-Min Son está afuera, ¿no?
3: Prácticamente.
7: Ya prácticamente, sí. Con 3 puntos no sé si la alcanza. La pelota la tiene Shakir. Balonazo arriba con golpe de cabeza. Se nos va la primera etapa en Los Ángeles. Graba Estados Unidos 1-0. Lo remontó Turquía, que lo gana 2-1. Shakir le pega de punta y para arriba. Reclaman todos los jugadores turcos. Le reclaman al arquero. Le reclamaban al propio compañero. Weston McKennie metiendo el pelotazo a tierra de nadie. Atrás retrocede Aydin para Shakir. Otra vez de punta y para arriba hasta la banca de Estados Unidos.
3: El resultado del otro partido, Sammy, el 0-0 entre Australia y Paraguay, los clasifica a los dos.
7: Sí, señor. Habrá que ver quién segundo y quién tercero, ¿no?
3: En este momento Australia segundo, Paraguay tercero.
7: Ahí está. Gio, Reina, Austin Trusty. Se nos va la primera etapa en Los Ángeles, en Inglewood. En la casa de los Rams, ¿no, Steve? ¿Usted qué le gusta?
1: ¿Y los Chargers?
7: ¿Los Rams también juegan acá, no? ¿Los dos juegan, no?
1: Sí, juegan ahí, los dos.
7: Muy bien. Brandon Aronson, lleva la trionda, descarga para la proyección y este buen Scali va a meter el centro pasado. Gio, que esperaba el despeje de Chilic, la recoge Gio, marca bien August Aydin, lateral para Estados Unidos. Se nos va la primera etapa, señoras y señores. Mustafa Gorbal de Argelia hace sonar su silbato indicando el final de esta primera etapa. Abrió la cuenta Austin Trusty a los 3 minutos, 7 más tarde Arragula en el empate, y a los 31 marcó Orkun Gukçu esta victoria parcial de Turquía sobre Estados Unidos en Los Ángeles 2-1. Hacemos la pausa y nos metemos en el medio tiempo. 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

0: Estamos en el medio tiempo. 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
1: Sí, yo creo que, bueno, empezaron bien, pero el asunto es que las cosas cambiaron pronto. Después de 10-15 minutos es que Turquía empezó a ganar la confianza de jugar con orgullo, y están jugando con tanto orgullo para su país y para ellos mismos. Pero los cambios que ha hecho Pochettino para mí han sido demasiado. México solamente hizo 5 cambios contra Chequia, y eso fue la diferencia entre este equipo de los Estados Unidos y México contra Chequia. Es que formaron un base de jugadores México de titulares, y este equipo nunca ha jugado juntos. Entonces me sorprende que Aronson juega al lado derecho, juega al lado izquierdo. Me sorprende que Reina y McKinney están en la cancha juntos, porque los dos juegan lo mismo, y queda con Berhalter en la media cancha solito como contención. Tampoco vimos a Scully subiendo la cancha mucho como hace Freeman. Tampoco vimos a Trusty subiendo la cancha al lado izquierdo como hace Robinson. Entonces ese es un equipo que no conozco yo. Entonces yo creo que Pochettino tendrá que hacer cambios. Espero que Pulisic viene, quiero que Des viene, quiero que Tillman viene en la media cancha y saque Berhard por la tarjeta amarilla. Eso es muy importante. Y también hay que cambiar, por ejemplo, para mí cambiaría Arsen a Trusty al lado izquierdo. Entonces hay que cambiar mucho para el segundo tiempo, porque mira, lo siento que estoy hablando demasiado, pero mira, hay más que un resultado de lo que estamos hablando. Estamos hablando de promover el fútbol aquí en los Estados Unidos. El equipo, como está jugando en este momento, está mostrando que bueno, eso es lo que pasa cuando un equipo está totalmente clasificado para la próxima ronda. El entrenador ya está tomando riesgos que no debe de tomar.
0: La palabra de Steve Sampson en el equipo mundialista de fútbol de primera. Hacemos la pausa, regresamos con más del medio tiempo.
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0: Milly Jennings con la pelota, toca la banda izquierda para buscar a Jaden Jan. La pelota ahora para Milly Jennings, en la entrada del área le pega a Milly Jennings, la cruzó, balón adentro, golazo.
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5: Seguimos en el medio tiempo Verizon, únete a la acción con Verizon, el patrocinador oficial de la Copa Mundial de la FIFA 2026, Pibe Valderrama, Daniel Chapelle y los conceptos de esta primera etapa, victoria parcial de Turquía 2-1.
6: Yo digo que los mundiales no son para probar. Ya cuando uno, partidos amistosos y campeonatos oficiales, no, eso no es que, cuando uno llega a un campeonato oficial es para ganar. Y más cuando tiene posibilidades.
5: Ni para homenajes.
6: Ni para homenaje tampoco. Tengo. Pero Estados Unidos no está para homenaje, ni está ni para hacer pruebas. ¿Por qué? Porque el ambiente lo está viendo. El equipo viene jugando dos partidos muy buenos, los dos primeros partidos. El ambiente está positivo. ¿Entiendes? Entonces, si vas a probar a algunos jugadores, ¿cuáles? Si todos los jugadores, todo, el técnico conoce ya esa nómina. Él sabe cuál es, te va a servir para tal partido. Entonces el hombre cambió, y ahí se ve, porque empezaron 10 minutos y el equipo ya, pero después el otro equipo también no está mucho, digo yo, porque yo siempre digo, si es un campeonato de esto, ay hombre, ¿qué más quieres? Te están dando la oportunidad de cambiar la historia, estás en tu país, ¿qué quieres hacer en tu país? Ganar, si tienes la posibilidad, el ambiente es bueno, todo el mundo está contento, porque no es lo mismo empezar la otra ronda ganando que perdiendo.
7: Sí, yo estoy totalmente de acuerdo. A ver, habría entendido las modificaciones para el partido de hoy estuviesen vinculadas a los cuatro jugadores que quedaron en el banco de suplentes con una tarjeta amarilla para evitar su ausencia en la siguiente ronda. Pero tantos cambios, nueve, irremisiblemente iban a condicionar el funcionamiento colectivo, que fue lo que ocurrió. Esta es una selección que tiene una manera muy particular de jugar, donde la polifuncionalidad es una característica, donde la presión es un factor que siempre está. Un equipo que pierde la pelota y la recupera en cancha rival, que a partir de allí construye sus ataques, que no está diseñado para defender para atrás, y que en este primer tiempo contra Turquía, justamente por esas descoordinaciones, se vio obligado a eso. Muchas pérdidas, muchos errores en la salida. Turquía, mucho más serio, mucho mejor plantado sobre la cancha, ganó duelos, ganó pelotas divididas, generó ataques con mucho peligro ante una selección a la que le costó mucho marcar cada vez que perdió la pelota. A partir de allí, creo que el partido se le fue escapando, se le fue desinflando y no terminó jugando un buen primer tiempo.
5: Hacemos una nueva pausa y regresamos desde Los Ángeles con la etapa complementaria. Turquía 2, Estados Unidos 1.
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5: Muy bien, estamos de regreso. Aquí vamos, señoras y señores, en marcha. Arranca la etapa complementaria. Ya están jugando por Fútbol de Primera, la radio del Mundial, rumbo a los 16avos de final. Estados Unidos y Turquía, Turquía y Estados Unidos, atacando de izquierda a derecha en el sentido de la cabina Ford, socio y vehículos hechos tan capaces como tú. La selección de los Estados Unidos. ¿Hay cambios, Daniel Chapela?
7: Sin modificaciones, ni en Estados Unidos ni en Turquía.
5: Muy bien, siguen los mismos protagonistas. Estados Unidos tienen a todos a disposición, menos Cristian Roldán, que no está cambiado por un problema menor, un problema muscular. Cristian Pulisic está recuperado después de perderse el partido contra Australia. Está listo. Y obviamente los cuatro percibidos, Chris Richards, Anthony Robinson, Tyler Adams y el engreído Rosa Beatriz Sánchez Balogón, que están en la banca de suplentes. Jugadores que no han aparecido todavía y que están buscando una posibilidad. Aquí viene la pelota, ¿falta o no, Javier?
16: No, roba limpiamente, limpiamente, no hay falta, sigue el juego.
5: La tiene Reina, Reina para Wea, se interna en el área, Timothy mete el centrito nada más, Kuzkan, que estaba despejando, hoy ven circulación, partido, Turner, Miles Robinson, McKenzie y Aronson. Veremos a Sendejas, veremos a Arften, veremos a Brady, no, Brady no, y al jugador Christian Pulisic, veremos si puede ingresar o no en la etapa complementaria.
7: Juega que cuando juega por la derecha es un avión, un tipo que llega a línea de fondo y mete centros, en la izquierda es medio Juega.
5: Nah, no sirve en ese sector. Encima está el papá en la tribuna. La pelota la tiene ahora para robarla Gio, Gio, Reina. Le ganan en velocidad aquí. Cierra muy bien Ziki Chilique y lateral para Estados Unidos.
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5: Llegaba Brendan Aaronson, aparecía Zicky Chili con un nuevo tiro de esquina. Ford vehículos hechos tan capaces como tú, el sexto que cede la defensa turca, el octavo del partido. Aquí está el amo y señor del balón detenido, Sebastián Berhalter. Veremos ahora con el guante Berhalter, cortica nomás, va a venir la pelota al área de las ilusiones de Pekka Wien con golpe de cabeza el central turco Gio Reyna. La pelota estaba rebotando, pone el puño el portero Shaqiri, se va lateral para Estados Unidos.
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5: Tiro libre con las manos, lateral al área, viene el despeje, el remate.

0: Estados Unidos. Lo hizo Sebastián Berhalter, el de los tiros libres, el de los tiros de esquina. Fuera del área se encontró con la trionda, metió el derechazo, ajustó y no lo dudó. A los 3 minutos lo empata Estados Unidos. Sebastián Berhalter, Turquía 2, Estados Unidos 2. Estados Unidos, Steve.
1: ¡Qué golazo de Berhalter! No, está mostrando que es de jugar para los, en los próximos partidos. No sé si como titular, pero obviamente tendrá la oportunidad de jugar varios minutos en partidos en el futuro en este torneo.
2: Fue muy rápido Berhalter para aprovechar el rebote. Estados Unidos arrancó buscando el partido más arriba con el bloque más compacto, apretando Turquía contra su arco. El remate fue potente. Me parece que el arquero ve la pelota cuando ya la tiene encima, tapado.
3: Y le quedó como le gusta, como le pega bien, la cogió de frente y la metió un bonito gol para empatar el partido.
0: Tenemos partido, pibe, en Los Ángeles.
3: Sí, hay partido. Ahora se pone bueno. Se empezó el segundo tiempo.
0: Empezó el segundo tiempo también en Santa Clara, California. 0 Australia, 0 Paraguay. Segundo gol de Sebastián Berhalter con la camiseta de los Estados Unidos y su primero en una Copa del Mundo. Largo el servicio sobre Kenan Yildiz. Hay lateral con Joe Scully, favorable a Estados Unidos.
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0: Viene el lateral, ¿quién diría, querido Steve? Después de 1994, aquí Estados Unidos nuevamente anfitrión de una Copa del Mundo, que la base de esta selección serían con 8 jugadores de la Major League Soccer, 5 de Inglaterra, 3 de Francia, 3 de Alemania, 2 de Italia, 2 de Países Bajos, 1 de México, Sendejas, 1 escocés y 1 desde España.
1: Bueno, qué bueno para la MLS, ¿no? Es que eso muestra que el fútbol en los Estados Unidos está creciendo. Y ahora tenemos jugadores que pueden al nivel internacional.
0: Aquí viene la pelota, justo Estados Unidos, profundidad larga para Pepe. Era bueno el pase, pibe. Lo venían trabando, lo venían marcando, pero fue bueno en el callejón, el servicio profundo.
3: No, fue bueno. Lo que pasa es que él va a centrar, fue vivo, pero fue buen pase ahí que casi hace la diferencia.
2: El primer pase que rompe es de Berhalter otra vez, ¿eh?
0: La pelota la tiene Arda Güler y la zurda. Qué bien ahora, cerraba bien Trusty. Que allí se queja en la mitad de la cancha, va a venir el lateral, lo estaban buscando a la joya del Real Madrid. La tiene Güler, el pase para August Aydin, Aydin para Ziki Çelik. Este ya está combinando con Orkun Gökçü. El balonazo largo de Kabaka, metiendo el servicio para Yılmaz. Ya la tiene Weston McKennie, trataba de buscarla, falta en la mitad de la cancha, Javier, sobre el jugador Brendan Aronson, tiro libre para Estados Unidos.
5: Lo bloquea con el cuerpo en el círculo central, le comete falta por cual obra próxima.
0: Wea en fuera de lugar una vez más. Steve está cayendo en la trampa de los Sai Wea.
3: Está jugando al revés.
0: Claro. Pero se dan cuenta.
3: Claro, siempre que juega y engancha para la otra
2: pierna. Exactamente. Más claro. Allá de que haya estado en fuera de lugar, sí. Recibe y tiene que voltearse para acomodar la pierna.
0: Exacto.
2: Y
0: si entra tres veces, ¿ah?
1: Si entra Pulisic, él puede ser el héroe de este partido.
0: ¿Quién?
1: Pulisic.
0: ¿Por qué?
1: Yo creo que tiene gol.
0: Alguito tiene. La pelota ahora la viene a buscar Gildis. Ahora la falta sobre el jugador turco fue el del FC Cincinnati, Miles Robinson. La pelota va por el costado izquierdo. Golpe de cabeza de Austin Trusty. Salió un poquito más enchufado Daniel en el segundo tiempo el equipo de Estados Unidos. Bueno, como comenzó el partido, vaya, pero valga en verdad.
2: Es la disposición. Está apretando el bloque más hacia adelante. Los espacios los reduce hacia adelante.
0: Guarda con las espaldas también, ¿no? Porque guarda con Gildis.
2: Sí, pero este equipo, si presiona, tiene más posibilidades de romper esos circuitos de juego. Cuando es muy abierto, el rival juega cómodo, te mete una pelota a la espalda de los defensores con mucha más facilidad. Es lo que
0: pasó el año pasado, ¿no? Y el año pasado
2: muchas veces
0: en la Copa Oro.
2: Sí, señor.
0: La Copa Oro así fue y Suiza también. La pelota va hacia atrás para buscarla nuevamente con McKenzie. Está primero Estados Unidos con 7, Australia empata con Paraguay 4 puntos, tercero Paraguay con 4. Los Socceroos se están metiendo como segundos con este empate, pero falta todavía en Santa Clara el equipo paraguayo, la albirroja. USA, USA, ya comienza a bajar la afición en la tribuna. En estos tres partidos la tiene Weston McKennie. Por fin juega de local Estados Unidos, ¿no? La pelota la tiene Gilmas. Metió el pelotazo largo para Gildes. Ahí estaba Miles Robinson, que se quejaba de una falta, un empujón del número 11 de la Juve. El nacido en Alemania, Kenan Gildes. 21 años para el número 11 de la selección del avión Vincenzo Montella. La salida ahora para el conjunto de los Estados Unidos. Trata de buscarla Timothy Weah, que se da toda la vuelta para la derecha, el toque atrás para que venga a buscarla Matt Turner, todo de amarillo, el portero de los Estados Unidos, que tiene tiempo para despejar desde el fondo. Estamos en fútbol de primera, somos la radio del mundial. La pone en circulación Matt Turner, ahí está Matt, pelotazo largo que no va a llegar, todavía no apareció tampoco, le ha costado a Ricardo Pepi, ¿eh? este partido hasta aquí en 55 minutos.
2: Y el equipo no ha sabido conectar con él tampoco.
0: No, y es el 9. Se fue la pelota, ¿no? Bueno, fuera el lugar.
5: Posición de
0: edad. Sí, señor.
2: La cuánta personalidad tiene Berhalter. Uno lo ve cómo ordena, cómo pide la pelota para sacarla. Y me da la sensación de que es un jugador hecho para la selección de los Estados Unidos, Berhalter, ¿no? Estos que pueden construir una trayectoria de muchos años.
0: Sebastián, tocando atrás en la salida para McKenzie. Otra vez para Sebastián. Brendan Aaronson pica a Timothy Weah, tiene que hacer la pausa. Gio Reyna, Aaronson ahora. Atrás para que venga a buscar la Trusty. Otra vez para Weah. Y Weah que juega con Berhalter. Rota la pelota ahora el conjunto de Estados Unidos con Robinson. La pide Berhalter.
2: Pero mucho más compacto también para llevar la pelota a cancha rival, ¿no? Protegido para la pérdida ahora.
0: Weston McKennie. Toque atrás. Miles Robinson. Larga posesión de la pelota para el conjunto de Estados Unidos. La venía a buscar Gio. Filtraba para la primera proyección de Scali. Y otra vez pisando el palito Javier Kahn en la trampa del offside. Lo pedía Steve Sampson. Y está listo para ingresar al terreno de juego. ¿Quién es Steve?
1: Por fin podremos ver a Pulisic. Porque no ha jugado desde el primer partido. Yo creo que él tendrá la picardía, la velocidad al lado izquierdo. Yo creo que van a sacar a Weah, ¿no?
2: Deben sacar a Weah. O lo mueven a Weah a la derecha y sacan a Aaron.
1: Eso también puede ser.
2: Otra opción, ¿no? Bien.
0: Faltó por lesión, no estuvo en la convocatoria como hoy, por ejemplo, Cristian Roldán en el partido frente a la selección de Australia. El hombre de esta convocatoria que más veces vistió la camiseta de los Estados Unidos se va nomás. Timothy Weah se caía de maduro, pibe, el cambio.
3: Sí. Verdad que sí, ese era el jugador para hacer el cambio.
2: Flojito partido de Weah.
3: Malo.
0: Se va Weah. Va a quedar en esa posición entonces. Y así recibe Los Ángeles a Christian Pulisic, el jugador del Rossonero. Partido 88, 33 goles para el 10 de los Estados Unidos, de 27 años.
2: De paso le da minutos Pochettino para dejarlo a punto para el partido del 16º.
0: Claro, porque se perdió el encuentro contra Australia por una molestia. Y aquí le va a entregar justamente media horita de partido, un poquito más. El balón para Gilmas. Viene bien en la cobertura Miles Robinson. Pelota fuera del campo, lateral para Turquía. Sirve de manos ahora el conjunto turco. Çelik. La pelota viene a buscarla ahora. El toque atrás para Babak. Guchu. Miraba con Bardacci, la tenía Abdul Kerim Bardacci del Galatasaray. Arda Gol, aquí está Güler, tiene que retrocederlas en el 2 contra 1, está solito pidiéndola el Mani, ya lo vieron al 13. Aquí está Enen el Mani, busca Gildis, aquí está el de la Juve, compañero de Weston McKennie. El Mali, se manda el Mali, aquí pasa Aronson que se vino por la derecha, viene el Mali, buen servicio pibe, del lateral izquierdo a la mano de Turner.
3: No, el partido está abierto para los dos equipos, ya los dos equipos cogemos confianza y ve que puede ganar el partido.
0: Gio, lo atendieron, aquí se viene Pulisic, primer contacto de la pelota, está a la derecha Weston McKennie, recibe ahora por ese costado, nuevamente la tiene el conjunto de Estados Unidos, la cucharean, viene y está. Justito Chilic para mandarla al tiro de esquina. 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
1: Y también yo creo que la presencia de Pulisic va a ayudar a Claudio, a Claudio Reyna,
0: a Gio Reyna,
1: porque ellos se conocen, ¿no? También me gustaría ver a Arsten, viene en los próximos 10 minutos, porque él también puede ayudar a Pulisic.
0: Tiro de esquina, cerradito, centro pasado, era muy incómodo el cabezazo de Trusty, la pelota se va del terreno de juego, es saque de meta para Turquía.
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0: No me cierre el micrófono. A un año de la Copa del Mundo, mi querido Steve, en Brasil, la Copa del Mundo femenina, la primera que se va a jugar en Sudamérica. Grande gloria, por supuesto, la ex seleccionadora de Estados Unidos también aquí, ¿no?
1: Y el favorito es los Estados Unidos, ¿no? ¿Daría?
0: Esta España también.
1: ¿Y España?
0: España.
1: También Brasil. Sí. Difícil en Brasil.
0: Brasil es Brasil. La pelota viene, como dice el señor Bora, va a venir el lateral ahora por el sector de la izquierda. La tiene Estados Unidos, estamos 2-2 por fútbol de primera, la radio del Mundial. Turner, ahora para Scali, con el ingreso de Pulisic, se vino por la derecha. ¿Aronson o no?
2: Sí, está apareciendo por la derecha.
0: Sí, ¿no? Sí. Ahí está Cristian, la tiene Cristian, si pasa, gol de Pepi, pasa, gol de Pepi, está Aronson.
1: Uy.
0: Pulisic que buscaba a Pepi, despejó Kabak. Aparecía con el rebote, pibe, Brendan Aronson, le movieron el arco, se acaba de perder Estados Unidos el tercero.
3: Sí, señor, una buena jugada y se lo comió solito, tenía chance también de parar, de tener control y definir mejor.
0: Lo hizo bien Shakir, Daniel, que despejó el ingreso de Pulisic, que iba a buscarlo a Pepi, y ese rebote de Shakir le quedó a Aronson.
2: Le quedó a Aronson, que no define bien, definió con el tobillo, pero ya está rompiendo el partido Pulisic, desde que arrancó. Ya ese

0: se dedique al fútbol americano, sino al soccer. Hoy cambió de opinión viéndolo en una Copa del Mundo y habiendo marcado ya un gol.
1: Pero buena decisión, ¿no?
0: Muy buena, hoy en el Villarreal, imagínese usted. De tal palo, tal astilla, en otro fútbol. Viene la pelota arriba, ¡ah, la queda! ¡No pudo! Y el portero queda picando, ¡está! ¡Se salva Turquía! Primero con Pepi, después con Polesic. Le quedaba Aronson, intentó McKennie. Quedó sentido Ugurjan Çakır, el portero turco. Está para el tercero. No vale, no vale, no vale. Está cocinando el guiso, pibe, el tercero, Estados Unidos.
2: Sí, sí, sí. Está buscando el tercer gol. Está jugando bastante bien. Y aquí se salvó el equipo de Turquía.
0: Le quedó de rebote a Pulisic.
3: Entró Pulisic y cambió todo.
0: Sí, qué bárbaro, ¿no? La tajada del portero Çakır. Primero Pulisic que le rebota, Çakır que despeja, choca en el palo y se salva a Turquía.
1: La toca con la punta de los dedos.
0: La yema. Sí, señor. Y quedó sentido el arquero.
3: Pero se destornilló todo.
4: Y si entra Freeman, ojo, él va a hacer mucha diferencia por el lado derecho y va a acompañar a Aronson y va a ayudarlo mucho. Entonces tendrán Pulisic por el lado izquierdo, Freeman por el lado derecho y va a tener mucha influencia, estoy seguro.
0: Muy bien, queda atendido el arquero del Galatasaray. El arquero Çakır, pibe Valderrama, comenta en Fútbol de Primera. Está abierto el partido 2-2 Turquía, Estados Unidos.
2: Sí, ahí el arquero se la jugó toda, ¿no? Y sacó el gol en contra. Y reaccionó bastante bien. Pero el equipo de Estados Unidos, en el cambio, ya cambió de actitud y cambió de marcar la posibilidad de marcar un gol.
1: Ya había arrancado mejor el segundo tiempo antes de la entrada de Pulisic. Con el 10 en la cancha, es un equipo que entra en una dimensión distinta. Un jugador desequilibrante, un jugador que rompe líneas, que aparece en el área y que sobre todo preocupa a los rivales.
0: Will Ferrell también en la tribuna, copropietario del LAFC, jugando de local, por supuesto. Acá no habré hecho un Wedding Crashers, no, acá no es Wedding, acá es un Soccer Crashers, aquí mi querido Steve, copropietario del conjunto angelino.
4: Sí, señor, sí, señor. Otra cosa que quería mencionar es que obviamente sentimos que el próximo gol viene por parte de los Estados Unidos, pero me gusta la menos espacio entre las líneas defensivamente también.
0: Tiro de esquina, balón arriba, el golpe de cabeza fue un nuevo tiro de esquina. El noveno para Estados Unidos, un décimo del partido. Será saque de meta para Turquía.
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0: Aquí viene Turquía, se viene el momento de hidratación, que esperemos no le baje los decibeles al conjunto de los Estados Unidos. Cuidado con esta Gilmaz, va a meter el servicio, queda picando, buscaba el Mali, el lateral izquierdo que se proyecta, va, viene, muy bien Gildi, llegó sobre la última línea, estaba despejando Austin Trusty. La pelota se va del terreno de juego por la banca del avión Vincenzo Molnatena para un nuevo lateral en ataque favorable al conjunto turco. ¿Qué fue, Javier, más atrás?
3: Sí, claro, se adelantó 5 metros.
0: Vendrá el lateral ofensivo,
3: dijo Trump.
0: Para el conjunto turco. Estamos en Fútbol de Primera junto a Carlos el Pibe Valderrama, Steve Samson, Javier Castrilli, Daniel Chapela. En Santa Clara siguen 0-0 Australia y Paraguay. Bueno, él en el Mali sirve de manos, no sé si en el lugar correcto, pero se había adelantado igual. Pita Gorbal, una falta, el tiro libre, está apurado Estados Unidos. Estamos en 21 minutos. Bueno, para el árbitro para terminar el tercer cuarto. Momento de hidratación. Steve Samson, Pibe Valderrama, Daniel Chapel en Fútbol de Primera. 2-2 el marcador.
4: Bueno, obviamente los Estados Unidos ha crecido bastante en este segundo tiempo. La entrada de Pulisic ha hecho una diferencia increíble. No solamente por su manera de jugar, pero también es que este equipo ha faltado el liderazgo dentro de la cancha. Faltaron Pulisic desde el inicio. Ahora con él en la cancha es que el equipo juega totalmente diferente. Y espero que Pochettino hace un par de cambios más.

0: que este equipo busque la victoria.
1: Mejoró el equipo, mejoró el equipo. Ahí sí, el cambio le funcionó y todavía falta como 30 minutos, tiene posibilidades de ganar el partido.
2: Sí, hubo ajustes claramente de Pochettino en el entretiempo para que el equipo saliera con otra disposición en el segundo. Arrancó apretando más arriba, achicando el bloque para controlar las pérdidas, que el rival no le generara situaciones de ventaja en los contragolpes. Encontró el 2-2 con un remate de media distancia de Sebastián Berhalter, que ha sabido jugar con la tarjeta amarilla que vio en el primer tiempo para no peligrar su participación en el partido, pero la entrada de Pulisic, especialmente porque lo hizo por Wea, que no estaba aportando mucho sobre la izquierda, ha sido determinante para estos minutos finales en los que Estados Unidos ha sido el dominador y el que más situaciones de gol ha tenido.
3: El gol de Sebastián Berhalter es el número 176 en 59 partidos en esta Copa del Mundo Extra Large. Es un récord, por supuesto, de goles en lo que va de una Copa del Mundo a lo largo de 59, porque el partido 60 es el que están jugando en Santa Clara, California, Australia y la selección de Paraguay, que sigue 0-0. Va terminando el momento de... ¿Qué le ha parecido Mustafa Gorbal, el árbitro, Javier?
4: Hasta por el aquí? Momento bien, toco madera. Sacó un par de... sacó un par de conejos de la galera que... prefiero mirar por otro lado. Pero digo, en líneas generales bien, con algún asterisco que lo mencionaremos al final del partido, ¿no? Con a pie de paja.
3: Sí, señor, tal cual. En el resumen arbitral del partido. Muy bien. Vuelven los jugadores, pibe, para el cuarto y último cuarto, valga la redundancia, del partido, en esto que se ha convertido con los momentos de hidratación. Owen Wilson, compañero de Will Ferrell, en Wedding Crashers, también en la tribuna, hombre vinculado, le gusta el fútbol, ¿no? Aprendieron todos.
1: Esperemos que no le baje el ritmo ahí a los Estados Unidos. Claro.
3: Que venía de hidratación.
1: Sí, había arrancado bien otra vez.
3: Sí, es verdad. Había arrancado bien el segundo tiempo. Muy bien. Venga, Mustafa Gorbal. Juegue nomás. Se repone el fútbol. Estamos en Fútbol de Primera, la radio del Mundial. Mañana tenemos otra jornada mundialista. Ya le cuento porque la tiene Estados Unidos. Brendan Aaronson estaba despejando el Mali. El lateral por izquierda, aquí lo venían agarrando Berhalter. Hay una falta. Mañana arrancamos con Noruega y Francia. Con Jesús Eduardo Acosta, Chicho Serna, Manolo Sol. Cuidado, sale Turner. Con Austin Trusty llegaba Gilmour. Casi un blooper, Steve, sobre la portería de Estados Unidos.
0: Y se salvó a Turner en esta jugada. Pero también es que muestra la falta de entendimiento entre los defensores.
3: Estamos con Senegal, Irak mañana, de manera simultánea con Noruega frente a Francia. Estaremos junto al pibe Valderrama, Jorge Burruchaga, Mauro Silva y a Javier Castrilli con España frente a Uruguay. Uruguay, España desde Guadalajara, la tiene Aaronson, pierde el control de la pelota simultáneamente. Cabo Verde, Arabia Saudí en el informa junto a Daniel Chapela. Y cerramos con Nueva Zelanda frente a Bélgica con Ronald Villalobos Obando, Alex Darío Aguinaga y Daniel Chapela. Dobletea mañana usted.
2: Y Yayo también, ¿eh?
3: Ah, Yayo de la Torre. Sí, sí. Muy bien. No tengo actualizado acá. Vamos a decirle a la gerencia que nos pase la agenda actualizada. La pelota la tiene Gildi, se engancha, le pega. Buscó el palo más lejano, pibe, de Turner. No le dio la comba a Gildi, pero un aviso turco,
1: ¿eh? No le dio la comba, pero tiró un pelotazo buenísimo para marcar el 3-2. Pero fue una buena jugada. Y señor.
2: Este chico Gildi tiene unas grandes condiciones. Lo vimos este año. Gran campaña con la Juventus, como corta de afuera para adentro y saca el remate de media distancia. En aquellos amistosos del año pasado, Gildi fue figura contra Estados Unidos.
3: Y es jovencito, Steve, 21 años nada más.
0: Increíble, ¿no?
1: La máquina nueva.
3: Sí, señor.
0: Pero, ¿cómo están sufriendo los Estados Unidos por este lado? Por el lado de Scali.
3: Scali, sí, señor. Nacido en Deutschland. Alemán Gildi, la pelota la tiene justamente Kenan, una gran... y enorme comunidad turca en Alemania, y también Mesut Özil, por ejemplo. La pelota viene a buscarla Gilmas con Mark McKenzie, una por una, se jalonean los dos la camiseta. McKenzie logra despejar como puede el jugador del Toulouse, atrás para Ugurian Chakir. A Aquí la tiene Shakir, entregando para Bardachi, Bardachi para Gucciu. Abierto le está pidiendo él en el Mali. Aquí está el lateral por el costado izquierdo que combina con Uxkan. Abre para Gilmaz. Atrás para Çelik. Aquí está el capitán Ziki Çelik, jugador de la Roma italiana, exjugador del Lille, de padres kurdos. Atrás para Shakir, el experimentado portero que debutó con la selección turca en 2019. Aguantó los cambios, ¿no, Pochettino? Porque sí, tenía prácticamente a dos sin el peto, ¿no?
2: Los había llamado, de
3: hecho. Sí, sí. Bueno, minuto 73. Se va la pelota rebotada. El terreno de juego será lateral para el conjunto de los Estados Unidos. Hoy ganó Ecuador, la tri. Atenti, Ecuador. 2-1 Alemania, y se matriculó en los 16avos. Costa de Marfil derrotó 2-0 a la selección de Curazao. Países Bajos clasificó 3-1 frente a la selección de Túnez. Japón, los Samuráis Azules, rival de Brasil, en los 16avos del próximo lunes, frente a Suecia, 1-1, Daniel.
2: Refrescar, Sami, que en San Francisco juegan sin arcos, empatan 0-0.
3: Sí, claro.
2: Paraguay y Australia, un resultado que los clasifica a ambos. En este momento, Estados Unidos primero de grupo, Australia segundo, Paraguay tercero.
3: El domingo arrancan los 16avos, aquí mismo en Los Ángeles, Sudáfrica frente a Canadá. El día siguiente, 3 partidos, 3 en Houston, Brasil contra Japón. Alemania espera rival, Países Bajos frente a Marruecos en Monterrey. Esos son ya los definitivos, al igual que en 5 días en Santa Clara, Estados Unidos frente a Bosnia y Herzegovina. La pelota queda ahora desde el costado derecho con Çelik. Llegamos y nos acercamos al dramático cuarto de hora final, más todo lo que reponga el árbitro argelí Mustafa Gorbal. Aquí se viene Estados Unidos, la tiene Pulsek, abierto para la proyección de Scali. La devolución para Weston McKennie, Scali mete el centro, estaba bien parado Kabak, que la manda un nuevo lateral para Estados Unidos.
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3: 3 cambios prepara Mauricio Pochettino a 15 del final. Uno de ellos es Freeman.
2: Sí.
3: Ya le contamos, porque aquí está saliendo Miles Robinson. Freeman, que anotó el primer gol aquí con el conjunto de los Estados Unidos, llega por ese costado y un nuevo tiro de esquina. 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Duodécimo del partido, décimo que cede la defensa de Turquía. Y va a venir el tiro de esquina. Los 10 con Berhalter.
2: Desde que dirige Pochettino, Sami, las mejores presentaciones del equipo siempre fueron con el esquema de los 3 centrales.
3: Se viene Zendejas, que va a debutar en el Mundial. Ale Zendejas, lo pedía Samson, se va Gio Reyna. Este sí le puede dar a Serginho Desta, la cancha también. Zendejas, al terreno de juego se va Aronson.
6: Muy bien. Me gustan los cambios.
3: Se va Aronson, Serginho, Zendejas, y el tercero fue...
2: Está por salir, ¿eh? Está por salir Joe Scali.
3: Ah, hombre,
2: para que ingrese Freeman.
3: Hombre,
2: lo
3: hombre
2: que estaba diciendo, Sami, que las mejores presentaciones fueron en el esquema de los 3 centrales, o esta variante en la que Freeman se suma como 3er central y Des como extremo. Que es lo que me parece que vamos a ver a partir de ahora,
3: ¿eh? A ver con Ale Zendejas, la tiene Pulisic. Pulisic le pega de zurda. Apareció la magia, pibe, de media distancia, cerca al poste derecho del portero Shakir.
1: Sí, apareció la magia, le pegó fuerte al segundo palo y se le dio. Sí, señor.
3: Bien por Ale Zendejas, 28 años, el americanista, partido número 15. Querido Stephen, la Copa del Mundo. Si jugaba en México, Estados Unidos, la duda y tal. Al final decidió por Estados Unidos y está en el Mundial.
6: Sería interesante, ¿no? Si México, Estados Unidos puede jugar algún momento en este Mundial.
1: Él entró por
6: ¿qué
1: Luna?
6: ¿Te parece?
1: ¿Ah? Entró por
3: Luna. Él terminó entrando por Diego Luna, jugador del Real Salt Lake. Sí, señor. Viene la pelota ahora para Ricardo Pepi Luna, que dicho sea de paso estaba en todas las publicidades de un banco, ¿no? Pero bueno, aquí quedó la pelota. Nunca sé, eso es lo que te demuestra, porque a veces los coleguitas dicen, no, no, este lo convocan porque tiene contrato con 5 auspiciadores, y no es así. El técnico define. La pelota viene para buscarla ahora con Gilmaz. Lo va a cerrar Mark McKenzie. Estamos en fútbol de primera. Después de este ataque controlamos el tiempo y marcador porque viene Gupchu. Tranquilamente la va a reventar Mark McKenzie. Viene Ricardo Pepi. No han jugado con Pepi.
2: No, poca conexión con Pepi. Ha quedado Zendejas jugando por adentro, como lo hizo muchas veces en el América. Pulisic mantiene su posición de volante sobre la izquierda. En la derecha ahora, como extremo, juega Serginho Dest.
3: Sí, señor. Delante de Freeman. En esa posición que le encontraron, ¿no? Porque Dest podía jugar como carrilero derecho, como volante por derecha, incluso central por derecha. En Europa jugaba de tres también.
2: Sí. Y en la selección de Estados Unidos muchas veces jugó de la izquierda también. Sí,
3: tal cual. Aquí viene Gilmaz. Se manda Baris Alper Gilmaz, que mete el servicio. Cuidado con Guller, entregando a Gildis. Aquí viene el once. A la mano de Turner. Controlamos tiempo y marcador por fútbol de primera desde Los Ángeles. Este es el tiempo de juego. Exactamente, Pampamban. Pampamban 34, 34, 79 de tiempo corrido. Y el marcador indica. 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Después de esta ataque le cuento, porque viene la pelota con Aiden. Tiene que filtrar ahora para Gilmaz. Ahí la tiene Gilmaz, retrocede. Están empatando Turquía y Estados Unidos 2-2.
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3: Arda Güler rebotaba la pelota sobre Freeman, no puede controlarla tampoco Uscan, sirve de mano rapidito Freeman, se manda a Serginho Dest, primer contacto del globo del jugador campeón de la Eredivisie, igual que Ricardo Pepi con el PSV, el PSV Eindhoven. La pelota la tiene Bardacci atrás para Kabaka. Kabaka devuelve para Kukchu. Kukchu que abre ahora para que se mande por ese costado el capitán Chiri, que juega con Gilmaz, que se ha tirado más por el costado derecho, va más de 9 Gildis. El toque era para Gildis, nada, era para el jugador Guller, otra vez para Ziki, para Arda Güler, le pega Pívede fuera del área, no era Gildis, era Kukchu, discúlpeme. Ahí saque de meta Pívede para Estados Unidos.
1: Sí, la tuvo, bueno, le pegó fuerte y levantó la pelota, ¿no? Pero el equipo de Turquía no se entrega,
3: Se vienen dos cambios en el equipo del avión Vincenzo Montella, atenti. En el equipo turco que va a mandar modificaciones, uno es Soyuncu, el 4, ¿no?
2: El central Soyuncu.
3: Sí, señor, y el otro me parece que es Uzun. Chang Uzun, el 26, me parece. La pelota va a salir ahora con Mark McKenzie. 35 minutos. El anfitrión, uno de los tres anfitriones en México, se fue con cartón completo, Pibe. 9 puntos. Canadá terminó segundo. Y aquí Estados Unidos está hipotecando la posibilidad de ganar sus tres primeros partidos de la fase de grupos y también tener el cartón completo para llegar con una victoria para enfrentar en 5 días a Bosnia.
1: Sí, señor. México se fue invicto. Y jugando bien, ¿ah?
3: Sí, señor.
1: Mejoró.
3: Algarabía del público. La pelota la tiene ahora Bardacci. Atrás para que venga a buscarla Ugurian Çakır. Tiene que refrescar el avión Vincenzo Montella. Se ha quedado un poquito el equipo turco, aun cuando sigue intentando. La pelota la tiene Kukçu. Pedía para Uskan. No presiona a Estados Unidos, que tiene jugadores frescos, ¿eh? Çakır. Abierto para Bardacci. Aquí ligeramente venía a presionar Christian Pulisic. La recuperación de Berhalter. Bien, Berhalter. Buen partido de Sebastián.
2: Redondito el partido.
3: Sí, señor. Ale Zendejas. A ver. La tiene Zendejas, el americanista. Toque para Berhalter. Buena combinación. Esta es buena. Queda el tercero. Weston McKennie la estaba perdiendo con el capitán Ziki Çelik. Y en esa recuperación se viene Gildi. Cuidado con esta. 3-4 que atacan, 4 que defienden. Le quedaba el balón largo para Kukçu. Recupera Arda Güler. Le pega el zurdo Güler. Se come la mague. Sebastián Berhalter. Larga la pelota para Gilmaz. Le pasa también Ziki, el servicio. Ziki hace la pausa, el centro. La pelota que queda picando. Peligroso para el conjunto turco. Un desbarajuste en el fondo, pibe de Estados Unidos. Todo comienza con la magia de Güler, ¿no?
1: Sí, señor. Le metió una manga que todavía está torcido. Y tuvo la oportunidad de marcar el tercero.
2: Tiene un manejo de los tiempos, ahí, una bien, gambeta, bueno, un remate de media distancia. Jugador bárbaro, Güler, ¿no?
3: Y se alegra el pibe cada vez que toca la pelota Güler, ¿no? Porque tiene magia, sí, juega bien.
1: Tiene magia,
3: jovencito, 21 años también, mire. Falta, pita, lo bajaron a Pulisic. Javier Mustafa Gorbal, tiro libre.
4: Y la única manera de pararlo, le cruza el cuerpo antirreglamentariamente porque se le iba a Pulisic en ataque. Perfectamente cortado y sancionado el tiro libre.
3: Bueno, se va el capitán Ziki, Daniel.
2: Se va Ziki de la cancha, camisa 2. Va a ingresar Soyuncu, central que alguna vez pasó por el Atlético de Madrid. Se va del terreno de juego también, camisa 11, Yildiz, el hombre de la Juventus. Está en la cancha el número 26, Can Uzun.
3: Sí, señor, nacido en Alemania. Jugador del Eintracht de Frankfurt, octava presencia, apenas 20 años, y a Çalhar Soyuncu, a quien ya conocemos, es cierto, 30 años, jugador del Fenerbahçe, lo conocimos en el Leicester City, después en el Atlético de Madrid, partido 61 para él, y vendrá el servicio, Davor Šuker en la tribuna. La salida ahora, goleador de Francia 98.
2: Estaba también İlkay Gundogan. De origen turco, jugador de la selección alemana.
3: Y estaba el otro jugador que era mellizo también, que se me escapa el nombre, que era en el Schalke 04.
1: Sí, señor.
4: ¿No? Penal.
3: ¿Cómo?
4: Que le dio un penal a Croacia.
3: Ah, mire.
4: Lo pateó él.
3: Ahí está. Davor Šuker, gran goleador en el debut croata en aquella Copa del Mundo. Cambio en Estados Unidos, se viene Daniel.
2: Malik Tillman ya está listo para ingresar al terreno de juego, uno de los titulares en el equipo de Pochettino.
3: Camiseta número 17, otro de los nacidos en Alemania también. Jugador del Leverkusen. Despejará Matt Turner. Se nos va el partido, nos acercamos a los 40 minutos, 40, 85 de tiempo corrido, más todo lo que vaya a reponer Mustafa Gorbal. La pelota insiste ahora Arda Güler. Primer contacto de Can Uzun. Güler. Puskan. La proyección es de Eren Elmaly. Aquí está Can Uzun. La tiene el 26 con la media semicaída también, Javier. Aquí viene Aiden abriendo para que venga a buscarla por ese costado. El servicio que rebota en Austin Trusty, lateral turco.
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3: Cambio en Estados Unidos entonces.
2: Se retiró del terreno de juego el capitán Weston McKennie. Ingresó en su lugar Malik Tillman. No fue el mejor partido que le hemos visto a McKennie,
3: ¿no?
6: Pero me gusta este cambio porque yo creo que Tillman juega bien, jugará bien con Berhalter como doble contención, con Zendejas en frente de ellos.
3: Ricardo Pepi, el del Paso, Texas. La pelota la tiene ahora desde el fondo Sebastian Berhalter a la cancha. Entonces Malik Tillman, partido 33, 3 goles con la selección de los Estados Unidos. Prepara una última variante también el avión Vincenzo Montella. Desintoxicando el terreno de juego, la buscaban para Christian Pulisic. Primero Çalhar Soyuncu con el golpe de cabeza a Alejandro Zendejas. Aquí la tiene Alex. Lo tiene a su lado, prefiere jugar la individual. Va a llegar sobre el fondo de la cancha, mete el centro. Çalhar Soyuncu, metido como central. Ahí estaba para despejar en el rebote. La tiene Estados Unidos. Primer contacto de Malik Tillman. Sendejas. Sigue Ale. Brazo izquierdo en alto. Javier Castrilli de Gorbal. Tiro libre para Turquía.
4: Sí, cuando viene, recupera la pelota. Sí, se la saca. Y cuando viene el pase, creo que es a Sendejas, ¿no?
2: ¿Eh? A Pulisic.
4: Pulisic, sí. Salía de la posición de adelanto, sí. Puede ser mínima, pero salía de la posición de adelanto.
2: Bueno, nuevo cambio en la selección de Turquía. Se va de la cancha Kökçü, el camisa número 6. Ingresó en su lugar dorsal 22, Can Ayen.
3: Otro nacido en Alemania, este en Gelsenkirchen. La tierra del Schalke, 0-4, 31 años, jugador del Galatasaray, partido 74, 5 goles para Can Ayen. Cuidado con esta, bien, está el tercero. Yilmaz. Yilmaz, cuando lo venía persiguiendo Pibe Trusty, lo incomodó porque Yilmaz marcaba el tercero.
1: Se salvó, lo incomodó y quedó sin pierna. Por eso no le pegó el balón.
3: No, nada más, tampoco Yilmaz.
1: Sí, se cansó.
2: Sólido Trusty para manejar la posición en el lateral izquierdo.
3: Fuerte Trusty también, ¿no? Físicamente, Steve.
0: Para mí no ha jugado muy bien. Solamente el gol que metió en el primer tiempo, pero defensivamente un poco débil.
2: No te aporta mucho en ataque, sobre todo, ¿no?
0: Exactamente.
3: Ahora Justini, pibe, ¿eh? Porque se vienen jaloneando los dos.
1: No, quedó sin pierna.
3: Viste, y ya no tiene la...
1: Y después intentó, pero no le dio.
3: No le dio la pelota. Es verdad. Guarda, cuidado. Y esto es lo que ya anticipaba Javier Castrilli con los jugadores turcos. Ahora con Christian Pulisic. Y también en ese sector de la cancha con Ozan Kabak, Javier.
4: Lo peor que puede ser Pulisic es contestar. Bueno, en este caso se enojó. Ozan no tiene forma de pararlo.
3: Viene el centro. Buscaban a Ricardo Pepi. Venía anestesiada la pelota por ese costado. Con el ingreso de Soyuncu ha pasado a ser central en su posición natural Daniel, y Kabak ha quedado un poco más por el sector de la derecha. Se va a venir el último cambio entonces en el conjunto turco número 17.
2: Sí, Irfan Kabeci será la última modificación cuando las cámaras toman en el estadio a la ex gimnasta Nadia Comaneci.
1: Grande.
3: Gran campeón en los Juegos Olímpicos de Montreal 76, salud, ¿no? Estaba con su chelita también ya retirada, sí, por supuesto. Una gloria de la gimnasia del mundo, la rumana.
1: Pero cambió, profe, ¿eh?
3: ¡Oh!
1: ¿Viste? Sí, cambió.
4: Vos siempre te igual, pero lo demás cambia.
3: Cambia, todo cambia, ¿no? Pibe, los años no pasan en vano.
1: Sí, pero cambió.
3: Ese es radical.
4: Este gobierno.
3: Se vienen dos variantes. El otro es Aktur Koglu, Daniel número 7.
2: Sí, señor, ya vamos a contar quién se va.
3: Cuidado con Trotsky.
2: Trotsky no está nada bien.
4: Y ese es el problema de jugar contra estos equipos. Están clasificados.
3: Ojo atrás.
4: Físico, prepotente, camorrero.
3: ¿Cuánto más jugamos, Javier, a propósito?
4: 6 minutos, pero no sé, está parado el juego, es probable que a los 6 se le agregue algo más.
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2: Bueno, se va Oguz del terreno de juego, ingresa camisa número 18, Mert Guldur.
4: ¿Por qué se fue?
2: Y se va a retirar también con la camisa 21, Yilmaz.
3: Extenuado.
2: Para que ingrese en su lugar Aktur Koglu.
4: Este Yilmaz es más malo que una araña. Todo el partido estuvo buscando problemas.
3: Se va Yilmaz, entonces ingresa Kerem Aktur Koglu, 27 años. El chico que hoy juega su partido 55 cuando tenía apenas, la historia es alucinante ahora que ha ocurrido el movimiento sísmico ayer doble en Venezuela. Este chico a los 6 meses sobrevivió a un terrible sismo en Izmit, en Turquía. El número 7, a la cancha entonces el 18, Mert Muldur, jugador nacido en Austria. Es una torre de Babel, ¿eh? Impresionante, ¿no?
6: Tami, yo quería decir que mientras los Estados Unidos buscan la victoria, el tercer gol, hay que tener mucho, mucho cuidado con la defensa y el contraataque. Mantener el balance en el equipo.
3: Sendejas con el perfil cambiado, engancha, le pega. Ese es el perfil que buscaba. ¿Qué fue contraste? ¿Está, volvió a la cancha? Sí, ¿no?
2: Sí.
3: Bueno, felizmente. No, no, no está, porque ahí está. No, no, porque ahí lo va a cubrir por ese sector de la cancha. No está, juega con 10 Estados Unidos. ¿Eh?
2: Tiró Cerdinho de esa a cubrir el lateral izquierdo.
3: Y a la derecha pasó Malik Tillman. Sí, señor, está de 3. Ahí está el grito del público.
4: Pidiendo entrar en el otro extremo.
3: Sí, y entró. Ahí está. Y lo sacó el árbitro también rapidito, Weston McKennie, que se había olvidado. Le dijo, no, salga por acá nomás. Trata de dominarla ahora Abdul Kerim Bardachi. La pelota es de Can Ayang. Abre ahora por la banda derecha para Muldur. La tenía Guler. Empieza a tocar Turquía, que se va despidiendo con un punto de la Copa del Mundo. Se va en 3 partidos, el que terminó siendo gran protagonista en Corea, Japón 2002. Perdiendo aquel partido del tercer lugar frente al equipo de Gus Hiddink. Corea en aquella Copa del Mundo. Polémica con aquel partido de Italia. La pelota arriba, el golpe de cabeza. Se va del terreno de juego, será lateral para Turquía.
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3: ¿Qué pasó a Sendejas? Y eso es lo que decía Javier, el Mali. El Mali, el lateral izquierdo, que trataba de buscarla, metió la pelota en la zona noble, Javier.
4: Yo, de afuera, hizo a propósito.
3: A propósito.
4: Le apuntó, estaba a un metro. Cómo va a errar un pase, un metro.
3: Va a salir ahora el equipo de Estados Unidos en 4.5. Ahora se recuperó Sendejas rápido, pibe.
4: Sí, rápido. Lo agarró bien.
6: Eso sería imposible para mí.
3: El balón ahora viene sobre Sebastián Berhalter. Aquí está Estados Unidos, Pepe, y está Pepe la zurda, insiste Pepe. La tenía Ricardo Pepe una vez más. Venía con Soyunchu Daniel y le rebota en la mano.
2: Sí, ahora le había ganado bien la posición a Yunchu, que es un defensor recio.
3: Bravo.
6: Sí. Que buen movimiento la primera vez que hace llamado su nombre.
3: ¿De quién? ¿De
4: esa Pepe? Mano Pepe. ¿Fue intencional?
2: No.
4: ¿Es cierto?
3: No. ¿Para qué le rebota?
4: ¿Para qué la cobró?
3: ¿Le rebota?
4: Para confundir a la gente.
1: O accidental.
3: ¿Sí? Totalmente.
4: Absolutamente.
3: Además, la distancia entre Soyunchu es tremendo. ¿Qué pasa? ¿Qué pasa? En Santa Clara, California.
10: Cruz.
3: Vamos con el relato de Diego Pesolano.
10: Alegría en Sydney, en Melbourne, en Brisbane. Cruzarlo. También en Adelaida. Bueno. En todo lo que es la región de la Gold Coast. Porque
3: terminó el partido.
10: Ha conseguido la clasificación.
3: Y Australia han empatado 0-0. Bien decía Daniel, jugaron sin arcos. El abrazo de Popovich y el Lechuga Alfaro, que sacó agua del fondo, ¿eh? Estaba después del primer partido en el horno y ha logrado por lo menos seguir con vida en esta Copa del Mundo.
2: El señor va a clasificar.
10: Y el primer objetivo está cumplido. Terminaron segundos
3: con 4
10: en
3: puntos.
10: Su grupo y lo hemos vivido en fútbol.
3: Sale
10: de primera
3: Mark
10: en
3: McKenzie. La pelota la tiene el conjunto de los Estados Unidos. Se nos va el encuentro aquí también. Tablas, 2-2 el marcador. Estados Unidos sabe que en 5 días jugará entonces contra Bosnia y Herzegovina en el área de la Bahía. No se mueve del West Coast. Los Ángeles, Seattle y Santa Clara, San Francisco, the Bay Area, mi querido Steve.
6: Sí, donde pasé toda mi juventud.
3: Sí, señor. Ahora está en San Luis.
6: Lindo lugar para el fútbol. Es que la afición.
3: Usted, usted es a California Boy. Sí. ¿Cómo no? salida. Bueno, mire, Miles Robinson atrás para Turner. Mínimo 7 minutos. Estamos en fútbol de primera. Se nos va la fase de grupos. Con Estados Unidos ya clasificado, sabiendo el rival que es Bosnia-Herzegovina en los 16avos, ganando sus dos primeros partidos, por lo menos terminando la fase de grupos invicto. Después que había remontado el conjunto turco, encontró temprano a los 4 del segundo tiempo el gol de Sebastián Berhalter. Guler que la tiene pegada, Guler que la hace rebotar en Pulisic. Va a venir el lateral, mínimo 7 minutos y estamos 7 y medio, Javier, controlando su cronómetro.
4: ¿Qué quiere inventar? Ya está.
3: 7, vamos a los 8.
4: Sigue dando tiempo.
3: Cuidado con esta, la tiene Guler. El servicio para Muldor. ¡Queda picado!

0: Cana Yan, que había ingresado en la etapa complementaria. Corval dio mínimo 7. En el minuto 8 de reposición, la bajamó y bien Uzun trababa sobre el poste del arquero. Entre las piernas pasaba la pelota y aparece en el segundo palo Cana Yan para mandarla a guardar. 90 más 8, Turquía le va a ganar a Estados Unidos 3-2. Árbitro Mustafa Gorbal, no se vaya de la sintonía, viene el comentario de Javier Castrilli. Mustafa Gorbal de Argelia hace sonar su silbato, ha terminado el partido, se despide del Mundial el equipo del avión Vincenzo Montella, por lo menos con un triunfo ya estaba eliminado, y como bien decía el pibe en la previa, Estados Unidos ingresa a los 16avos de final contra Bosnia con una derrota, con 9 cambios, todo lo que usted quiera. 90 más 8, el gol de Turquía valió, se retira Turquía, le ha ganado Estados Unidos 3-2. Tras la pausa, transitamos el después del fútbol, créame, no se mueva de la sintonía, será polémico. Volvemos.
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0: Muy bien, comenzamos a transitar el después del fútbol. En tiempo de reposición ha perdido Estados Unidos con Turquía por 3-2, no solamente el invicto, el último partido de la fase de grupo y estaba clasificado. En 5 días juega contra Bosnia y Herzegovina, pero más allá de esta consideración, en el análisis estrictamente de las decisiones, Steve, que hoy planteó Mauricio Pochettino con estas 9 variantes y repitiendo solo del partido anterior contra la selección de Australia, Ricardo Pepi y a Weston McKennie, que tenía el gafete de capitán.
15: Sí, Sammy, me deja con un mal sabor en la boca, ¿no? Es que fue un poco triste, porque eso no tenía que pasar, ¿no? Es que con tantos cambios arriesgó Pochettino este resultado. Yo creo que usar 5 o 6 titulares y con varios cambios puede dar también tiempo a los muchachos para jugar y conseguir tiempo en la cancha y tener una experiencia en el mundial. Pero para mí eso fue una decisión de manejar el grupo, de mejorar la química. Pero ahora, ¿cómo se sienten? ¿Se sienten tristes? ¿Se sienten que han perdido una oportunidad de seguir con esta promoción de fútbol y el equipo en este país? Y qué triste, ¿no? Es que aún con los cambios, es que el equipo mejoró un poco en el segundo tiempo, ¿verdad? Es que jugaron mucho mejor en el segundo tiempo. Pero ojo, es que faltaron el balance en la defensa. Y en varios, no sé cuántas veces dijimos durante la transmisión que este equipo en la defensa es que tuvo muchos problemas, especialmente con Scali, con Trusty y aún con McKenzie y Robinson. Esa línea de defensa fue para mí, es que nunca han jugado juntos, entonces fue difícil tener ese ritmo y ese entendimiento que necesitan para jugar buen fútbol y ser bien organizados defensivamente. Entonces, tiene la culpa Pochettino. No creo que los jugadores tienen la culpa, aunque tienen que jugar dentro de la cancha. Pero triste, hay que olvidar todo esto, preparar para el próximo partido y preparar para ir a Santa Clara a jugar en el próximo partido contra Bosnia.
0: En 5 días será por fútbol de primera como toda la Copa del Mundo de la FIFA. La pausa y regresamos con más.
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0: Habrá que escuchar Pibe Valderrama, Daniel Chapela. Las explicaciones de Mauricio Pochettino, lo decías tú, Pibe, en el arranque, digamos, es una Copa del Mundo. En la Copa del Mundo, la rotación y los homenajes, hay que jugar con lo mejor, teniendo en cuenta que el equipo ya sabía el rival y ya está en 16avos, pero para tener al equipo en plena vigencia, en pleno rodaje, de cara a un partido que es mata-mata en 5 días.
18: Ay, yo esa es la antigua. A la antigua, seguro. ¿Qué vas a prepararte en un campeonato mundial? Si ya estás y lo estás haciendo bien, te dando la oportunidad de cambiar una historia con buen equipo. ¿Entiendes? Esos cambios, bueno, pero cada quien tiene su historia. Porque tú le vas a preguntar y te dice, el que manda aquí soy yo. Porque te la vas tirando una vez. El jugador va, profe, no. Quede callado que el que manda aquí soy yo. Y tienes razón. Ahí está. Estos son los partidos que uno dice. Porque fíjate, en la última jugada pierde. Entonces, ¿qué sale ahora? Ahora sale 3-2. Claro. Perdió Estados Unidos.
0: Tal cual.
18: Y dependiendo del ambiente ahora, ¿cómo reaccionan los muchachos? Pues míralo bien cómo salieron. Y estaban clasificados. ¿A quién le gusta perder? Vamos a echar carretilla que a ninguno le gusta perder. Y más en una situación de esa. En la última jugada. Míralo cómo salieron.
0: Con tu gente, ante un estadio lleno.
18: ¿Qué más ambiente quieres tú? Pero no es lo mismo perder. Pues tú empatas. Si hubiera empatado, estuvieran dando la vuelta. Tenga plena seguridad.
0: Totalmente.
18: Y todo mundo así.
0: Totalmente.
18: Ah, bueno, porque es que se siente. Y tú vas, estás tranquilo, vas ganando, la gente está contenta. Aprovecha ese momento. aprovecha el momento.
19: Con un equipo eliminado.
18: Un equipo listo, pero ahí está. Pero bueno, ahora vamos a ver cómo reacciona.
19: Yo te puedo aceptar, Daniel, los cuatro que estaban apercibidos.
20: Sí, sí, sí.
19: Creo que puede ser coherente. Pero el resto, hacer 9 cambios.
20: Sí, se notó. El primer tiempo no fue bueno. Creo, de hecho, que en esos primeros 45 minutos fue mejor Turquía. Un buen arranque de Estados Unidos hasta el 1-0. Después, mejor el equipo turco, que se fue en ventaja. Hubo una mejoría en el segundo tiempo sin haber hecho cambios, con los ajustes, el equipo presionando un poco más arriba. Encontró el gol del 2-2. Después tuvo alguna situación más, pero la realidad es que, como bien dice el Pibi, antes lo había dicho Steve, es un resultado que te deja un sabor no muy agradable, ¿no? No se va de la mejor manera Estados Unidos después de una primera fase que había dejado dos muy buenos partidos de arranque.
19: Despedimos a nuestros amigos del canal de YouTube de Fútbol de Primera. Seguimos en esta estación afiliada porque viene el análisis arbitral, los rayos X de Javier Castrilli sobre la actuación de Mustafa Gorbal, que dio 7 minutos de reposición mínimo, se jugó hasta el octavo y allí cayó el gol del triunfo turco. La pausa.
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19: Muy bien, seguimos en el después del fútbol. Javier Castrilli y el análisis arbitral de la actuación de Mustafa Gorbal de Argelia hoy.
1: Tú sabes que la neuroplasticidad en neurofisiología es la capacidad que tienen las neuronas para adquirir otras funciones, ¿no? Que eso, caso de alguna lesión, le sirve para realizar la misma función, si se ven esas neuronas afectadas. Pero también hace que las personas tengan las posibilidades de contar mayores facilidades para la adaptación al medio, para el entendimiento del entorno. ¿Viste cuando hay personas que tienen esa inteligencia natural? Bueno, porque tienen esa facilidad más desarrollada que otra. Yo creo que Gorbal, en algunos momentos de su existencia, tiene esta función bloqueada. Porque yo no entiendo cómo un árbitro de alta competencia en un torneo de la Copa del Mundo, dirigiendo el equipo local, 2-2, da 7 minutos, todo el mundo feliz, hasta los turcos estaban eufóricos, ¿no es cierto? Porque se iban del torneo con un empate con el local. Y se produce un lateral en ataque de los turcos y le cobra, le empieza a contar los 5 segundos apurándolo cuando llevan jugado 8 minutos de agregado. Pero tenés que estar muy mal, ¿viste? Muy. No puede ser, ¿viste? Uno en algún momento dije, pero no sé qué estás buscando. Digo, a ver, ¿qué quieres ganar con todo esto, ¿no es cierto? En medio de la transmisión, digo, me exasperaba eso y vino el gol. Digo, te estás comprando un problema. Evidentemente, este muchacho no puede dirigir una final de la Copa del Mundo. Digo, te tenés que ubicar, ¿no? En tiempo y espacio lo que está ocurriendo. Tenés que ver, ¿no? Tomarle el pulso al partido. Tenés que entender el entorno para luego atenderlo. Bueno, esto es algo que es una materia que Gorbal no puede aprobar nunca. Lo puso en evidencia hoy. Técnicamente uno puede decir que, mira, entre otras cosas, obstruyó muchas veces el juego. En una oportunidad tengo anotado acá que Weah le marca el pase a McKennie en la mitad de la cancha, y cuando le iba a dar el pase, McKennie no pudo darle el pase porque estaba delante Gorbal. Es decir, vos fíjate, está relacionado con lo que acabo de decir. El tipo no se da cuenta, no entiende el juego. Bueno, eso ocurrió dos veces. Una la anoté, la anterior se me escapó porque ni sé quiénes eran los jugadores. Sancionó dos veces faltas en ataque, peligro de gol, no sé, mal aliento, no sé qué es lo que sancionó. Es decir, sacó un conejo de la galera. Es decir, va sumando en un partido que, bueno, los turcos son complicados, son provocadores, son pendencieros, ¿viste? Si ya los conocemos, nosotros lo vimos, yo lo vi contra Paraguay, me pareció un tremendo desastre el arbitraje. En cualquier momento pudo haber estallado en mil pedazos ese partido. Entonces yo ya venía con ciertas prevenciones. Digamos, salvo estas cuestiones técnicas, yo no le había encontrado grandes desaciertos. Su presencia, cuando en los primeros minutos este muchacho que también se pasó de rosca, Gilmaz, ¿no? Que de los primeros minutos empezó a tener un duelo con McKennie, inclusive en un momento se le puso cabeza contra cabeza. Cuando él había cometido la infracción, lo fue a provocar a McKennie. Bueno, todas cosas así que fueron pasando y que él con la presencia física, con algo, digamos, que es el ABC del arbitraje, ¿no? Para disuadir la proximidad, lo fue solucionando. Pero realmente me deja mucho que desear con lo que ocurrió sobre el final del partido y que para mi criterio, un árbitro de estas características, al menos en las etapas finales de un torneo, ni disfrazado de...

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7: Vamos despidiendo esta transmisión a nombre de nuestro director Andrés Cantor, junto a Claudio Gutiérrez en la coordinación técnica, Javier Castrilli, el pibe Valderrama, Daniel Chapela, Steve Samson, quien les habla, Sami Sadovnik, le dice gracias por la sintonía. Nos reencontramos en unas horas, nada más, con más de la cobertura total y exclusiva de la Copa Mundial de la FIFA 2026, solo por Fútbol de Primera, la radio del Mundial. A nombre de todo el equipo, gracias, buenos días, buenas noches para todos.
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2: Pero Último día de acción de la fase de grupos de la Copa del Mundo del 2026 por la radio del Mundial Fútbol de Primera. Estamos en Foxborough, en Boston, en el estadio de Boston, para el partido que van a enfrentar por el grupo I las selecciones de Francia y de Noruega. El que gana se queda con el primer puesto, el que termine con la derrota va al segundo lugar en este grupo I de la Copa del Mundo de Estados Unidos, Canadá y México en el 2026. Estamos transmitiendo en la cabina por Vehículos Hechos Tan Capaces Como Tú, con la dirección general de Andrés Cantor, con Claudio Gutiérrez y Junior Marcial Mena en los controles, Nico Bravo en la producción, Néstor Racino en la coordinación, y con el equipo mundialista de fútbol de primera, con el coach Steve Sansón, con Chicho Serna, con Manolo Sol, con Quique Lanza, quien nos va a estar informando lo que ocurre en el otro partido a esta misma hora entre Senegal e Irak, y quien les habla, Jesús Eduardo Acosta, por la radio del Mundial Fútbol de Primera. Nos preparamos para el partido entre Noruega y Francia.
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6: Seguimos transmitiendo en la cabina Ford, vehículos hechos tan capaces como tú por la radio del Mundial Fútbol de Primera, esperando el arranque del partido entre Francia y Noruega. Recibimos el saludo del coach Steve Sansom. Coach, hoy Francia va con prácticamente su mejor equipo para enfrentar a la selección de Noruega y no juega Haaland.
7: No juega Haaland, pero un equipazo por parte de Francia. Casi van a jugar, como tú dijiste, con todo su equipo. Hay varios cambios, obviamente, porque ya saben que van a clasificar para la próxima ronda. Y en Noruega es que sin Haaland, vamos a ver cómo son, ¿verdad? Porque él ha metido 4 goles en este mundial, ha jugado, bueno, un alto nivel como los otros goleadores en este mundial. Pero doy obviamente la ventaja a Francia, pero vamos a ver cómo juega Noruega. Es que los equipos de Francia, sus clubes son de alta calidad. PSG, Bayern Múnich, Roma, es que Crystal Palace, Barcelona. Entonces, de los mejores clubes del mundo contra un equipo que ya tiene mucha confianza en Noruega, piense que pueden.
6: Manolo Sol, hoy la selección de Francia con pocos cambios con respecto al partido anterior. Su técnico no está, se murió su señora madre, lamentablemente, nuestro sentido pésimo para Didier Deschamps, pero el equipo está más que completo para este partido hoy frente a Noruega.
8: Más que completo, y es un equipo realmente con gran calidad. El día de hoy se enfrenta a la selección más fuerte del grupo,
6: sin duda,
8: a la cual se enfrentan muchas veces cuando juegan Eurocopas, cuando juegan las eliminatorias. Son dos equipos que se conocen perfectamente bien, y Francia tiene que hacer su trabajo, hacer lo que viene haciendo en los dos primeros partidos, jugando de la misma manera para quedarse con el primer lugar del grupo.
6: Chicho, no juega Haaland, pero sí está Mbappé. 17 partidos según la Copa del Mundo para Kylian Mbappé, juega hoy y tiene 16 goles en la Copa del Mundo.
9: Es que hablar de Francia y decir que hizo algunos cambios en las dos primeras fechas, 2-3 cambios hizo. Ahora para la tercera vuelve a hacerlo, es tener 26 jugadores de un altísimo nivel. Entonces, digamos, no está cuidando, está dándole opciones para que tengan competencias. Lo veo yo así. Dos selecciones ya calificadas. Han hecho dos primeros partidos muy, pero muy buenos. Dos goleadores, que también yo creo que entre ese mundo de los goleadores también se miran de reojo entre ellos, porque así sucede. Francia sigue siendo el gran candidato, pero hoy va a enfrentar una selección que se conoce, que se han enfrentado, que compiten esos jugadores en sus mismas ligas.
6: Pero que tiene 10 cambios hoy, Chicho.
9: Sí, porque seguramente el técnico de Noruega ya analizó, hizo las cuentas como las estábamos haciendo nosotros acá, que hicimos 38 combinaciones diferentes para ver dónde llegaban. Entonces, tal vez pensar que quedar de segundo no es tan descabellado ni tan mal.
6: Porque al que termine segundo, ¿con quién va, Manolo?
8: Le toca contra Costa de Marfil. Ya ese está decidido porque es el segundo lugar. Costa de Marfil se enfrentaría al segundo lugar de este grupo. Así que el que pierda el día de hoy de estos dos equipos, se enfrenta a ello.
6: Lo viviremos a través de la radio del Mundial Fútbol de Primera, el partido de hoy entre Francia y Noruega en Foxboro.

0: unos 14 kilómetros, a unas 22 millas al suroeste de Boston. Imponente el estadio, la casa de los Patriots, la casa donde brilló Tom Brady. Hoy se va a jugar aquel partido entre Francia y Noruega por fútbol de primera.
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0: Continuamos en la cabina Ford, vehículos hechos tan capaces como tú en el partido Senegal contra Irak en Toronto. Tenemos a Quique Lanza. ¿Cómo estás, Quique?
7: Muy bien, Jesús. Acá también un ambientazo, a pesar de que se enfrentan dos selecciones que no sumaron aún en esa Copa del Mundo. Hay un gran ambiente. Mundial es mundial y seguramente van a disfrutar de posiblemente su último partido en la Copa del Mundo. Y lo vamos a informar aquí todo por Fútbol de Primera.
0: Continuamos con la previa del partido de hoy, transmitiendo en la cabina Ford, vehículos hechos tan capaces fases, como tú, esperando el Noruega-Francia por la radio del Mundial Fútbol de Primera.
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0: 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Esperando la salida de los equipos, juegan Francia y Noruega. El principal será Michael Oliver, el inglés de 41 años, para el partido de hoy, el grupo I, Francia-Noruega, por Fútbol de Primera.
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0: Saltan los equipos a la cancha, comandados por el principal Michael Oliver en Boston. En el estadio de Boston se van a enfrentar Noruega y Francia. Respetuosamente escuchamos el himno de Noruega. Si amamos este país.

0: Y ahora escucharemos el himno de Francia, la Marsellesa, en el estadio de Boston.
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9: 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Ya están los equipos preparados para arrancar el partido. Manolo Sorna presenta la formación de Noruega.
10: Noruega con Selvik en la portería con el número 13, una línea de 4 con Bjorkan y Orsnes por los costados, Falchner y Østigard como defensas centrales. En el medio campo, Berg, Agard y Thorstvedt. Adelante Bob por derecha, Schlederup por izquierda, acompañando en el frente de ataque a Strand Larsen con el número 11.
9: Hoy no está en acción el técnico, no está presente el técnico de Jean, su madre falleció, que nos presenta hoy Di Estefano.
10: Y Francia, Mainan en la portería con el número 16, Koundé y Teo Hernández por los costados, Lacroix y Upamecano como defensas centrales, Koné y Tchouaméni estarán en la contención, Doué, Olís y Dembélé medio campo acompañando al goleador del equipo, Mbappé.
9: En este momento abrazados todos en el círculo central, los jugadores de Francia, los jugadores de Noruega, para brindarle este merecido homenaje, este minuto de silencio por el fallecimiento de la señora madre de Didier Deschamps, técnico de la selección de Francia. Abandonó la concentración del equipo y estará regresando al país. Y también el minuto de silencio, gracias a la organización de esta Copa del Mundo, por las víctimas en el terrible terremoto que azotó a mi país, a Venezuela.
11: Eso es lo que hace la comunidad de fútbol. Sí. De fútbol, ¿no?
10: Sí. Y el respeto, ¿no? De todos los que están ahí en el estadio. Es brutal.
11: Tengo lágrimas.
12: Jesús, vamos Jesús.
9: Sí, señor. Va a arrancar el partido entre Francia y Noruega a través de la radio del Mundial, Fútbol de Primera. Hoy con esta jornada especial en el estadio de Boston, juega Kylian Mbappé su partido número 17 en las Copas del Mundo. Tiene 16 goles, está solo 2 de Leo Messi. Uf, hoy lo puede empatar, ¿no?
3: A ver, tienen ahí un duelo impresionante estos dos.
9: ¿Qué nivel? Dígame hoy quién va a ser el goleador del Mundial.
12: Para mí Mbappé.
9: Pero puede ser Messi, pero puede ser Haaland.
12: Obvio.
9: Puede ser Harry Kane.
12: Sí.
9: Puede ser Cristiano.
12: Puede ser Vinicius.
9: Puede ser Vinicius también.
13: Yo creo que Messi. Pero en el futuro es que Mbappé, porque todavía es muy joven, ¿verdad?
9: Tremendo. Apenas mañana termina la fase de grupos de la Copa del Mundo que viviremos por la radio del Mundial Fútbol de Rivera. Todo listo para el comienzo del partido. Va a arrancar el partido. Rueda la pelota de la selección de Noruega. Por la radio del Mundial Fútbol de Rivera lo vamos a vivir con la dirección general de Andrés Cantor, con el coach Steve Sansón, con Manolo Sol, con Chicho Serna, con Quique Lanza en el partido entre Senegal y Irak. Y quien les habla, Jesús Eduardo Costa, por la radio del Mundial Fútbol de Rivera. Se escapaba con la pelota de Mbappé, llegó hasta el fondo. Levanta el centro, le pega el arco. Chance, la pelota de Mbappé que pega en el travesaño, recupera la pelota por el centro. Manu Koné metía la pelota nuevamente para Mbappé, sacaba la pelota a la defensa de Noruega, ganó la pelota en la mitad de la cancha la croata, dejando la pelota ahora para Teo Hernández, retrocede la pelota ahora para Mike Mañán, la primera del partido en apenas segundos, ya la tuvo Francia, la estrellaron en el palo, se salva Noruega. Manolo Sol,
3: es darte cuenta la confianza, el nivel de confianza que tiene Mbappé, lleva el balón por el costado derecho, ve que no tiene ni un compañero a cual cederle el balón y con poco ángulo de disparo mete un riflazo que se estrella en el travesaño.
12: Nada mejor que darle espacio para que él lleve la pelota, la controle, se meta al área, y un gran remate que pudo haber terminado dentro del arco.
13: ¿Y cuántos goles hemos visto en los primeros minutos en este mundial, no?
3: Muchos.
13: A principio de cada tiempo, ¿verdad? Increíble.
9: La pelota por parte de Teo Hernández, que entrega por el centro para la Croa. La Croa cambia para Dayot Upamecano, cruzó la mitad del campo, toca al costado derecho para buscar la escapada de Dembélé. Dembélé con la marca allí, Andrea Schilderup. Dembélé que levantó la vista, toca al costado izquierdo del campo, le envía larga hacia la banda izquierda. Qué buena pelota, va controlando ahora el conjunto de Francia. La pelota en la mitad del campo por parte de Doué, metiendo balón al medio, va cambiando la pelota acá el conjunto de Noruega, pero hay una infracción previa que nos indica el principal del partido, Michael Oliver. Hay una falta en la mitad de la cancha en favor de... Le pegó la pelota, ¿no?
3: Le pega, sí. Al principal, que se tiene que dar a Francia,
9: a Michael Oliver, y tiene que regresar la pelota.
12: Tiene que jugarla el árbitro, no puede jugarla el jugador de francés.
9: Aquí, como nos decía el otro día el profe Castrilli, si la pelota golpea en el árbitro y la gana el equipo que no tenía la posesión, sí hay que detener el partido para que la vuelva a tener el equipo que mantenía la
12: posesión. Si no, se le puede dar continuidad.
9: Decía que sí, Castrilli, pero en otros partidos hemos visto que hay pelota que golpea al árbitro, la pelota la vuelve a ganar el equipo que tiene la posesión del balón y termina deteniendo el juego para mandar nuevamente a reanudar la acción para que la tenga el equipo que estaba atacando en ese momento. Por lo pronto acá en 2:30 la tuvo Kylian Mbappé para el primero del partido. El juego está 0-0 por la radio del Mundial Fútbol de Rivera. Atacaba la selección de Noruega, roba la pelota en la mitad de la cancha Francia, seguida por parte de Dembélé. Largo balón hacia el costado, buscando la escapada ahora por parte de Teo Hernández. La tiene Teo Hernández, dejó en corto para Désiré Doué. Doué por el medio, aquí viene a recuperar la pelota y arranca desde la mitad de la cancha Kylian Mbappé. Levantó la vista, tocó en corto, buscaba la entrada por el costado derecho de Juárez. Dembélé va a robar la pelota, Mbappé en la mitad del campo, ganó la pelota Dembélé, la busca Olís, la gana Désiré Doué, nuevamente para Olise, Olise ahora para Doué, la barrida abajo por parte del conjunto noruego, sacaba la pelota Torsten, ganó el balón ahora Koundé, tocan al costado derecho para buscar a Dembélé, pelota en el área, buscando de nuevo a Kylian Mbappé, parecía estar allí adelantado, tiene la pelota sobre el costado derecho del campo, la oportunidad ahora para Francia, le sacaron la pelota al costado, tenemos saque lateral en favor de Noruega, comienza a favor de Francia, comienza Manolo Sol, el equipo francés atacando, sí, desde el primer minuto.
3: Es brutal lo que tiene, la movilidad que tienen los cuatro jugadores del frente, ni uno guarda un lugar determinado, se empiezan a mover por todo el frente y eso se vuelve complicadísimo para cualquier línea defensiva.
12: Sí, ningún defensa puede tener una referencia porque siempre en esa movilidad y Francia aún así el ataque un poco impreciso.
9: Ousmane Dembélé desbordó, quiere llegar hasta el fondo, quiere meter el centro, la metió en el área ahora para que venga Lisa al medio, la pelota que no puede acá arrebatar el conjunto de Francia, viene el disparo desde atrás del área, le pega, tapó el arquero Selvig, la segunda del partido para Francia en la entrada del área, la pelota ahora para Manu Koné que sacó un riflazo que saca Selvig y la envía a un costado, se salvó Noruega del primero de Francia, apenas
14: apenas van 4 minutos, Chicho. Una de Mbappé, otra de Manu. Con el partido está 0-0.
12: Sí, nos empieza a mostrar Francia lo que quiere hacer de este partido: ir al frente, buscar opciones, atacar con todo.
13: Qué talento es Dembélé, ¿no? Increíble, ¿no? Y con él, la media cancha, cómo llega para tirar al gol, impresionante.
14: Por el centro va a decir Eduel, le pega desde afuera las manos ahora del arquero X, Celtic, que se lleva la pelota por parte de la selección de Noruega. Minuto 5 de la primera mitad, Noruega 0, Francia 0. Vamos a Toronto con Quique Lanza. ¿Qué está pasando con Senegal e Irak, Quique?
15: Se puso a ganar Senegal, Jesús, con gol de Sek. Tercer tiro de esquina consecutivo del equipo de Senegal. Sek se levanta, le pone la cabeza y para adentro, 1-0. A los 5 minutos, llegando a los 6, Senegal ya abrió el marcador. El número 4, defensa central, Sek.
14: Recibe la pelota Oscar Bob, va con Bottel con la pelota. Oscar Bob, a su lado está Ornes, sigue manejando la pelota Oscar Bob. Hasta 10 cambios tiene el técnico Stale Solbakken por parte de Noruega con respecto al partido anterior frente a Senegal. 10 cambios en la fecha de hoy para Senegal. Una falta en la mitad de la cancha contra la selección de Noruega. Llegaban a la marca acá Jules Koundé. Recibía el contacto por intermedio de Andrea Schinterrup y terminan cayendo los dos en este momento del partido en la primera parte. Minuto 6 del primer tiempo. Falta en favor de Francia. Ya cobró la pelota Dayot Upamecano. Va dejando para Maxence Lacroix. Lacroix por el medio. Deja la pelota ahora para Michael Olise. Latino Olise. Sigue Olise. Olise cambiando ahora para que reciba la pelota de Hernández. Hernández se enfrenta a la marca de Oscar Bot. Balón en corto para decir a Dué. Metía la pierna a Orsner. Ganó la pelota en la mitad de la cancha. Manu Koné. Vuelve a ganar Orsner. Volvió a ganar Manu Koné. Pelota en la mitad de la cancha para que recupere Mbappé. Y metía buena pelota a la banda derecha buscando la entrada por parte de Ousmane Dembélé, que se metió en el área. Dembélé que recortó. Sigue Dembélé. Le pega al arco. Minutos en la tercera llegada que tenía el equipo de Francia, Dembélé anota el 1-0 en el partido. Lo gana Francia, Noruega 1-0 con el gol de Ousmane Dembélé en la radio del Mundial. 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
13: Mbappé no solamente tiene gol, pero tiene pase. Es que fue un pase increíble a Dembélé, quien individualmente tomó la pelota uno contra uno y un tiro al gol impresionante con poder, ¿no?
12: Creo que el portero en ningún momento logró ver la pelota. Pero si a Francia, con los atacantes que tiene, le das espacio, te liquida.
3: Eso era justo lo que iba a comentar, que tú le vas a dejar todo el partido esos espacios a Francia con la velocidad y calidad que tienen y te va a meter una goleada de escándalo. Tienen que ajustar mucho más, marcar más de cerca y más juntos, si no va a ser un día de campo para Francia.
14: La pelota por el centro para Manu Koné. Dejaba para decir Edoué, que le pega desde afuera. Otro disparo por parte de Francia. Es el quinto remate ya bajo los tres palos, Manolo, en esta primera mitad por parte de Francia frente al arco de Egil Selvik. Es cierto que Noruega tiene hoy hasta 10 cambios con respecto al partido anterior, pero no ha llegado el partido Noruega.
3: No ha llegado. Hoy vamos a llegar ya al minuto 10 y una selección francesa que está realmente jugando muy, muy bien estos primeros.
14: Así que en este momento el grupo lo gana Francia con esta victoria hoy por la mínima hasta el momento frente a Noruega. Francia con 9 puntos en el segundo puesto. Tendremos a la selección de Noruega con 6, tercera Senegal con 3 y veremos si le alcanza Senegal, Manolo, con 3 puntos. Y hoy en este momento una diferencia de gol de menos 2, porque tiene ahora 4 a favor y 6 en contra el equipo senegalés. Si eso le alcanza para meterse como un tercero,
3: va a ser difícil. Necesitas tener mejor diferencia de goles para con 3 puntos poder clasificarse.
14: El coach Hanson hablaba del pase gol de, en este caso, de Kylian Mbappé, pero después le pasa la pelota a uno que tiene tanta calidad que define de gran forma, ¿no? Como es Ousmane Dembélé.
13: Y eso puede pasar por varios jugadores, ¿no?
16: Dembélé al lado derecho, Dolé al lado izquierdo, Olise en el puro centro de la cancha, todos tienen talento.
12: Y Dembélé que te juega igual con ambas piernas, te engancha un lado, te engancha para el otro, nunca sabes con cuál te puede llegar a definir.
3: Y los tres jugadores de adelante te hacen eso, los tres. Olise lo mismo, pierna derecha, pierna izquierda. Mbappé también golpea muy bien con la pierna izquierda. Esto es una gran ventaja para cualquier jugador tenerlo.
9: Escoge tu veneno, Manolo.
12: Oh, bueno. Pero sobre todo, Manuel.
3: Más Dembélé.
12: La movilidad, el desmarque. Entonces, la técnica. Son un montón de factores y de argumentos que tiene Francia para hacer la diferencia en cada partido.
9: Presión allí por parte de Jordan Strand-Larsen. Hubo falta en la mitad de la cancha antes por parte de Patrick Berg, que recibe la tarjeta amarilla. Primero amonestado en el partido el capitán y número 6 hoy de la selección de Noruega, Patrick Berg. Amonestado en este primer tiempo por parte del equipo de Noruega. La mano de Jordan Strand-Larsen. Dejaba para Oscar Bock. Cortó la pelota. Bien, Upamecano. El remate desde afuera por parte del equipo noruego. Christian Thorstvedt le pegó desde afuera. Las manos ahora de Mike Maignan. Primer aviso de Noruega en el partido, Coach Hanson.
16: Sí, yo creo que Noruega está arriesgando demasiado de presionar arriba la cancha, porque con este tipo de espacio es que difícil para cubrir.
9: Oscar Bott de dejaba la pelota para apoyarse con Telo Asgar. Perdía el balón, gana la pelota ahora Francia, la tiene en la salida de Cire Doué, cambia por el centro Doué, largo el servicio al otro costado de la cancha, tratando de conseguir Ousmane Dembélé. Va Dembélé con balón dominado en diagonal con la pelota, sigue Dembélé, metía para la entrada, acá en el área de Kylian Mbappé, tenía el corte por parte de Leo Ostigar, envía la pelota al costado, es lateral en favor de Francia, que sigue presionando en este primer tiempo. En apenas 11 minutos ya lo gana Francia 1-0, tocaba la pelota Koundé, dejaba la pelota por el centro para Lenin Chouameni. Balón atrás ahora para que la gane Manu Koné. La aguanta Koné, sigue Koné. Retrocede la pelota Koné para Lacroix. Lacroix toca al costado para buscar a Teo Hernández. Hernández con el centro, pelota al segundo palo. Llegaba la pelota ahora para buscar a Kylian Mbappé. La pelea a Michael Olise. La va sacando desde el fondo ahora Ornes. Envía la pelota al lateral. El saque de manos en favor de la selección de Noruega en esta primera mitad. Manolo Sol, 1 para Francia, siendo Noruega.
3: Y la selección francesa sigue. No quita el pie del acelerador. Va ganando 1-0. Por ahí hubo una jugada importante de Noruega, al ataque donde no decide bien Strand-Larsen para meterle el balón a Bo, pero después la selección de Francia sigue atacando con mucho peligro.
12: Y en ese orden Noruega tiene que aprovechar cada error de la defensa de Francia, porque si no se le va a hacer muy difícil. Si no aprovechan, Francia sigue y va adelante y quiere marcar más goles.
9: Ornes toca atrás la pelota para Hendrik Falkener. Falkener va más atrás, cambiando la pelota ahora para Egil Selvik. Selvik con la pelota, la salida por parte de la selección de Noruega por el centro. Patrick Berg va a robar la pelota acá a Francia, la oportunidad ahora para buscar en el área. Viene el tiro cruzado acá por parte de Olise. Llegaba la presión por parte de Noruega, complican acá el disparo, le quitan velocidad. Antes una gran acción de Kylian Mbappé, la termina cortando bien la selección de Noruega. Chicho Serna,
12: Mbappé siendo muy generoso, muy generoso, porque un delantero goleador en esa zona y con espacio nunca se la va a entregar a un compañero, pero fue generoso y a Olise cuando quiso definir cruzado se la alcanzan a atajar.
9: Y en esta acción, la primera oportunidad allí cuando gana la pelota Francia fue por intermedio de Chouameni. Y en el tiro de Olise, el que termina cortando la pelota es el central Leo Ostigar. La pelota ahora nuevamente para Noruega, se escapaba por el costado derecho de la cancha Telo Asgar, lo derriban, hay falta y tiro libre en favor de la selección de Noruega en la mitad del campo. La infracción en el costado derecho del campo, Coach Hanson, tiro libre para Noruega, balón parado, puede hacer daño Noruega, aunque no esté Haaland, pero está otro grandote allí como es Jürgen Strand-Larsen.
16: Sí, yo creo que, bueno, Noruega tiene que quedar aún más compacto en la defensa, pero también saliendo ofensivamente es que tienen que jugar más rápido, porque Francia está bien organizado, presionando bien arriba la cancha.
12: Y Francia siempre va arriba, Steve, como decís, deja espacio para que Noruega pueda aprovechar algún pase largo.
9: Tiro libre en favor de Noruega en el costado derecho de la cancha, se cobra la falta, acá por intermedio de Patrick Berg, la pelota por arriba, Upamecano para sacar la pelota, llega la recuperación por intermedio de Noruega en el costado izquierdo del campo, trata de levantar el centro Andrea Schilderup, no puede, tener la marca encima de Koundé y de Olise, la pelota atrás para que la maneje ahora Leo Ostigar, levanta el centro, pelota en el área, oportunidad para Noruega, el tiro de Strand-Larsen la mandó a la fila 50, es un field goal para Strand-Larsen en la cancha de los Patriots, 1 para Francia. Francia 0 para Noruega. Vamos a Toronto con Quique Lanza a ver qué está pasando en el Senegal contra Irak.
15: El marcador sigue 1-0, Jesús, a favor de Senegal, y en este momento la selección de Irak se queda con 10. Redin Sulaka, después de alar a Mané de la calzoneta siendo el último hombre, le sacó a María primero el árbitro, luego fue al VAR, reconsideran, anula la María y le saca la tarjeta roja. Así que Senegal sigue ganando 1-0 con una Irak con 10 hombres aquí en Toronto, Jesús.
9: Ganaba la pelota por el centro acá Noruega por intermedio de Telo Asgard, perdía la pelota, la recupera en el fondo Kundeva dejando para Dayot Upamecano. ¿Qué me quiere decir, Manolo, solo en 15 minutos?
3: Que ya tuvo dos oportunidades y no las ha podido aprovechar. Otra vez Strand Larsen, ya le había quedado el balón servido y se apresura
9: solo
3: dentro del área y se apresura un poco, no deja bajar tantito la pelota para meter un mejor disparo y se le va por
12: arriba. Yo voy a hacer, le voy a dar un beneficio, el control que hizo ayudado, debía haber terminado dentro del arco. La verdad que mereció mucho más, pero definió seguramente como Chicho Serna.
9: ¿Cuántos goles metió usted, Chicho?
12: Póngale, se asusta.
9: No, dígalo usted.
12: 42 goles.
9: 42. No diga que definió como Chicho Serna.
3: Pero cuentas como yo. Cuentas como yo en entrenamientos también.
12: 7 de espacio reducido.
9: Ataca la selección de Francia por el costado izquierdo. Teo Hernández la pierde, la saca desde atrás. Ahora el central, Hendrik Falkaner, termina ganando la pelota por el medio. Aurelien Tchouaméni va dejando para Manu con él. Lo gana Francia 1-0 con el gol de Ousmane Dembélé. Dayot Upamecano sube las líneas, cambia al costado derecho de la cancha. Sube Ousmane Dembélé, la marcación de Bjorkan. Aquí lo terminan agarrando en fuera de lugar, dice en línea. Hay tiro libre en favor de Noruega.
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9: Minuto 16 del primer tiempo. 1 para Francia, 0 para Noruega. Hasta ahora más el equipo francés en esta primera parte. Manolo, con las ocasiones que ha generado, debería estar ahí al frente ya por lo menos por un gol más de diferencia.
3: Sí, ha tenido oportunidades y lo bien diseñado que está este equipo, porque hablamos mucho de los 4 jugadores que tiene enfrente, pero la presión que ejercen los dos contenciones, Tchouaméni y Koné, para recuperar balones y poner rápido el balón en ataque a los de enfrente, también es muy bueno su trabajo.
9: Desiré Doué metía buena pelota sobre la izquierda, oportunidad para Francia. Viene el tiro al arco por parte de Teo Hernández, tapó acá en la remate por parte de Kylian Mbappé, tapó el arquero Egil Selby, que envía la pelota a un costado. La oportunidad de nuevo para el conjunto de Francia, otra vez para Kylian Mbappé, la pelota larga coche de Desiré Doué.
16: Increíble Mbappé, ¿no? Es que con muy poco espacio él puede picar y crear ese espacio necesario para tirar al gol. Increíble.
12: No solo picar, sino que en tan poco espacio hace mucha diferencia por su velocidad. Después define muy bien, el arquero empieza a controlar el juego, el arquero, ¿no?
3: Y disparó y el portero tapó.
9: Bien allí por parte de Selby. Bien allí por parte de Selby. Bueno, lo exigieron un par de veces y allí responde Selby, ¿no? Pero no pudo en la de Ousmane Dembélé para el arquero de la selección de Noruega. Nuevamente Dembélé, marcado por Bjorkan. Sigue Dembélé. Dembélé con el balón, el autor del único gol en el partido hasta ahora. Ousmane Dembélé. Dejó atrás Dembélé. La oportunidad ahora para Francia, que controla en la mitad de la cancha con la Croata. Va dejando la pelota ahora para Upamecano. Recibida de Tchouaméni. La pelota al costado nuevamente con Dembélé. Dembélé atrás ahora para que maneje la pelota Jules Koundé. El partido está 1-0 en favor de la selección de Francia en esta primera mitad, en el minuto 18. Nuevamente la Croata. Uy, casi pierde la pelota. La ganó Manu Koné. La tiene Manu Koné. Ataca Francia. Otra vez al costado para buscar la entrada de Dembélé. Quiere meter el centro. Pelota al área. Va sacando la pelota de nuevo Bjorkan. Envía el balón sobre el costado. Termina ganando la pelota antes de que salga allí. Bien por parte de Francia Olise. La tiene Michael Olise. Sigue Olise, la levanta Olise, la metía por el centro, bien el corte por intermedio de Falkaner, va sacando desde atrás la pelota el central de la selección de Noruega. Leo Østigard también rechaza la pelota, la va enviando sobre el costado para que la busque Oscar Bond. No va a llegar, pierde la pelota, la envía al costado, es saque de manos en favor de Francia. Coach Johnson, minuto 19, lo está ganando Francia 1-0.
16: Y sí, y merecido, ¿no? Pero he visto un ajuste por parte de Noruega, es que han cerrado los espacios entre la media cancha y la línea de defensa, que están jugando en un bloque de 4 en la línea de defensa y con 5 en la media cancha. Un poco mejor ya.
9: 1 para Francia, 0 para Noruega. Le manda saludos a Jimmy Colón, Manolo Sol.
3: Saludos al gran Jimmy.
14: La pelota por la izquierda para Bjorkan. Oportunidad para Noruega. Le pega desde afuera Telos Asgard. Ganó la pelota Ortner. La oportunidad nuevamente para Noruega en la mitad de la cancha. Va a perder la pelota acá por parte de Torsner. Perdió el balón. La ganó Olise. Olise con la pelota. La metía por el centro para que la aguante Kylian Mbappé. Se desmarca. Mete la pelota al otro costado del campo. La oportunidad ahora por el cuadro francés. Ataca ahora con Dembélé. Le quiere pegar desde afuera.
17: Asistencia de Kylian Mbappé para que Ousmane Dembélé se luzca y marque el doblete en el partido. Hoy es el doblete de Dembélé. Francia 2, Noruega 0 por la radio del Mundial, fútbol de primera.
3: Te voy a ganar el comentario porque sé lo que vas a decir, Chicho, sí, pero
9: que le pegó
3: lo, que ha, no, lo que hace Dembélé, lo que hace Mbappé es increíble, porque lo jalan, abre el balón y después hace un pique tremendo pasándole a la espalda de Dembélé, y con eso hace que uno de los defensores se tire para atrás para que le dé el espacio y saque el disparo. Increíble eso.
17: Sorprende a la defensa de Francia, que todavía celebraba el gol de Ousmane Dembélé del 2-0, y Telo Asgard anota el 2-1 en el partido. Reacción de Noruega con el tanto de Telo Asgard. Sigue ganando Francia, ahora 2-1, con un lindo gol de Telo Asgard por la radio del Mundial, fútbol de primera.
18: Me llama mucho la atención de cómo estaba parado Francia. Me parece que, sobre todo, Koné estaba lejísimos. Parece que estaba todavía celebrando. Juega y nunca alcanza a llegar a la posición. Y es ahí donde agarra mal parado a Francia y por eso le define. La verdad que habría que verlo. ¿Cómo es que arranca desde esa jugada, desde la celebración?
16: Qué buena reacción por parte de Noruega, ¿no?
3: Claro, rápida, ¿no?
16: Es que Noruega ha tenido sus oportunidades, ¿no? Ese puede ser 2-2.
14: Hay un tiro de esquina para Francia, es un tiro de esquina de Ford. No, no, los hechos están capaces como tú. Se cobra el tiro de esquina por parte de Oli, se corta la pelota. Orden envía el balón a la última línea, de nuevo al lanzamiento de esquina. ¿Qué pasa usted, Manuel?
3: A mí el otro que me sorprendió, lo displicente Upamecano que fue para marcar. Con una finta lo sacaron muy fácil para quedar dentro del área y poder sacar el disparo el jugador de Noruega.
14: Ahora otro tiro de esquina para Francia, otro tiro de esquina de Ford. 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Sobre el costado izquierdo del campo va a levantar la pelota el equipo francés. Va a levantar la pelota ahora por este costado Ousmane Dembélé, por el otro lado lo estaba cobrando Olise. Aquí va para Ousmane Dembélé, que tiene hoy doblete en el partido, con doblete de asistencia de Kylian Mbappé. Cobra Dembélé al segundo palo, balón atrás, le pegaba la pelota acá por intermedio Olise, sacó la defensa, la ganó Manu Koné. Viene el remate desde afuera, saca el balón ahora a Falkaner, termina ganando nuevamente Dembélé. La pelota la gana ahora Teo Hernández, la tiene Hernández. Hernández en la mitad del campo, ya son 23 de la primera mitad. En cualquier momento vendrá la pausa de hidratación al partido en Boston. Lo está ganando Francia ahora 2-1. Noruega con el gol de Telo Asgard para el equipo noruego, para el 2-1. Doblete de Ousmane Dembélé en este partido, lo gana Francia 2-1. Olise que aguanta el balón en frente a la marca de Freddy Bjorkan, dejando mal la pelota acá para que vuelva a ganar el balón en la entrada del área. Francia tiene la pelota el equipo de Guy Estefan hoy, por la ausencia de Didier Deschamps. La oportunidad para que venga el remate desde afuera, pero por arriba le pegó la pelota el lateral izquierdo de Hernández, por encima del arco que defiende Egil Selvik. Hay saque de arco para Noruega.
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17: Llegamos a la pausa de hidratación en la radio del Mundial Fútbol de Noruega.
9: primera. Francia derrota a Noruega 2-1 en esta primera parte.
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9: Minuto 24, coach. Francia marcó ese doblete por intermedio de Dembélé, pero la respuesta de Noruega fue inmediata para el 2-1 y los mantiene vivos en el partido.
16: Increíble talento individual y colectivamente por parte de Francia. Me encanta el balance que tiene este equipo. Pueden atacar por el lado izquierdo, por Mbappé, por el lado derecho, por Dembélé, en el puro centro con Koné. Entonces, veo un equipo que puede, para mí, puede ser candidato de ganar este Mundial y me encanta cómo juega. Este partido, ¿no? 2-1. Muy, pero muy divertido.
3: Falta mucho, coach. Pero en serio, ¿lo vas a poner de candidato?
16: ¿En serio? Yo creo que sí.
3: Pero a Noruega.
16: Pero Noruega, a mí me gusta también la reacción de ellos. Bueno, sabemos que Francia es un poco, puedo decir, mucho más, pero como equipo, Noruega está jugando bien, bastante bien.
18: Pero eso es cierto, hay que valorar la reacción de Noruega, que ha sido superado, pero ese gol le da vida, no solo a Noruega, sino al mismo partido, porque hace que tenga una leve posibilidad de llegar al empate. Y Francia en su nivel, lo que ha mostrado desde el primer partido, tal vez el primer partido, el primer tiempo, no fue tan notable, pero después...
9: Lo único que se le puede criticar, Manolo, a esta Francia de hoy fue que estaban todavía celebrando.
3: Ha sido por ahí las otras llegadas de Noruega, pero los ves jugar con la facilidad que lo hacen, te da gusto ver jugar un
9: equipo. Es que entra Manolo, y la que se falló, Larsen, Estran Larsen.
3: Sí, son dos, bueno, hablamos de esas, pero también Francia ha tenido 4.
9: ¿Sí?
3: O sea, sí ha sido brutal lo que hacen estos 4 jugadores de adelante, la facilidad que tienen para atacar.
18: Y cuando iba a empezar el partido pensábamos en los goles de Mbappé. Estamos viendo los...
9: Bueno,
18: de
9: hoy Dembélé. Tiene Mbappé doble asistencia, Chicho. 2 pases de gol.
18: Es que yo creo que hoy ha sido este primer cuarto donde más ha participado en el juego que en los 2 partidos anteriores.
3: Y lo que decíamos, es una selección que no te puedes preocupar por un solo jugador.
9: No.
3: Tienes que preocupar por 4 que en cualquier momento te hacen gol.
16: Y con un enfoque en un solo jugador como Mbappé, es decir, abre oportunidades para los otros.
9: Trataba de escaparse con la pelota Estran Larsen, pierde el balón, cortaba Upamecano, tiene la pelota Manu Koné, nuevamente para que saque de atrás la pelota Dayo Upamecano, balón al medio, trata de robar la pelota en la mitad de la cancha acá el conjunto noruego por intermedio de Telo Asgar, ganó la pelota en el fondo Francia, va sacando Mike Mañán al costado izquierdo del campo, va recibiendo la pelota Teo Hernández, enfrentaba la marca de Christian Thorvet, termina cometiendo la falta, hay tiro libre para la selección de Francia.
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9: Gracias a todos los que están conectados en el chat en vivo del canal de YouTube. César Rin, Conrado Bonilla, igualmente René Lipas, María Sierra. Gracias a todos por estar con nosotros hoy por la radio del Mundial Fútbol de Primera. Hoy con esta primera transmisión de las que 3 que tendremos en la jornada de hoy. Estamos en simultáneo con lo que ocurre en el partido entre Senegal e Irak. Aprovechamos para preguntarle a Quique Lance en Toronto, ¿cómo está el partido entre Senegal e Irak, Quique?
15: Se reanudó después de la pausa de hidratación. Sigue Senegal 1-0, Jesús ganándolo aquí en Toronto.
9: ¿Se hidrató usted también, Quique?
15: Sí, señor.
9: Diga lo contrario, ¿no? Más tarde, el partido Uruguay-España por Fútbol de Primera con Sami Sadoni, el pibe Valderrama, Jorge Burruchaga, Mauro Silva, Javier Castrilli. Ataca la selección de Noruega por la izquierda con Bjorkan. Retrocede la pelota ahora para que la tenga Thorsberg, cambiando para Telo Asgar. Asgar con el balón, sigue Asgar. Telo Asgar, autor del gol. El balón ahora para el capitán Patrick Berg, cambiando para Bjorkan. Insiste por el costado izquierdo Bjorkan. Tiene nuevamente la pelota Noruega. Avanza con la pelota Telo Asgar. Se escapa, llega hasta la línea final. Oportunidad para Noruega. Mete en el centro buscando a Strand Larsen dentro del área. Pelea la pelota Maignan con la defensa de Francia allí con Upamecano, y se la termina llevando el arquero Mike Maignan. La oportunidad de nuevo para Strand Larsen, y comienza el ritual de los vikingos, de los noruegos, en el estadio Chicho Serna.
18: Sí, una maravilla lo que hace toda su afición, y creo que la hidratación le vino bien a Noruega, porque empezó a generar un poco más de fútbol, una jugada que pudo haber terminado en el empate de su selección.
9: Le podemos subir un poquito allí al ambiente de Claudio para seguir disfrutando de la afición noruega. Ahí están los noruegos presentes en el estadio de Boston. La pelota para Bjorkan. Ataca Noruega en esta primera parte, minuto 29, casi 30 de la primera mitad, por la radio del Mundial, fútbol de primera. Aguantaba la pelota Schelderup, metía por el centro para Patrick Per, va cambiando al otro costado de la cancha, donde va subiendo como balón dominado Freddy Korter. Korter va a cruzar la mitad de la cancha, avanza con la pelota, tiene la marca de Desiré Dué, entra con corto para Oscar Bob, la aguanta Bob, tiene que ir atrás Bob, dejó la pelota ahora para que la tenga Falkaner. Falkaner al centro para que maneje la pelota ahora Ostigar, aguanta Ostigar, Ostigar por el centro, avanza con la pelota, va a cruzar la mitad de la cancha, no prefiere la línea que divide la mitad de la cancha, metiendo un servicio largo buscando a Orne. El balón se perdió al lateral. Es saque de costado para la selección de Francia.
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9: Hay doblete en el partido hoy para Dembélé a los 7 y a los 20, y doblete de asistencias para Kylian Mbappé. Hoy no ha marcado Mbappé, pero sí ha hecho un par de pases de gol para que se luzca en el partido de hoy Ousmane Dembélé, el hombre que tiene doblete hoy por parte de la selección de Francia. Aguanta la pelota Oscar Bob, metían por el centro ahora para Telo Asgard, buscando a Strand Larsen, que se quiere meter en el área. Llega el cierre en defensa por parte de Dayot Upamecano para sacar la pelota y enviarla al costado. Aguanta acá la pelota sobre la banda derecha Ousmane Dembélé, va dejando para Manu Koné atrás nuevamente con Dayot Upamecano, se apoya atrás para que la maneje el arquero Mike Maignan. Saludamos también a Martín Massa, gracias por estar con nosotros, a Shaggy Fuentes, a Jorge Novoa, gracias a todos por conectarse en el chat en vivo del canal de YouTube de FDP Radio, la radio del Mundial, fútbol de primera. Con la pelota Ousmane Dembélé, va marcando Bjorkan, la aguanta Dembélé, doblete en el partido de hoy, sigue Dembélé, buscando el apoyo de Dembélé por parte de Kylian Mbappé, tocaba atrás para Manu Koné, Koné para Tchouaméni, Tchouaméni que deja la pelota en corto para que la tenga Teo Hernández, abriendo sobre el costado la oportunidad ahora para que la tenga Desiré Doué, va Doué, deja Doué atrás, la oportunidad para Manu Koné, ataca ahora con Tchouaméni, la meten adelantada en el área buscando la entrada por parte de Ousmane Dembélé, que la pisa en el área, a ver qué hace, le quiere pegar. La recibió en el área de Dembélé, se quitó la marca, aguantó y la coloca sutilmente sobre el palo derecho de Selvig. La manda al fondo de las redes y ahora Francia derrota a Noruega 3-1 con el triplete de la figura de hoy, del show de Ousmane Dembélé.
18: Grítalo. Goleador Dembélé. Hoy es el cuarto gol que anota en este Mundial. Una tripleta con la facilidad que lo hace. Pareciera demasiado simple, pero Francia mueve la pelota de derecha a izquierda sin apuros, y cuando encuentra ese pase para que uno de estos delanteros controle y le dan un poco de espacio...

0: Balón de Oro, ahí lo está demostrando.
1: Y viste que enseguida fue a buscar a Mbappé, ¿no? A celebrar allí el gol para Ousmane Dembélé. En esta definición para el 3-1 en el partido para Ousmane Dembélé. Cortaba la Croa. La pelota para que la tenga Manu con Edesco para Olise. Arranca Michael Olise. Se va Olise. Sigue Olise. Arranca Olise en la mitad de la cancha. Ya está en tres cuartos de campo. Olise. Sigue Olise. Olise. Abriendo al costado Olise. Sigue la oportunidad para Francia que busca el cuarto. Tiene la pelota nuevamente Dembélé. La oportunidad para que venga el tiro en la entrada del área. Le pegaba Aurelien Tchouaméni por encima de la puerta que defiende Egil Selvik. Este podría ser, Chicho, el cuarto para Francia.
0: Tranquilamente, pero el potencial que tiene Francia, no solo sus cuatro hombres de ataque, sino el acompañamiento de sus dos volantes de recuperación, y llegan hasta el borde del área para poder rematar. La verdad que estamos viendo la gran candidata del Mundial.
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1: 35 minutos de la primera mitad, lo gana Francia a Noruega ahora 3-1 con doblete, con triplete de Ousmane Dembélé. A los 7 minutos, a los 21 y a los 32, los tres goles por parte de Dembélé. Los dos primeros fueron con pase de Mbappé, el último con asistencia de Aurelien Tchouaméni. Manolo,
3: estaba recordando el primer partido de Francia, no sé si se acuerdan, que a Dembélé lo metieron por el centro y por el costado
1: y no
3: derecho estaba Olis. No se vieron tan bien los dos, que están acostumbrados a jugar los dos por esa banda, pero cambiaron para el otro partido a Olis por el centro, y ha sido una fórmula perfecta, porque se entienden mucho mejor, se siente mucho más a gusto jugando por aquella banda de Dembélé, y bueno, lo está demostrando con la cantidad de goles.
0: Manuel, en ese primer tiempo no fue bueno de Francia,
3: ¿no?
0: Pero para el segundo tiempo su entrenador hace ese cambio, los cambia de posición y ahí empieza a aparecer el gran juego de Olis, pero también aparece Dembélé, y hoy están demostrando por qué ha acertado su entrenador con este cambio de posición.
1: Hubo una falta en la mitad del campo contra Christian Thorvet. Hay tiro libre en favor de Noruega. Se juega el minuto 37 de la primera parte por la radio del Mundial Fútbol de Primera. Tiro libre para Noruega. En Boston lo gana Francia 3-1. Oportunidad a balón parado para la selección de Noruega. El equipo de Ståle Solbakken, técnico de 58 años de Noruega, cobra la falta. Patrick Berg la mete en el área. Llega el corte por arriba por intermedio de Koundé. Va sacando el balón ahora Upamecano. Va peleando la pelota nuevamente Telo Asgard. Consigue la pelota Olise. El balón no ha salido. Recorte Olise con la marca de Telo Asgard. Ahora sí le sacó la pelota a Telo Asgard, pero la termina echando afuera. Olise es lateral en favor de Francia, de Noruega. Saca Telo Asgard. Dejó la pelota para Fredrik Bjørkan. Bjørkan atrás. La pelota para que la maneje ahora Patrick Berg. El partido lo gana Francia 3-1. Koch en el primer tiempo, 38 minutos.
4: Es que para mí es como un partido de NBA. Es que cuando un jugador tiene su ritmo, está tirando los tres puntos y consigue los tres puntos hasta tras oportunidad que consigue. Es que igual Dembélé está mostrando que está en su ritmo, ¿verdad?
1: Está como Jalen Bronson en la final, coach, de los Knicks contra San Antonio, ¿eh?
4: Bueno, sí.
1: Sí.
4: Bueno, quedó campeón. Buen ejemplo.
1: Quedó campeón, ¿no?
4: Sí, totalmente. Pero todos los jugadores de Francia están buscando a Dembélé para que él pueda seguir.
1: Está encendido, está un fire, está en llama, Manolo Dembélé.
3: No, Dembélé para mí todos. Ha metido los tres goles Dembélé, pero la delantera ha estado, quizá el que ha estado un poquito abajo sin estar mal es Doué, el número B. Pero después, fíjate los movimientos de Mbappé, lo importante que son. Él pocas veces viene a recibir hacia abajo, a jugar de espaldas. Él, cuando agarra un mediocampista el balón, casi siempre es vertical, buscando la espalda de los defensores, y eso es peligrosísimo.
1: Saca de atrás la pelota Leo Østigard por Noruega. Ganó la pelota nuevamente en la mitad de la cancha Tchouaméni para Francia. El balón va quedando hacia el costado izquierdo del campo para que reciba la pelota pegado al costado. Y aquí aguanta la pelota de Désiré Doué, marca Orsnet. Désiré Doué, sigue Doué. Doué que se mete en el área. Llega el corte de Oscar Bot para robar la pelota. Apoyándose ahora para Orsnet. Desde el fondo Orsnet va sacando el balón largo en la mitad de la cancha, buscando a Strand Larsen. Toca de cabeza, pero está solo en el ataque allí por parte de Noruega. No, la pelota la Croa, dejó atrás ahora para Upamecano. La salida por parte de Francia con Tchouaméni. Balón en la mitad de la cancha. La oportunidad ahora para el conjunto francés va con Olis, que abre nuevamente al costado para Dembélé. Marca Bjørkan, sigue Dembélé. Dembélé la deja atrás. Dembélé va a Tchouaméni, que sube con balón dominado. Se apoya.

0: con Manu, con él en la entrada del área, con él que va tocando la pelota para que la aguante nuevamente Dué, metía en el área para que la reciba de espaldas al arco allí Kylian Mbappé, parecía que lo tocaba en el principal Michael Oliver, dice que no hay falta, cortaba Orte, dejaba la pelota para Oscar Bob, va con la pelota Bob, le van a sacar el balón a Oscar Bob, la sigue manejando Bob, no pierde la pelota, va dejando para Falkaner, despeja la pelota Falkaner, el balón al medio, cortaba la pelota Upamecano y la va consiguiendo ahora Noruega por parte de Telo Asgard, metía la pelota para Schelderup, pierde el balón con Koundé, el principal dice que hay falta en favor de Koundé. Le estamos presentando por la radio del Mundial Fútbol de Primera el marcador del partido. 39 minutos de la primera mitad, lo gana Francia, Noruega 3-1. 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
0: Y a todo esto, Manolo, ¿dónde estás, Alan?
2: Ahí en el banco, en la sombrita, refrescándose tranquilo, él y todos los titulares, porque como lo nombramos al principio, esta selección de Noruega cambió a 10 futbolistas del partido anterior, únicamente uno se quedó en los
0: titulares. Ayer Estados Unidos hizo 9 cambios, coach.
3: Sí,
0: y perdió contra Turquía en el final 3-2.
3: Pero mira, Noruega está enfocando en el próximo partido y yo creo que es un buen equipo y pueden hacer algo contra el Costa de Marfil.
0: Y en este momento, si las cosas, si no hay ninguna sorpresa, Manolo, Chicho y coach, un partido de octavos de final va a ser Alemania-Francia.
2: Sí, a ver.
0: De octavos de final, si no hay sorpresa, ¿no? Sí, si no Francia mantiene la victoria hoy, si Alemania gana su partido de 16º, lo propio para Francia, se verían las caras en octavos. Pero bueno, queda mucho por delante en esta Copa del Mundo. Mañana termina la fase de grupos del Mundial de Estados Unidos, Canadá y México en el 2026 por la radio del Mundial. Fútbol de primera, el partido está 3 para Francia, 1 para Noruega. Minuto 41 del primer tiempo. La tocaba hacia la izquierda de Dembélé, va recibiendo la pelota Teo Hernández en corto para Kylian Mbappé, la recibe Kylian Mbappé, marcado por Oscar Bob, dejó atrás la pelota para Manu Koné, la aguanta Koné, dejaban ahora para Tchouaméni, al fondo con Lacroix, la cara por el centro, la oportunidad ahora para el conjunto de Francia sobre la derecha, no alcanzaba la pelota de Dembélé, cortaba el balón ahora Bjorkan, arranca Bjorkan, marca Koundé, va a perder la pelota, la termina ganando nuevamente Bjorkan, dejan atrás ahora para que venga la salida por parte de Patrick Berg, el balón ahora por el centro para Strand Larsen, corta ahora Bjorkan, retrocede la pelota para Leo Ostigar, Ostigar con la pelota en corto, va dejando para Falcán, ¡ay, la perdieron! ¡La va ganando acá por el medio! Kylian Mbappé la recibía en el área junto con Desiré Doué, lo bajaron al final, reclamaba la falta, dice que no el principal, pero un horror en defensa por parte del equipo de Noruega, se equivocan en la entrega y casi los vacunan para el cuarto. La respuesta ahora de Noruega, que está ganando Francia el partido 3-1, viene el centro desde el costado por parte de Ostegar, envía la pelota a la línea final. Francia es un tiro de esquina de Ford, vehículos hechos tan capaces como tú. ¿Cómo se pierde esta oportunidad ahora, Chicho, para la selección de Francia cuando tienes un regalo como este de Noruega?
3: Sí, una gran equivocación, pero también una gran reacción y velocidad de su portero. Habíamos dicho ahora que Doué era el que tenía el nivel más bajito,
2: un pasito
3: atrás. Sí. Y ahí queda demostrado que no está tan fino como podría haberlo hecho.
0: Hay un lanzamiento de esquina para Noruega, corre la pelota Telo Asgard, la mete en el área, la pelota al segundo palo, de nadie para rematar, termina ganando la pelota Francia y se arma la contra, arranca Olise, la aguanta Michael Olise por el medio, lo marcaba Oscar Bot, pelota a la parte derecha del campo, oportunidad para Francia para marcar el cuarto en el partido, la tocaba Dembélé por el medio, no llegaba el acompañamiento allí porque cortó la pelota Schelderup, pueden ganar la pelota nuevamente, Dembélé levanta el centro, la pelota se va desviada hacia el otro costado, hacia el palo, hacia el costado izquierdo del campo, buscó Dembélé en el área a Kylian Mbappé de poder colocar acá el 3-2 en el partido. La selección de Noruega casi termina recibiendo el cuarto gol en el partido, Manolo Sol.
2: A ver, una jugada donde todos los delanteros, ya lo habíamos dicho en la anterior, qué dadivoso había estado Mbappé tratándole de servir el balón a sus compañeros. En esta ocasión Dembélé tenía para él terminar la jugada, levanta la cabeza para ver si estaba Mbappé y regresarle el favor de los que le ha dado y se equivoca en ese último paso.
3: Y para empezar ese contraataque, como Upamecano resuelve con un tacón, casi debajo del arco, y ahí es donde empieza la gran jugada y el gran ataque de Francia.
0: Esto no termina 3-1, coach.
4: Y qué cómodos son en la transición al ataque, ¿no? Tiene de todo, tiene paciencia y control. En el último tercio también tiene contraataque con velocidad, cambio de juego.
0: Y la va robando Manu Koné. Va Manu Koné, sigue Koné. Koné en la individual, Koné en la entrada del área. Tocaba con el papel, dejó para Manu Koné. Iba a rematársela. Quita abajo el arquero. Egil Selvik iba a hacer el triplete, pero de pases de gol de Kylian Mbappé en el partido. Se salva Noruega del cuarto de Francia, minuto 45 de la primera mitad. Chicho Serna,
3: ¿cómo recuperan? ¿Cómo juegan? ¿Cómo triangulan? Y a un toque dejan a Koné mano a mano, que no pudo terminar como debía la, o lo pedía la jugada, ¿no?
4: Este Koné es un monstruo, ¿no? Es que es un contención en realidad, y penetra, hace una combinación y está muy cómodo en el último tercio, y con la combinación casi metió el gol.
3: Hablábamos con Manu antes de empezar la transmisión, y cuando veíamos la alineación que había elegido hoy para empezar Francia, y veíamos que no estaba Rabiot, y nos parece, a mí me parece que esta pareja es mucho más funcional que Tchouaméni y Rabiot.
4: De acuerdo.
3: Me parece que Koné es un jugador que recupera mucho y que se suma muy bien al ataque, y físicamente da mucho más que lo que ha dado Rabiot.
0: Vamos a Toronto con Quique Lanza. ¿Cómo está el Senegal Irak, Quique?
5: Continúa 1-0, un partido en el que ambas selecciones, tanto Irak ha buscado con 10 hombres tratar de empatar el partido, le ha sido imposible, y Senegal también ha intentado incrementar el marcador buscando mejorar su diferencia de goles, probablemente en el objetivo de con 3 poderse colar como mejor tercero. Lo sigue ganando al cierre del primer tiempo, 1-0, Senegal.
0: La recibe Doué, entregó en corto por Olise, que le pega, pero por arriba del arco, defendido por el arquero Egil Selvik. El tiempo extra en esta primera mitad, 5 minutos más. 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
0: Estamos en el segundo minuto del agregado de la primera mitad. Lo gana Francia 3-1, y podría estar ganando el partido del equipo hoy de Guy Stéphane por al menos un gol más de diferencia en el juego de hoy, Manolo.
2: No, totalmente. Ha sido una muy buena demostración en esta primera parte, y habíamos platicado también de cómo vas armando un equipo en un mundial. Tú tienes por ahí ya los jugadores que son base, y algunos donde todavía tienes algunas dudas y vas probando en los partidos. Koné para mí no lo tenía como titular, tenía la dupla de Rabiot como Tchouaméni. Con las actuaciones que ha tenido, de ahí no lo sacas más.
0: ¿Qué dice Chicho?
3: Lo que te manifesté ahora, para mí Koné es mucho más importante para sostener estos cuatro hombres en ataque, porque no es fácil jugar con dos volantes solamente en la mitad, porque la cancha se te hace muy grande, muy ancha, pero estos dos cumplen una gran función, se adaptan bien y juegan bien y llegan al ataque, rematan, tienen posibilidades y opciones de gol, y vuelven al frente, ¿no?
0: La perdió Manu Koné por el centro, recuperaba la pelota en la mitad de la cancha, Sheldrop va arrancando con balón dominado, va a perder la pelota, la recuperó la Croa. La oportunidad nuevamente para Francia, que busca terminar este primer tiempo con una diferencia de 3 goles en el marcador. Lo gana 4-1. Estamos en el tercer minuto de añadido de la primera mitad. Lo gana Francia 3-1. Balón hasta el fondo para buscar la entrada acá por parte de Koundé. La quiere meter al medio. El balón se le perdió por la línea final, y es el saque de meta en favor de la selección de Noruega en esta primera mitad. Minuto 48, ya el cuarto minuto del añadido. Seguimos enviando saludos a toda la gente conectada en el chat en vivo del canal de YouTube, al amigo Ricardo Serafín, a Besenguir, a Antonio Villa, a René Lipas, a María Sierra, a Cristóbal Gómez. Mucha gente conectada hoy en el chat en vivo del canal de YouTube de Fútbol de Primera. Sacando el arquero Selvik, balón a la mitad de la cancha, va cortando Upamecano.
2: ¿Sabes quién? Me gustaría ver más de Bob, Oscar Bob, este número 22. Es un jugador muy interesante.
0: No le han dado ninguna pelota, ¿no?
2: Fue contratado por el Manchester City, estuvo con Guardiola en algún momento. Es un jugador con muchas cualidades, pero ha estado muy poco activo en esta primera parte. Espero más de él.
0: y veremos si realiza modificaciones, ¿no? Si ingresa Haaland para el segundo tiempo, para el técnico Ståle Solbakken, pero ya con este juego así, veremos qué decide, ¿no? El técnico noruego para la segunda mitad. Por lo pronto lo gana Francia acá 3-1 con triplete de Ousmane Dembélé, un triplete en 32 minutos, un hat-trick para Dembélé en 32 minutos para ponerse en ventaja. Hoy 3-1 Francia frente a Noruega. El gol de Telo Asgard, el único tanto para la selección de Noruega, que vino justo después del 2-0 de Dembélé, cuando se durmió allí la defensa de Francia, y Telo Asgard terminó anotando para el 3-1 que hasta el momento se mantiene en el partido hoy por la radio del Mundial Fútbol de Primera. Luego estaremos con el partido entre Uruguay y España del grupo H, con Lata Sami Sadogni, con el Pío Valderrama, Jorge Burruchaga, Mauro Silva, Javier Castrilli. Esto será desde Guadalajara, informará Daniel Chapela lo que ocurre en el partido entre Cabo Verde y Arabia Saudita en Houston. Todo arranca después de este partido por la radio del Mundial Fútbol de Primera. La pelota sobre el costado derecho del campo nuevamente con Ousmane Dembélé, la quiere meter en el área, la pelota pica y se va por la línea final buscando a Kylian Mbappé. El balón se perdió por la línea final, saque de meta en favor de Noruega. Y esta noche cerramos con el partido Nueva Zelanda contra Bélgica, partido del grupo G, con Ronald Villalobos sobando desde Vancouver junto a Alex Aguinaga, Yayo de la Torre y Daniel Chapela. Y también atentos a lo que ocurra con el partido Egipto-Irán en Seattle por la radio del Mundial Fútbol de Primera. Va sacando la pelota el arquero Selvig, se va a acabar la primera mitad acá en Boston, y en este momento Michael Oliver nos indica el final de los primeros 45 minutos. Termina la primera mitad en Boston. El show de Ousmane Dembélé terminó en su primer acto. Triplete para Dembélé a los 7, a los 20 y luego a los 32, los tres goles para que Dembélé esté marcando el triplete en el partido hoy para Francia. 3-1 le gana Noruega. Telo Asgard al 21 con el único tanto de la primera mitad para Noruega. Chicho Serna, impresionante hoy lo de Francia de la mano de Dembélé y de Kylian Mbappé.
3: Sí, me parece que estamos viendo un buen partido porque el gol de Noruega alimentó para que esto fuera mucho mejor, pero Francia pareciera que cuando cada vez que quiere no solo te crea opciones sino que te puede marcar. Entonces, ¿cómo superar a Francia? Es muy difícil porque cuando tenés tantos hombres de buen pie, tanta claridad, tanto genio dentro de la cancha, hace que sea muy complejo.
0: Antes de ir a la pausa, Manolo.
2: A ver, y hay que darnos cuenta también de una cosa de Francia, lo más débil que tiene la línea defensiva. Cuando lo han atacado, le generan oportunidades. Ahora, el problema está en que le metas más goles de los que te mete, porque lo que tiene al frente es brutal, ¿no? Descuida por lo mismo un poco la parte de atrás. Y me ha gustado también Noruega, que ha salido a pelear de tú a tú con sus posibilidades, pero bueno, ahí está la realidad.
4: También me gusta en Noruega, es que intenten de jugar, ¿no? Pero, no sé, lo que diría yo, si yo soy el entrenador de Noruega.
0: ¿Qué hace este coach?
4: Mira, evaluarlos, darles la oportunidad de jugar y para mí de hacer decisiones para el futuro. ¿Quién puede, quién no puede para los próximos partidos?
0: Lo gana Francia al terminar la primera mitad 3-1 a Noruega por la radio del Mundial Fútbol de Primera.
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0: 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Coach Sampson terminó la primera parte. Un espectáculo, ¿no? Lo de Francia en esta primera mitad con el triplete de Dembélé, con 2 asistencias de Mbappé, con otra de Tchouaméni, para que Dembélé se luzca hoy con 3 goles en esta primera mitad para el equipo de Francia.
4: Sí, impresionante, ¿no? Un equipo total. Es que este proceso yo creo que empezó en 2018, en Rusia. Ese equipo de Francia llegó lejos ahí también, hasta la final en Qatar. No están satisfechos de lo que terminó la final en Qatar, perdieron por penales. Yo veo un equipo motivado de hacer algo especial en este mundial, de ganarlo. Pero lo que estoy viendo es un equipo que tiene un excelente balance por todos los lados, al lado izquierdo, al lado derecho, por el centro. Tienen contragolpe, pueden mantener la bola en el último tercio con mucha paciencia, con mucha creatividad, y tienen gol. Y obviamente tienen jugadores de elite, ¿no? Es que un jugador como Mbappé, que ha tenido 2 asistencias, ¿no? A Dembélé con 3 goles. Es que esto es un equipo completo. Y hemos hablado siempre de fútbol total de Holanda, ¿verdad? De Países Bajos. Pero lo que estamos viendo en este mundial es un equipo
0: completo. Mete miedo.
4: Bueno, es que yo tengo respeto por Noruega, es que han hecho bastante buen trabajo, es un buen equipo. Yo creo que van a ir lejos en este mundial, pero este equipo de Francia es para ir a la final.
0: Le mete miedo al susto, como dicen por allí también, Manuel, esta selección de Francia.
2: No, a ver, espanta al diablo esta selección. Es brutal lo que nos ha mostrado. El jugarle de tú a tú se vuelve muy complicado al tener tal calidad al frente, ¿no? Es muy bueno lo que tiene Francia y lo que nos ha demostrado. Me gusta también la actitud de Noruega, a pesar de que son los jugadores aparentemente suplentes, están intentando poner su mejor esfuerzo, han tenido algunas oportunidades y creo que viene una buena segunda.
0: Seguimos disfrutando el Medio Tiempo Verizon por la radio del Mundial, Fútbol de Primera.
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0: Seguimos en el medio tiempo. 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
3: Bueno, que Francia sigue ratificando el poderío, el gran nivel. Que a veces da ventaja en defensa, sí, porque tiene tanto ataque y tantas variables que...
0: Pero hoy Chicho le está ganando a los suplentes en Noruega.
3: Pero le puede ganar a cualquiera, le puede ganar a cualquiera, porque es que decir suplentes de Noruega y uno los mira y casi todos van a jugar también en grandes ligas. Son suplentes porque su entrenador define uno u otro. Pero si Francia pusiera su equipo alterno, también podría ser algo muy similar y también podría ir ganando la misma
0: o más.
3: Cierto, entonces un buen partido nos ha gustado, un partido con emociones, con llegadas a ambas áreas, pero con una Francia que, lo dije ahora, sigue ratificando porque está como la gran, pero gran favorita a quedarse con el Mundial.
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0: Nos preparamos para los segundos 45 minutos en el estadio de Boston, en Foxboro, a unos 14 kilómetros, unas 22 millas al suroeste de la ciudad de Boston. Estadio inaugurado en el año 2002, el 11 de abril del 2002, con capacidad para 65 mil personas que hoy están. Full capacidad para disfrutar de este partido entre Francia y Noruega. Vendrán tres cambios, ¿no, Manolo, en la selección de...?
2: Dos modificaciones. Dos. Va a salir con el número 15, Bjorkan. Entra con el número 2, Dorsvet. Y sale con el número 18, Dorsvet, para que entre con el 16, Holm.
0: Son los cambios en la selección de Noruega para esta segunda mitad. Un par de modificaciones desde el arranque del segundo tiempo. Ya comienza a mover el banco el equipo noruego, Chicho Serna, en el arranque del segundo tiempo.
3: Seguramente porque lo que vio no lo llenó. O porque también con estos jugadores quiere encontrar otras opciones y otras posibilidades dentro del mismo juego, ¿no?
0: Todo listo para el segundo tiempo entre las selecciones de Francia y de Noruega en Boston por la radio del Mundial Fútbol de Primera. Arrancar la segunda mitad con el arbitraje de Michael Oliver. Lo vamos a vivir con el coach Steve Sansón, con Manolo Sol, con Chicho Serna, con Quique Lanza, para que nos cuente cómo está el partido entre Senegal e Irak en la ciudad de Toronto. Ya vamos a ir con Quique. Arrancan los segundos 45 minutos. Tiene la pelota. Francia la envía al costado para que venga la presión desde el primer minuto frente a la selección de Noruega, Manolo Sol.
2: A lo Paris Saint Germain, tiraron el balón hacia afuera y cerca para que puedan apretar y recuperar el balón.
3: Bueno, París, Francia, sí. están ahí unidos, ¿no?
0: Allí la presión por parte de Francia desde el comienzo en esta segunda mitad para presionar la salida del equipo de Noruega en este primer tiempo, en este segundo tiempo. El balón lo va recuperando Leo Ostigar por el centro. Ostigar va dejando para Falkener. Falkener abriendo la cancha buscando a Ornes. Ornes desde el fondo le pega balón largo hacia la parte derecha de la cancha. Llega el cierre de Teo Hernández. Envía la pelota al costado. Tenía allí la marca encima de Oscar Bob. Saque de costado en favor de la selección de Noruega. Lo hace efectivo Oscar Bob. Dejó atrás para Ornes. Ornes por el centro. Va recibiendo la pelota la selección. formación de Noruega por intermedio de Telo Asgard, abriendo la cancha Patrick Berg, la pelota en corto para que maneje la salida por parte del central Leo Østigard. Østigard nuevamente para el capitán Patrick Berg, la aguanta Patrick Berg, avanza Patrick Berg, dejó en corto Patrick Berg para Pedersen. Pedersen retrocede la pelota, Pedersen atrás para que la maneje Leo Østigard. Pedersen ingresó en el segundo partido cuando se lesionó el otro lateral que tiene mucha proyección, Rierson, en las filas de Noruega, y no está para el partido de hoy. La pelota por el centro para Leo Østigard, va dejando nuevamente el balón para que lo maneje Telo Asgard, regresa para Teo, para Leo Østigard, avanza Leo Østigard por el centro del campo, no tiene prisa. El partido arranca en el segundo tiempo, aprovechamos para estar haciendo el contacto con Quique Lanza en Toronto. ¿Cómo está el partido entre Senegal e Irak en Toronto, Quique Lanza?
9: Jesús, con algún retraso, hay lesión del arquero Ahmed del equipo de Irak, en su lugar va a ingresar Jalal Hassan, pero parece que hasta el arranque del partido, el partido va a continuar el número 22, pero la modificación va y Hassan, el cambio de arquero en la selección de Irak, retrasa el partido que todavía no arranca acá en Toronto. Te estaré informando.
0: Bueno, no comenzó todavía la segunda mitad en Toronto, en Senegal, Irak. El partido lo está ganando acá Francia a Noruega 3-1. Leo Østigard al fondo, dejando la pelota para Egil Selvik, va sacando el arquero Selvik, la pelota larga a la mitad del campo por parte de Selvik, metiendo balón adelantado, buscando a Strand Larsen, llega el cierre por intermedio de Maxen Lacroix, perdía la pelota, la va ganando nuevamente Noruega, el balón al costado para buscar a Schlitterup. Aquí viene con el balón Schlitterup, quiere meter la pelota al centro para Oscar Bock, que le quiere pegar desde afuera, no puede tener la marca encima. Va dejando la pelota ahora para que la maneje Telo Asgard, nuevamente para Oscar Bock. Se metió en el área, Oscar Bock le quiere pegar, hizo otro recorte, lo bajaron y eso es penal. Buscó el penal y lo consiguió. Penal para Noruega. Falta que le cometen a Oscar Bock dentro del área. Manolo lo destacaba en la primera mitad, lo que podía aportar Oscar Bock, y aquí está Oscar Bock. Cayó en la trampa, tontamente, Teo Hernández.
2: Es un jugador muy hábil y ya lo habían tropezado en la primera, el primer amague que hace, pero siguió adelante. Después, en el segundo, ahí ya claramente se lleva a Teo Hernández, que le mete una zancadilla, claro. Pero...
3: Es cierto, pensé que en la primera
2: se caía. Si se caía,
3: podía ser.
2: Era penal, sí.
3: Y lo habías anunciado, Manolo, de la técnica que tiene este futbolista.
4: Me gusta que Noruega no ha bajado sus brazos, ¿verdad? Es que siguen jugando.
0: Y si le mete este gol, si mete este penal, se mete en el partido.
4: Exactamente.
3: Y empezó teniendo la pelota, pero sin proyección, sin progresar en el ataque, porque no tiene movilidad. Y al no tener movilidad, no encuentran ese pase donde meterlo. Pero después pudieron llegar en una jugada individual y pueden acá achicar la diferencia.
0: Hay tiro penal para Noruega. Strand Larsen le va a pegar el 11. Ahí está el principal de inglés, Michael Oliver, árbitro FIFA desde el 2012, en la Premier League desde el 2010 para Michael Oliver. La advertencia para Mike Maignan, para que no se adelante, le va a pegar a la pelota Strand Larsen. Comienzo del segundo tiempo, momento clave del partido para Noruega, para acercarse en el marcador 3-2. Penal para Strand Larsen, que ya se había perdido una debajo del arco, defendido por Mike Maignan. Listo para pegarle el 11, Strand Larsen. Tiro penal para la selección de Noruega. Le va a pegar Strand Larsen. Listo para pegarle Larsen. Segundo tiempo, minuto 5, le pegó Strand Larsen. ¡Tapó! ¡Tapó! ¡Tapó! Mike Maignan se tiró al palo izquierdo, tapó el penal. Esto sigue 3-1 en favor de Francia. Lo exigieron, respondió Maignan, se lo perdió Strand Larsen. El partido lo gana Francia 3-1 a Noruega. Coach Steve Sansón.
4: Muy impreciso el tiro de Larsen. Es que ese pausa que no me gusta tanto. Es que mira la acción del portero, pero lo tiró mal, muy mal.
2: Sabes que no hizo ni una otra, ni una cosa ni otra. Él, normalmente hay futbolistas que se quedan viendo hasta el final al guardameta, hacia dónde se mueve y lo tiran. Él intentó hacer esto porque levanta a ver dónde estaba el guardameta, pero después baja la vista y ahí es donde el guardameta ya recuesta sobre su costado izquierdo, y muy mal tirado, no iba ni siquiera angulado, se le dio una gran oportunidad de meterse al partido Noruega.
3: Lo aguantó bastante bien, lo aguantó, además el remate ni iba fuerte, nada, ni iba muy al ángulo, entonces fue quizás muy fácil, dice uno desde acá, para que al...
0: Va Oscar Bob, sigue Oscar Bob, la dejó por el centro Oscar Bob, la pelota para Telo Asgard, la maneja Telo Asgard, Childerov se metió en el área, Childerov la dejaba nuevamente para Strand Larsen, que no le puede pegar, le sacaron la pelota, tiene que reaccionar rápido Strand Larsen, aquí se quedaba Strand Larsen, viene la respuesta ahora por parte de Francia, el partido lo está ganando Francia 3-1, Desiré Doué metía pelota larga, sale con todo el arquero Egil Selvig con la pelota que le metían larga a Kylian Mbappé, se llevó la pelota Selvig y le quita la posibilidad a Chicho Serna, a Mbappé de marcar su primer gol en el partido.
3: Sí, vuelve a tener otra opción Noruega dentro del área, el mismo jugador no logra rematar y ahí recupera Francia, y cuando Francia recupera es a velocidad, faltó poco o para que Kylian se llevara la pelota o para que le cometieran penal.
2: Hay que recordar lo que hizo Strand Larsen en la primera parte, él fue el jugador que tuvo varias oportunidades, la que falla por arriba del travesaño, entonces también eso puede ser que no tuviera la confianza para tirar el penal. Luego los delanteros cuando fallan alguna quieren, para sacarse la espina, agarrar el balón y tirar el penal. Lo hizo en esta ocasión el número 11, pero no lo hizo de la mejor manera.
3: ¿Cuánto se extraña ahí a Haaland?
0: No. Bueno, ahí decidió el técnico Solbakken darle descanso, ¿no?, a su plantel titular, y por eso el partido lo está ganando Francia 3-1 en esta segunda parte. La tuvo Strand Larsen para acercarse a Noruega en esta segunda parte y terminó fallando la pena máxima. El partido lo gana Francia 3-1 en esta segunda mitad, minuto 8 del segundo tiempo, por la radio del Mundial. Lo intentaba nuevamente Oscar Bob, la pelota para que la aguante Telo Asgard, la pelota de nuevo en el área para Oscar Bob, la termina perdiendo por la última línea, saque de fondo en favor de la selección de Francia. Y en la radio del Mundial Fútbol de Primera les presentamos el marcador del partido. Lo está ganando Francia Noruega 3-1. 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
0: Segunda mitad, minuto 8, por la radio del Mundial Fútbol de Primera. Hoy desde Boston lo está ganando Francia-Noruega 3-1. ¿Qué me quiere decir el coach Steve Sansón?
4: Que me gusta cómo está Noruega, ¿no? Es que mantengan la bola, es que están jugando con mucha paciencia en el ataque, están creando oportunidades, muy bien, pero no me convence Larsen, el delantero central.
0: Y después el penal menos, ¿no?
4: No, es que falta la técnica en espacios reducidos para hacer un impacto.
0: La tenía ahora Childerov sobre el costado, metía la pierna, Tchouaméni abajo, envía la pelota por la línea final, oportunidad ahora, balón detenido para la selección de Noruega, es un tiro de esquina de Ford, vehículos hechos tan capaces como tú en este segundo tiempo. Va a levantar la pelota el capitán de Noruega, Patrick Berg, tiro de esquina para Noruega, gana Francia 3-1 en el segundo tiempo, ya son 9 de la segunda parte, mano izquierda arriba de levantada allí por parte de Patrick Beck para indicar la jugada a realizar en el tiro de esquina, pelota dentro del área que se pasa sobre el segundo palo, no pudo rematar Ostigar, se lo perdió ahora para la selección de Noruega, el tiro de esquina la tuvo Noruega para marcar el segundo, se salva Francia, lo gana Francia Noruega 3-1 por Fútbol de Primera, la radio
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2: Empujando fuerte la selección de Noruega como debe de ser. Cuando vas abajo en el marcador por 2 goles, tienes que salir con todo. Y así ha salido en esta segunda parte. Van 10 minutos y ha tenido ya, aparte del penal, un par de oportunidades. Este tiro de esquina, así se la tiene que jugar. No le queda a mí.
3: Sí, ha mejorado Noruega. Francia todavía no se acomoda en el segundo tiempo, pero indudablemente que lo de Noruega es muy bueno, ha llegado con opciones de gol, esperemos que siga creciendo porque eso hace que el partido sea
2: mejor.
3: Más, mucho mejor y más de ida y vuelta.
0: Lo está ganando Francia a Noruega 3-1 en esta segunda mitad. Arranca Olise por el medio, sigue Olise, tocaba al costado para que reciba de Siredue con la marcación de Orsnet. Balón nuevamente atrás, oportunidad para Francia, tiro colocado sobre el palo izquierdo de Kylian Mbappé, buscando colocársela en el palo izquierdo, en el ángulo superior izquierdo del arco, defendido por Egil Selvik. Se va la pelota por la línea final, se salva Noruega de un golazo de Kylian Mbappé por Fútbol de Primera.
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0: Con el disparo de Kylian Mbappé, Gil Selvig se estiró demasiado que se lesionó.
2: Sí, no sé qué le haya pasado al guardameta, que se queda ahí tirado después de la primera, después de 10 minutos, primera llegada de la selección de Francia, importante con ese disparo de Mbappé que pasa apenas rozando. No sé si cuando cayó el guardameta se lastima, pero ahí entraron los médicos a ver.
3: Sí, un buen remate, casi besa el ángulo del travesaño. Y Francia es esto también. Francia tampoco necesita brillar para crear e inventar una posibilidad de gol.
4: Y Mbappé sigue siendo peligroso, ¿no?
0: Siempre.
4: Es que siempre entra y busca el segundo poste con ese chanfle de tierra con chanfle. Pero no sé cuánto tiempo va a dar el entrenador de Francia a Mbappé y Dembélé.
2: ¿Tú los guardabas tú ya, coach?
0: No los colocaba hoy.
2: Dime, coach.
0: Mira, hoy con el partido Jack Francia siendo primera y avanzando a la siguiente ronda.
2: Si usted fuera Steve Samson, ¿qué haría?
4: Perdón. Haría 15 minutos más.
2: Okay.
4: Carlos. Lo bueno en este mundial es que hay mucho tiempo entre partidos, sí. Más que en los otros mundiales.
3: Sí, 5 o 6 días para recuperar.
0: Entonces, aprovechamos para seguir enviando mensajes a toda la gente que escribe en el canal de YouTube de Fútbol de Primera. Rito Puentes de San Diego, California. Francisco Díaz desde Denton en Texas, también a Edgardo García. Manuel Morales dice: saludos, Chicho, futuro técnico de Boca Juniors.
3: ¿Cómo? ¿Sí? ¿Quién dio la noticia?
0: No pregunto.
3: Ah, está preguntando.
0: Sí.
3: Me alcancé a emocionar pensando que habían dado
2: que ya lo habían logrado.
0: Lo tenía bien guardadito, Chicho, ¿eh? Enrique Naranjo también en sintonía con nosotros. Gracias a todos por estar conectados con el chat en vivo en el canal de YouTube. Edwin Piamonte, gracias por estar con la radio del Mundial Fútbol de Primera. Bueno, se mantuvo en cancha el arquero, ¿no? Lo fueron a atender allí y se mantiene el arquero Egil Selvik de la selección de Noruega.
2: El único que no puede abandonar con la nueva regla, cualquiera que se quede ahí y entre en los médicos tiene que abandonar un minuto, solamente los médicos.
0: Sacaba Selvik, buscaron ahí a Strand Larsen, ganaba la pelota Patrick Behr, avanza Patrick Behr, se escapa Patrick Behr, mete la pierna allí por el centro Tchouaméni para cortar la pelota, recuperaba Koundé, dejaba atrás ahora para el arquero Mike Maignan, que tapó un penal a Jürgen Strand Larsen, ganaba la pelota por el centro Ousmane Dembélé, la perdía en la mitad de la cancha, la recuperaba Patrick Behr, dejaba la pelota ahora para hostigarse, combinaba ahora con Orsnes por el centro, dejando la pelota ahora para Telo Asgard, la salida por parte de la selección de Noruega, al costado para Pedersen, la aguanta Holgren Pedersen, atrás Pedersen, dejamos para Leo Ostigar con la pelota, ataca Noruega, pero en la mitad de la cancha no se atreve, no se anima Noruega, ahora largo servicio buscando la escapada por parte de Oscar Bob, aguanta la pelota Oscar Bob, no se le fue demasiado larga la pelota para que recupere de Siré Due, a la salida por intermedio de Maxen Lacroix, Lacroix con la pelota, en corto para que aguante el balón Aurélien Tchouaméni, a la salida por parte de Francia, pero robó muy bien la pelota acá en la mitad del campo el conjunto noruego por intermedio de Telo Asgard, la peleaba Strand Larsen, la perdió, volvió a ganar la pelota ahora Francia con Olise, cambia para Dembélé, va Dembélé que será para el cuarto, el póker de Dembélé, sigue Dembélé, la cambia Dembélé en el área, le rebota mucho el balón a Kylian Mbappé, la gana nuevamente el conjunto de Francia por intermedio de Siré Due, atrás la pelota para que la maneje Teo Hernández, ataca el conjunto de Guy Stéphane hoy que está reemplazando a Deschamps tras el fallecimiento de su madre en Francia, la pelota para Ousmane Dembélé con el balón en la entrada del área, deja atrás Dembélé, la pelota para Tchouaméni. Se quita la marca de Strand Larsen. Ya son 15 del segundo tiempo. ¿Cómo está el partido en Toronto, Quique Lanza?
9: Arrancó con algún retraso, relativamente 5 atrás del partido que relatás, Jesús. Y Senegal puso el 2-0. Lo hizo Isma Ayla después de una gran jugada de Laminé. Senegal está 2-0 sobre Irak.
0: Bueno, esto mejora la diferencia de gol, Manolo, para Senegal, lo que le permite dar una posibilidad para Senegal, porque ahora tiene 5 a favor, 6 en contra.
2: Le abre la posibilidad. Ahorita está con diferencia de goles de -1 con 3 puntos. Le abre una posibilidad de poderse meter ahí como
3: tal vez lugar. El séptimo, octavo lugar puede. Sí,
0: mientras más goles meta, más mejor, ¿no? Para la selección de Senegal.
2: Le está dando todo, porque aparte está jugando con un hombre de más, tiene que aprovechar eso.
0: Hubo falta en favor de Francia, como de la pelota ya para Francia. Olise la cobró, Olise la mete al segundo palo. Llegaba la oportunidad ahora para la entrada de Maxen Lacroix, que le pega desviado frente al arco defendido por Egil Selvik. Saque de meta para Noruega.
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0: Recupera la pelota Teo Hernández en el costado izquierdo, lo agarra Oscar Bor, le comete la falta. Hay tiro libre en favor de Francia en la mitad del campo. Recuerden que después del partido estaremos con Uruguay, España, por la radio del Mundial. Fútbol de Primera relata Sami Sadoni con los comentarios del pibe Valderrama, del campeón del mundo Jorge Burruchaga, junto a otro campeón del mundo Mauro Silva, y el análisis arbitral de Javier Castrilli desde Guadalajara, también el Watch Party con Manolo. Suelte la Watch Party hoy, Manolo.
2: Sí, creo que sí. Regresamos a la...
3: Regresamos.
0: También Chicho, ¿no? Con Rosa Beatriz Sánchez, Ana Yurka, Octavio Sasso, toda el equipo de fútbol de Primera. La pelota solo a la izquierda para Francia. Llegaba el cierre por intermedio de Orsen. Ganaba la pelota ahora de Cire Dué. Tiene la pelota Dué, lo marca Orsen. Sigue Dué con el balón. Segundo tiempo, Dué que la intenta hacer en la individual, no pudo levantar la pelota Orsen. Vuelve a ganar la pelota de Cire Dué. En el rebote la termina echando afuera de Cire Dué. Hay saque de costado para la selección de Noruega, Chicho Serna.
3: Qué increíble.
2: Va a ser la de Neymar.
3: Y yo les quería hacer una pregunta. Porque a mí me parece cuando Olis agarra la pelota como que no quiere hacer nada, como que no quiere jugarla, como que está en otra órbita. Pero no pierde la pelota. Es increíble lo que juega más lo que demuestra. Y nosotros lo tuvimos cerca en el Mundial de Clubes. Nos enfrentó nosotros con Boca el año pasado y una máquina. Impresionante lo que juega ese muchacho.
0: Regresamos a Toronto con Quique Lanza.
9: Primera pelota que toca Papé Guayé de pierna izquierda. Al estilo de Dembélé, le pegó desde el perfil derecho haciéndose al izquierdo. La metió al palo más largo del arquero y Senegal recorta y mejora su diferencia de goles. Está 3-0 sobre Irak.
0: Ahora su diferencia está en cero para Senegal. 6 a favor, 6 en contra. Con 3 puntos hay posibilidad para el conjunto africano para meterse en la siguiente ronda. Pero hay que esperar que termine todo esto, Manolo. Y robó la pelota Kylian Mbappé. Va Mbappé, sigue Mbappé, se metió en el área. Mbappé va a definir. Tenía la marca encima de Falconer, que le mete la pierna y saca la pelota. Recupera Francia, la ganaba Tchouaméni por el medio. Tocaba Mbappé, la pelota para Olise. Michael Olise, la aguanta Olise. Dejó ahora para Dembélé. Dembélé buscando a Koundé. Koundé nuevamente para que la tenga Tchouaméni. Buscaba la pelota para Mbappé. Sacaba desde el fondo de la pelota Leo Østigard. Ponen a correr a Strand Larsen, que no llega. La recuperación de Maxen Lacroix. Minuto 19, coach. Lo gana Francia 3-1.
4: Y Mbappé sigue buscando goles, ¿no? No querrá salir, no querrá salir. Quiere ser el goleador de este mundial.
3: Y quiere buscar su gol ahí en una jugada individual. Tal vez tenía un pase, como lo hizo en el primer tiempo que concedió. Tal vez ahora dirá, no puedo dar más pase, quiero meter mi gol.
0: Perdió la pelota Olise y arranca con la pelota Andrés Schelderup. Perdió el balón, lo ganaba Koundé. La pelota para Dembélé, que se va a meter en el área. Dembélé con el balón, que busca el cuarto, metía al centro. Corta en defensa el conjunto de Noruega por intermedio de Østigard. Envía la pelota a un costado. ¿Cuándo vendrá más poderío por parte de Francia?
2: Yo creo que va a ser el cambio normal. No sé si sea... No, parece que va a salir el...
3: Dembélé.
2: 3 goles. Sí, yo pensé que iba a sacar a Doué, el número 20, pero no, va a sacar para el aplauso.
4: Les dije.
2: Al goleador. Sabe mucho usted, Steve Simpson.
0: No. ¿Cómo es en francés, Bruno? Sí, sí. Este B. Sanse. Bueno, se va del partido Ousmane Dembélé. También se va Olise. Así que al campo de juego, Ryan Cherki y Bradley Barcola. Nada más.
11: ¿Cómo hace uno? ¿Cómo hace?
0: Y hay un tiro de esquina para Francia, es un tiro de esquina de Ford. 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Va a levantar la pelota Francia por intermedio recién ingresado Ryan Cherki, pelota larga al segundo palo. Oportunidad ahora dentro del área, la levanta nuevamente Francia, acá buscando otra vez a Ryan Cherki. El balón que venía por intermedio de Kylian Mbappé al segundo palo, se va la pelota por la línea final. Saque de fondo en favor de Noruega. Estamos en la radio del Mundial Fútbol de Primera y les presentamos el marcador del partido. El marcador del partido es Francia 3, Noruega 1. 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
0: Cambio en la selección de Noruega, Manolo.
2: Así es, sale el defensa central número 25, Falchner, y entra con el 24, Lang.
0: Movimiento en la selección de Noruega para lo que resta del partido. Estamos en el 22 del segundo tiempo con triplete hoy de Ousmane Dembélé. Lo está ganando Francia 3-1 Noruega. Telo Asgard al 21 anotaba el único gol en el partido para la selección de Noruega. Un minuto después del segundo gol en el partido para Ousmane Dembélé.
2: Y era normal también en esta segunda parte, ha bajado el ritmo la selección de Francia. Es muy difícil mantener esa dinámica, esa velocidad, porque también te empiezan a pesar las piernas, empiezas
0: tercer
2: a
0: cansarte
2: así. Que hemos visto un poco menos nivel al ataque de lo que nos mostraron.
0: Tocaba la pelota por el centro de la selección de Francia con Manu Conelo. Derriban aquí en la mitad de la cancha, la falta que termina cometiendo el ingresado en esta segunda mitad, Morten Thorsby. Falta en la mitad de la cancha por parte de Morten Thorsby en el conjunto noruego. Ya cobró la falta Francia. Balón al otro costado de la cancha donde tiene la pelota ahora Teo Hernández. Por el centro tiene la pelota Francia. Gana 3-1 en esta segunda mitad. Minuto 23 del segundo tiempo por Fútbol de Primera, la radio del Mundial. Lo tocaba Ryan Cherki para mano con él. Larga buscando la escapada por parte de Desiré Doué en el costado derecho. El balón se perdió al lateral. El cambio, ¿no?, que hace el técnico Guy Estefan. Manolo, ahora Doué va por el costado derecho.
2: Correcto, para meter a Barcola por el costado izquierdo y queda en lugar de Olis por el centro, Cherki con el 24.
0: Pero esto no cambia en el ataque, Chicho, para Francia.
3: Más que cambiar, refresca el ataque. Refresca porque son jugadores que tal vez tengan condiciones diferentes, pero que las grandes cualidades hacen que en esa jugada individual siempre puedan hacer diferencia.
0: Estamos en la pausa de hidratación por la radio del Mundial Fútbol de Primera. Gana Francia 3-1.
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0: Lo está ganando Francia en el segundo tiempo, 3-1 a Noruega. Minuto 25 de la segunda parte en Boston. Hoy con una jornada magistral por intermedio de Ousmane Dembélé, quien ya se fue del partido a descansar, con un triplete a los 7, a los 20 y a los 32, hat-trick en 32 minutos para Ousmane Dembélé. Anotaba Telo Asgar al 21, el 2-1 en el partido para la selección de Noruega. Acercaba allí a Noruega en el primer tiempo, pero después llegaría a los 32 el tanto de Dembélé para el 3-1, y en el segundo tiempo hubo penal para Noruega. Strand Larsen la termina fallando, saca la pelota el arquero Mañán y el partido lo está ganando Francia 3-1 cuando se va a reanudar esta segunda parte. Chicho, en el minuto 25 lo gana Francia 3-1.
3: Sí, lo gana bien, lo gana con tranquilidad Noruega. Desde este segundo tiempo mejoró muchísimo, pero ya volvió Francia a manejar la pelota. Y Francia tiene en Tchouaméni un jugador que recupera cualquier cantidad de balones por partido. Es un gran filtro que tiene esta selección de Francia y una gran conexión con su compañero Koné para defender y para acompañar en ataque.
0: Va a reanudarse el partido, segundo tiempo, minuto 26, lo está ganando Francia 3-1 Noruega. Tocaba la pelota Patrick Berg, dejaba para Andrés Schilderup, atrás la pelota para Leo Ostigar. Ostigar con la pelota, cambia al costado para Pedersen. Pedersen regresa la pelota para Leo Ostigar. Ostigar con la pelota por parte de la selección de Noruega, la cambia al otro costado del campo donde va recibiendo la pelota Orsners. La recibe Orsners por el centro, entregando la pelota nuevamente para el capitán Patrick Berg. Avanza Patrick Berg, toca al costado buscando Oscar Bob. La pelota la termina perdiendo al lateral la selección de Noruega. Saque de costado, coach, para Francia, que gana el partido 3-1 en la segunda mitad.

0: Una mala entrega ahí de Condé, lateral por el costado derecho, le roban la pelota, se van muy bien, hacen todo bien y nada más la definición de Bob cuando intenta disparar abajo, lo hace muy cerca del guardameta que reacciona perfectamente para evitar la caída.
1: Va cobrando el tiro de esquina, Patrick Berg la mete en el área, pelota cerrada, sacó bien la defensa arriba de Francia, va ganando la pelota en el costado, Teo Hernández saca largo hacia el costado izquierdo de la cancha, la va consiguiendo Mbappé y arranca con la marca de Orten, Kylian Mbappé en tres cuartos de cancha, va Mbappé con la pelota, levantó la mirada Mbappé, sigue Mbappé, a ver qué hace, recorta, mete el pase al medio, cortaba la pelota bien ahora, desde el fondo Pedersen recuperaba la pelota nuevamente Noruega, la respuesta ahora por parte del conjunto noruego en el costado izquierdo por intermedio de Holgren, el balón se perdió al lateral, llegaba la marca allí por intermedio de Jules Koundé, el balón que se pierde al lateral en favor de Noruega. Chicho Serna, lo gana Francia 3-1.
2: Sí, dos temas importantes, ese gran error en la entrega, también los defensores centrales quedan muy abiertos y por eso pues le llegan hasta debajo del arco a Francia. Y después, si algo le faltaba a esta Francia era saber en qué estado se encontraba su portero. Y ha demostrado que está al nivel de todas estas grandes figuras.
1: Dentro del área, el arquero Selby con la presión encima, casi le roban allí la pelota, termina tocando el balón al costado para Ostigar, cambia para Pedersen, nuevamente para Ostigar, la aguanta Ostigar, va buscando a Telo Asgard, balón por el centro para Strand Larsen, la va recibiendo ahora Telo Asgard, productor del gol, va cambiando para Schilderup atrás, dejó la pelota para que la maneje Pedersen, por el centro Pedersen buscando a Telo Asgard, lo bajan, falta, hay tiro libre en favor de Noruega, indica Michael Oliver con tarjeta amarilla por la radio del Mundial para Chouameni, tiro libre en favor de Noruega.
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1: Hubo falta en la mitad de la cancha de Chouameni, le sacaron la tarjeta amarilla.
0: Estaba viendo si había alguno apercibido, hay que recordar que si tiene dos amarillas no podría jugar el partido que viene, pero ni uno de los dos...
1: Jugaron limpio, ¿no? Los dos primeros partidos, sí. Tanto Francia
0: ni
1: como...
0: Uno de los dos tiene a nadie con amarilla.
1: Noruega en este grupo, coach.
4: Ha sido bastante fácil para el árbitro de Inglaterra, de
1: Michael Oliver,
4: este partido.
1: Aparte que es un árbitro ya con mucha trayectoria, ¿no? Incluso también en la Premier League para Michael Oliver.
2: Muy bueno. No solo porque no existe mucho el roce, los choques, sino porque juegan demasiado limpio.
4: Simplemente porque los dos han clasificado para la próxima ronda.
2: Sí, cero polémica.
1: Aquí la única diferencia es que el que gane se lleva el primer lugar del grupo. Balón largo para buscar a Strand Larsen, se queda corto acá en la reacción desde la mitad de la cancha. Francia tuvo que apurarse mañana para sacar la pelota al costado. Envía el balón al lateral, hay saque de costado para Noruega. Regresamos a Toronto con Quique Lanza.
5: 4-0 de nuevo Papé Guayer. Encontró una pelota entrando al área y de pierna izquierda le pone pierrazo para el 4-0. Senegal se impone ante Irak y cada vez busca mejor posición con su mejor cantidad de goles anotados para clasificarse con 3 puntos en mejor tercero, Jesús.
1: Bueno, esto favorece a Senegal, su diferencia de goles relativa en positivo, ¿no? Para Senegal.
0: Totalmente.
1: 7-6, 6 en contra para Senegal, va a quedar con más uno hasta el momento, ¿no? Con aprovechando ese hombre más también en la cancha. Y hubo cambio, Chicho, se fue del partido Dayot Upamecano.
2: Sí, e ingresa Konaté.
0: Decías que en todos lados es increíble, ¿no? Sale Konaté también, un defensa central de élite.
1: Y Saliba también está en la banca.
0: Y Saliba, sí.
1: Así que la profundidad que tiene el equipo de Francia en esta Copa del Mundo. Pero hoy gana 3-1 Noruega en esta segunda mitad, en 32 del segundo tiempo por la radio del Mundial Fútbol de Primera en Toronto. Senegal le gana Irak 4-0 en este grupo. La pelota por el centro para que maneje la pelota de Schilderup. Se apoyaba con Leo Ostigar. Nuevamente el balón por el medio para que venga la salida por parte de Torsby. Tocaba al costado para Dorsen. Orsen dejó para Oscar Bob. Va Oscar Bob. Sigue Bob. Bob con el balón. Enfrenta la marca Bob. Va dejando por el centro Bob. La oportunidad para Patrick Berg. Llegó el corte por intermedio de uno que le gusta al coach Manu Koné para sacar la pelota.
4: Me gusta Bob como entra por el lado derecho. Y obviamente es que, bueno, con la falla que hizo hace como 5 o 10 minutos, que podía afectar el partido más, pero Bob por ese lado es muy bueno.
1: Falta todavía un buen rato para que finalice el partido Manolo, Chicho y coach, pero el momento hoy del partido sería el triplete de Ousmane Dembélé, ¿no?
0: Sí, cualquiera que me...
1: Cualquiera de los goles.

0: No. Fueron unos golazos. Difícil encontrar cuál sea mejor.
1: Por eso los tres goles, ¿no? De Ousmane Dembélé sería el momento del partido, pero todavía queda tiempo para uno más por parte de Francia y por qué no uno más también por parte de la selección de Noruega. El partido lo gana Francia 3-1 en 32 del segundo tiempo por la radio del Mundial. 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Pelota que va tratando de cortar Teo Hernández. Enfrentaba aquí la marca Ryan Cherki. Envían la pelota sobre el costado derecho para que recupera nuevamente el balón Noruega. Lo gana Francia 3-1, triplete de Dembélé en 32 minutos. Aquí viene con la pelota Pedersen, la aguanta Pedersen, va dejando al costado Pedersen, la oportunidad ahora para que suba con balón dominado. Schilderup va a perder la pelota con Koundé, recuperó en el fondo, va sacando desde atrás, le pega largo a la pelota hacia la mitad de la cancha para que recupere la pelota Leo Østigard. Dejó el balón al medio para que la tenga Telo Asgard, la aguanta Asgard, va buscando el apoyo nuevamente por parte de Schilderup, otra vez el balón para Oscar Bob. Va dejando para Strand Larsen, tocó en corto para Oscar Bob, la aguanta Bob, dejaba para Schilderup que se metió en el área, Schilderup sigue, Schilderup la metía en el medio, oportunidad para Oscar Bob que se le queda atrás la pelota, viene el remate desde afuera por parte de Patrick Berg, sacó la defensa, recuperó la pelota Orden, se apoyó con Oscar Bob, dejó la pelota para Leo Østigard, otra vez con Orden, ataca Noruega que busca el segundo, la tiene Oscar Bob, abriendo la cancha por la derecha, viene el centro desde el costado, cortó la pelota allí por parte de Francia, Teo Hernández sigue el peligro, recorta y termina cortando la pelota ahora el conjunto de Francia, recupera la pelota ahora Bárcola, sobre el costado izquierdo Manolo Sol.
0: A ver, hay momentos en el partido que obviamente te van a dominar porque ya pasaron tus mejores momentos como es Francia, pero debes de aprender a manejar el partido y manejarlo de mejor manera, quizá tener más posesión de balón, que el otro equipo corra tras la pelota, porque estos últimos minutos Noruega está recuperando todos los balones y está teniendo oportunidades.
2: Sí, es que Francia como que apagó la maquinaria.
0: Pero puedes apagarla jugando, sí,
1: pero
0: de otra manera,
1: momento te puede marcar
0: haciendo,
1: otro, ¿no?
0: Haciendo algo más.
1: Y aquí va por el centro Ryan Cherki. Dejaban la pelota hacia el otro costado del campo para que suba con la pelota Francia sobre la izquierda. Ahora por el medio para Manu Koné. La tiene nuevamente Francia en la mitad de la cancha. Lo acomoda, organiza Ryan Cherki, dejando para Tchouaméni. Va tocando el costado derecho para buscar el apoyo de parte de Jules Koundé. Lo gana Francia 3-1 en la segunda parte. Noruega no presiona y Francia tiene la pelota en la mitad de la cancha y no lo aprieta el equipo noruego. Chicho.
2: No, es que no se quieren hacer daño. Digamos que ya están esperando a que pasen los minutos. Noruega ha mejorado muchísimo, sobre todo su extremo Bob, inquieto, jugador técnico, habilidoso. Francia vuelve a agarrar la pelota, pero ya están pensando más en lo que viene, que es la recuperación para los 16avos.
1: Administrándose Francia y Noruega, Coya, en este minuto 35 del segundo tiempo.
3: Sí, bien manejado por parte de Francia, controlando el ritmo del partido.
1: Hay chance para uno más, oportunidad para Francia, llegó la pelota por la banda izquierda, la oportunidad ahora para Bárcola, pero le sacaron el balón a última hora a Bradley Bárcola, le metieron una pelota en profundidad al extremo ahora por el costado izquierdo en la selección de Francia, que tuvo la oportunidad para marcar el cuarto acá para Francia, sacó la pelota el arquero Selvig y la envió por la línea final al lanzamiento de esquina, es un tiro de esquina de Ford, vehículos hechos tan capaces como tú. 36 minutos del segundo tiempo, lo gana Francia 3-1, el centro desde la izquierda, el remate que intenta dentro del área el conjunto francés, la pelota la va ganando ahora Koundé, dejando el balón para mano con Koné, por el centro para Ryan Cherki, lo intenta Cherki, sigue Cherki, se metió en el área, a ver qué hace, llegó hasta la última línea, levanta el centro al segundo palo, no hay nadie para rematar, va sacando la pelota Orsner, recuperó de nuevo la pelota Francia, el partido lo gana 3-1 en el segundo tiempo, se anima un poquito más ahora Francia en la segunda mitad. En el 36, buscando el cuarto, lo gana Francia 3-1 con el triplete de Ousmane Dembélé. El balón al costado derecho de la cancha, nuevamente para que la aguante Cherki, la mata con el pecho, la bajó al piso, se mete en el área, enfrenta la marca de Pedersen, sigue Cherki, entrega la pelota para Koundé, la perdió ahora Cherki, termina ganando la pelota Schilderup, va saliendo desde el fondo Schilderup, pero está marcado por Cherki, dejó la pelota ahora para Pedersen atrás, le va pegando largo en la mitad de la cancha para que pelee la pelota por el medio, Telo Asgard va a perder la pelota, la recupera ahora Strand Larsen, el balón ahora para el capitán Patrick Berg. Arranca para Oscar Bob, viene la marca y le van a robar la pelota, bien allí por parte en el medio de Bárcola para robar la pelota sobre Oscar Bob, pero Oliver dice que hay falta de Bradley Bárcola con Johnson. 37 minutos, lo gana Francia 3-1.
3: Muy bien Noruega, es que con las salidas, que mantengan la bola y crean un foul. Cada vez que veo a este equipo gano más respeto.
1: ¿Qué dice Chicho?
2: ¿Por cuál de los dos?
3: Ah, de Noruega.
1: No lo dije.
0: Especifica.
2: No, pero es un equipo que juega bien, es un equipo que, sí, que sabiendo que es su segundo equipo,
3: exactamente,
2: ha tenido un gran comportamiento y ha estado a la altura de lo que ha sido un partido de esta categoría.
1: Tiene la pelota en el fondo Francia, mala entrega acá por parte de Koundé, falta de comunicación, demasiada confianza, ahora demasiada displicencia de Francia. Regalan un tiro de esquina para Noruega, es un tiro de esquina de Ford, vehículos hechos tan capaces como tú, y si en esta te vacuna Noruega, cuando anuncia par de cambios, se va del partido Oscar Bob, pero va a entrar otro que es muy bueno también, como es el caso de Nusa.
0: Así es.
1: Así que vendrán dos cambios en Noruega. Se va Schilderup, se va Bob. Ingresa Nusa. Ingresa Auge. En las filas de Noruega. Para lo que resta del partido. Así que par de modificaciones en el conjunto. El técnico está Stale Solbakken. Se va Schilderup. Se va Oscar Bob.
0: Buen partido de Bob. La segunda parte fue muy buena. Sí.
1: Hay tiro de esquina para Noruega, es un tiro de esquina de Ford, vehículos hechos tan capaces como tú. Va a levantar la pelota el conjunto de Stale Solbakken, que pierde el partido 3-1 en esta segunda mitad. Por la radio del Mundial, fútbol de primera, se va a levantar el lanzamiento de esquina. Atentos con los centrales, con Langas, con Ostigar, con Orsnes, con el propio Strand Larsen. Cobra Patrick Behr, la pelota en el área, el balón por arriba, lo va sacando Francia, recuperaba la pelota Ostigar, cortaba la pelota Francia. Desde el sector izquierdo del campo va recibiendo la pelota Teo Hernández. Enfrentaba allí la marca por parte de Auge. Balón a la mitad de la cancha para que le venga la salida por parte de la Croa. La Croa cambiando al costado para que la tenga Koundé. Jules Koundé con el balón. Segundo tiempo, 39 minutos. Lo gana Francia-Noruega 3-1 por la radio del Mundial Fútbol de Primera. Hoy continúa la acción con el partido Uruguay-España. Grupo H desde Guadalajara con Sami Sadogni, con el Pío Valderrama, con Jorge Burruchaga, con Mauro Silva, con el profe Javier Castrilli. Desde Guadalajara, también Daniel Chapel informando de lo que ocurre en el partido entre Cabo Verde y Arabia Saudita y el Watch Party con Ana Yurka, Octavio Sasso, Manolo Sol, Chicho Serna, Rosa Beatriz Sánchez. Hoy doblete para Manolito y para
0: sí,
1: Chicho, ¿eh?
0: Señor, sí, hoy cobramos doble.
1: No me diga.
2: Eso es lo mejor.
1: No sabía, ¿eh?
0: Sí.
1: Así son. Ah, muy bien. La pelota sobre la banda derecha para que la tenga Konaté. ¿Por qué se ríe, Chicho?
0: Cobramos en sándwich.
1: Arrasan con la mesa, ¿eh? No queda nada en la mesa, ¿eh? Pelota muy larga sobre la izquierda tratando de conseguir por este costado de la escapada por intermedio de Marco Lebrón. Se perdió al lateral, coach. Hay saque de manos en favor de Noruega. 40 de la segunda mitad. Se preparan un par de cambios más en la selección de Francia, coach Steve Sansón.
3: Sí, los dos equipos tendrán que mover de Boston, Massachusetts. El primer de este grupo va a Nueva York. Y el segundo en este grupo va a Dallas, Texas. Y juegan los dos el 30 de junio.
1: El segundo va contra Costa de Marfil.
0: Ya cerrado contra Costa de Marfil. Si esto llega a terminar así, que parece ser, va a ser Noruega.
1: Oye, sería un accidente del fútbol, ¿no? Que no termine así el partido, ¿no? Por la manera como se está manejando, pero todavía no ha terminado el partido. Vamos al minuto 41 del segundo tiempo. Aquí aguanta la pelota Antonio Nusa. Acaba de entrar en el partido y Haaland ya no va a entrar, ¿no? Ya no, faltando no, ya cinco no, minutos, ya, no, ya lo guardó no, el coach, ¿no?
3: Nada, no.
1: El coach Sansu no lo quiso tener hoy. ¿Por qué? No, ¿por qué, coach? ¿Por qué lo dejó a Haaland hoy?
2: Ya hicieron todos los cambios.
3: Él hará su trabajo en el próximo partido.
1: Técnicos caprichosos, coach.
3: Mira. Yo arriesgaría, nada con Haaland ahora. No vale la pena.
1: Regresamos a Toronto con Quique Lanza.
4: Puso el 5-0 Senegal, el número 13 que recién ingresaba, Iliman Diaye, hizo un derechazo desde la banda derecha, se coló por el arco y Senegal se está dando una fiesta, 5-0 contra la selección de Irak.
1: Y vienen dos cambios en la selección de Francia, se va Kylian Mbappé, se va Désiré Doué.
0: Se va Koundé con el 5 y Mbappé, y entra sí. Mateta y va a entrar Malo Gusto con el número 2.
1: Son los cambios para el cierre de partido por parte del técnico Guy Estefan de la selección de Francia. Recordemos que hoy no estaba presente el entrenador de Champs. Le pega desde afuera, pero completamente desviado de la pelota. Acá Orsen Lebrón por encima del arco defendido por Mike Mañán. 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Los tres goles hoy de Ousmane Dembélé.
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2: No aparezco por allá.
3: Tampoco yo.
1: Oye, pero qué fama, ¿eh?
0: Steve Sound, tiene usted un cocodrilo en las bolsas. ¿Qué pasó?
2: ¿Eh? No.
1: ¡Qué fama, coach!
2: No, doy fe de que no es así.
0: Okay.
2: Doy fe. Desde Qatar doy fe.
1: En Rusia no. En Rusia no dio fe.
2: En este no ha pasado nada, pero en Qatar.
0: Invita.
2: Doy fe. Doy
0: Muy
2: fe.
0: Bien. Sí. Muy bien.
1: Ya sabe, coach, manifiéstese.
3: Imposible con esos dos, ¿no?
2: No. Mira lo que es un partido de trámite.
1: Sí, los últimos 15 minutos. Francia controla el partido, Noruega no presiona a pesar de los cambios. El partido lo está ganando Francia.
0: Que hubiera...
1: 3-1 en el segundo tiempo. Comenta en Fútbol de Primera Manolo Sol.
0: Que hubiera cambiado el final del partido si mete el penal. Con ese penal 3-2,
2: claro.
0: O el de Bock, cualquier gol sí. Que hubiera acercado a uno a Noruega, creo que le hubiera dado mucho.
1: Ahora, si Francia hubiera tenido la efectividad en la primera mitad, también se acababa el partido temprano, ¿no? Porque podía estar fácilmente 3-4-0 en la primera parte, ¿no?
0: Sí. Pero
1: bueno, el partido está 3-1 en la segunda mitad, minuto 43 del segundo tiempo. Por la radio del Mundial, Fútbol de Primera, lo gana Francia con un triplete en 32 minutos para Ousmane Dembélé por parte de la selección de Francia. Se fue el partido Kylian Mbappé, que hoy no pudo anotar, pero sí dio par de pases de gol para Ousmane Dembélé. Malo Gusto toca al costado derecho. Malo Gusto, el balón lo va aguantando por ese costado derecho de Siredue, aguanta la pelota dejando para Manu Koné. A ver cuánto va a agregar el principal el partido en esta segunda mitad con el juego 3-1 y con dos equipos que no quieren seguir actuando en este partido.
3: No quieren seguir.
1: 6-7 minutos.
3: Totalmente satisfecho con este marcador y que termine el partido.
1: Ya no cambia esto, Manolo, porque Francia es primera, Noruega va a ser segunda, aquí no hay problema con la diferencia de gol en este partido para ninguno de los dos. Y Senegal, con su goleada.
0: Grupo parece ser que se van a meter los tres con la goleada. Senegal está siendo el mejor tercero con 3 puntos por la diferencia de goles al haber metido 5.
1: Eso lo ayuda muchísimo.
3: Posiblemente Escocia fuera, ¿no?
0: Están sacando Escocia, sí, Escocia ya con esto queda fuera.
1: Tiene la pelota por el centro. Raim Konaté cambiaba la pelota para Malo Gusto, que la termina perdiendo cuando recibía el balón. Se perdió al costado. Es lateral en favor de la selección de Noruega.
0: El otro que se está quedando también en la tablita para salir de los terceros lugares, Corea del Sur. Con la derrota, está con 3 puntos, con -1. Y hay varios equipos que les falta el último partido, lo podrían sacar.
1: Y recuerden que luego de este partido estaremos con el juego entre Uruguay y España. 7:30 arranca la transmisión por la radio del Mundial Fútbol de Primera de Uruguay y España. Y cerramos a las 10:30 de la noche con el partido entre Nueva Zelanda-Bélgica, con Ronald Villalobos Obando, Alex Doria Guinaga, Daniel Chapelle, Yayo de la Torre. Y antes con el Uruguay-España a través de Fútbol de Primera con Sami Sadogni, el Pío Valderrama, Jorge Burruchaga, Mauro Silva y Javier Castrilli. Además del Watch Party con Manolo Sol, con Chicho Serna, con Rosa Beatriz Sánchez, con Octavio Sasso, con Ana Yurca, todo el equipo mundialista de Fútbol de Primera, la radio del Mundial. Tiempo cumplido en el segundo tiempo. Igual, 5 minutos más será el tiempo añadido en esta segunda parte por el principal del partido, Michael Oliver. 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
1: hoy con triplete de Ousmane Dembélé. Francia está derrotando a Noruega 3-1 en el segundo tiempo. Oportunidad para el cuadro de Di Stéfano. Hoy el tiro desde afuera por parte de Teo Hernández, por arriba del arco de Egil Selvik. Saque de meta para Noruega.
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1: Segundo tiempo, minuto 47, 45-2 de la segunda parte. Arriba Francia ante Noruega 3-1, cortaba Konaté, metía la pierna Manu Koné, avanza Koné, sigue Koné, va a buscar a Mateta que acaba de entrar en el partido, sigue Manu Koné, se mete por el medio, oportunidad para Francia, pero no pudo pasar la pelota, no pasó el balón Manu Koné, la cortaba Ostigar, la gana ahora Antonio Nusa, va Nusa, se quita de encima la marca de Malo Gusto, la presión de Tchouaméni, el balón al lateral, saque de costado en favor de la selección de Noruega, se los acaba el partido, hoy en Foxborough, en Massachusetts, en el estadio de Boston, a unas 22 millas al suroeste de Boston, lo está ganando Francia-Noruega 3-1, y Francia se va a quedar con el primer lugar del grupo y va a ir contra un tercero, que pudiera ser Paraguay, que pudiera ser Suecia, o que pudiera ser Bélgica, en el día de hoy, porque es un tercero del D, del F o del G. El segundo lugar del grupo es Noruega, va a enfrentar a Costa de Marfil en Arlington el día 30, en los partidos que ya están definidos, de los 16avos de final, Sudáfrica contra Canadá en Los Ángeles, Holanda, Países Bajos, Marruecos en Guadalajara, Estados Unidos, Bosnia y Herzegovina en Santa Clara y también Brasil, Japón en Houston. Ya los partidos definidos de los 16avos de final, y hasta el momento tenemos ya también definido el partido entre Noruega y Costa de Marfil en Arlington. Últimos dos minutos del partido, lo está ganando Francia 3-1. Se juega por el costado izquierdo del campo, la oportunidad dentro del área, el remate de cabeza sobre el palo izquierdo de Dué. Se metió a balón adentro. ¡Gol! ¡Gol! ¡De Francia! En el agregado del partido, de Ciré Dué la colocó al palo izquierdo del arco defendido por Selvik. Le manda al fondo de las redes, y ahora en el agregado de la segunda mitad, en la última del partido, Francia marca el cuarto de Ciré Dué. El cuarto, Francia derrota a Noruega 4-1 por la radio del Mundial. 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
7: Grítalo.
2: Un partido que ya no pasaba nada.
0: Sí, sí. Y pasó un gol más.
2: Pero vuelve a demostrar Francia que de la nada te puede marcar en cualquier momento. Importante para Francia que Doué, que no había jugado
0: del todo bien,
2: del sí. todo bien sí, sí. se encuentra con gol. Entonces eso también les da confianza. Y casi que todos los delanteros de Francia han marcado, a excepción de Mateta.
3: Qué buen centro, ¿no? Buen centro, un excelente cabezazo, pero totalmente abierto y libre, sin marcando.
2: Es que veníamos teniendo de pronto más emoción en saber cómo van quedando los terceros, los más, sí. que lo que ya está definido cómo es este partido.
1: Primer gol en el Mundial para Desiré Doué, con la asistencia de Bradley Barcola para el equipo de Francia, que ahora golea 4-1 a Noruega en los últimos instantes, en los últimos segundos del tiempo complementario acá en la ciudad de Boston, por la radio del Mundial. 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Francia está asegurando el primer lugar del grupo. No anotaba 4 goles desde el 22 de noviembre del 22 contra Australia, 4-1, y en este momento lo va a pitar. Pitó Michael Oliver. Esto se terminó en Foxborough. Jugó, goleó, ganó y clasificó de primero la selección de Francia, derrotando hoy a Noruega 4-1 con el triplete de Ousmane Dembélé en 32 minutos. Desiré Doué sobre el final al 90+4, y Noruega anotó por intermedio de Telo Bájar al 21. Francia es primera de grupo, Noruega en el segundo lugar. La selección de Senegal termina en el tercer puesto en este grupo y tiene amplias posibilidades de meterse a la siguiente fase. Pero en Foxborough ganó Francia con una actuación magistral de Ousmane Dembélé. Manolo Solís se llevó el partido 3-1, 4-1 ante Noruega, con un triplete de Ousmane Dembélé.
0: Y realmente un muy buen primer tiempo de la selección francesa, jugando a todo vapor, metiendo goles, jugando bien, toda su delantera haciendo excelentes cosas. Ya para la segunda parte bajaron ahí el ritmo ritmo, era imposible mantenerlo ante una selección B de Noruega que jugó bien, realmente hizo lo que pudo, tuvo muchas fallas que pudo haberse acercado más en el marcador, pero una buena demostración nos dio esta selección francesa.
1: Triplete de Dembélé, coach, en 32 minutos.
3: Increíble, ¿no? Impresionante. Y casi todo el tiempo estamos enfocados solamente en Mbappé, pero ese Dembélé, un jugador veloz, un jugador que tiene técnica, creativo, tiene gol, tiene de todo, ¿no? Pero con un equipo que tiene todo. Bien, buen balance entre las líneas, pueden atacar por todos los lados. Me ha ganado aún más respeto para Francia. Es que es un equipo que puede, que convence.
1: Chicho Serna, antes de ir a la pausa.
2: No, Francia, una selección que cada que quiere crea peligro fácilmente. Para los demás va a ser muy complejo porque este Francia hay que tener muchas precauciones con todos sus futbolistas. Porque todos se suman al gol, porque todos tienen gol, porque todos son muy habilidosos. Y Noruega, una buena impresión. Yo creo que ha hecho hasta ahora un gran mundial. Hoy luchó hasta que pudo. Pudo haber concretado, y lo que decíamos, si en el segundo tiempo el penal o la jugada de Bob hubiese acercado el resultado, tal vez el final no hubiese sido tan monótono ni tan pasivo. Pero se jugaron a esto, ya clasificados, y eso por eso también el partido termina siendo tranquilo.
1: Lo ganó Francia, avanza como líder del grupo en este grupo I de la Copa del Mundo. Noruega en el segundo lugar en esta actuación de hoy. Francia 4, Noruega 1, por la radio del Mundial. 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
20: Terminó el partido en Boston con una actuación espectacular de Ousmane Dembélé, que consiguió triplete. Por cierto, se convierte en el tercer jugador en la historia de Francia en marcar un triplete en un partido de Copa del Mundo. Mbappé en la final del año 2022. Diouf Fontaine había marcado 2 en el año 1958. Y hoy, triplete para Dembélé. Bueno, Dembélé no había anotado gol para Francia en los primeros 12 partidos de Copa del Mundo, pero anotó contra Irak. Y hoy, triplete para Ousmane Dembélé para llegar a 4 goles en esta Copa.
0: Se está destapando y está teniendo gran confianza. Lo metieron, como platicamos, los primeros minutos del partido por el centro, donde no estaba explotando todas sus cualidades. Cuando lo tiran a un costado con esa habilidad que tiene para pegar con las dos piernas, metió hoy 1 de derecha, 2 con la pierna zurda. Es un jugador con gran calidad y el día de hoy se explotó.
20: Chicho Serna, Francia ratifica su condición de favorito en el partido hoy, más allá de que está enfrentando una Noruega con 9 cambios, con 10 cambios hoy.
21: Para mí aumenta el favoritismo, lo aumenta porque reitero, hace las cosas tan fáciles y tan simples, y para los rivales es demasiado complejo poder encontrarle la vuelta cómo solucionarlo. No va a ser fácil, por más que en defensa en algunos momentos pueda dar ventajas, porque es un equipo que juega demasiado alto, regala casi toda su mitad de la cancha para atrás. Con velocidad lo pueden complicar, pero a Francia le hacen 2 goles y ellos pueden meter 3, 4, 5 tranquilamente en cualquier momento.
20: Coach, Francia golea, Francia se queda con el primer lugar del grupo y ya está en la siguiente ronda el equipo de la mano de Dembélé, de Mbappé, de Olis, de Doué, de Barcola, de Cherki. Y para usted de contar.
3: Sí, pero yo creo que Francia hizo una muy buena decisión de formar una base de jugadores. En vez de cambiar 9, 10 jugadores, como cambió los Estados Unidos, Pochettino, anoche.
20: Por cierto, le ofrecieron extensión de contrato ya a Pochettino.
21: Ah, pero hace poco no lo querían.
20: Le ofrecieron ya la extensión de contrato a Pochettino.
3: ¿Verdad?
20: Sí. Hay un reporte que dice que ya le ofrecieron la extensión de contrato a Mauricio Pochettino.
0: Se me hace, porque lo habían criticado mucho porque se había ido a platicar con un equipo que fue altamente criticado.
3: Pero la cosa que he aprendido es que hay que mantener, aunque si has clasificado o no,
20: la base.
3: Tienes que formar una base de 5 o 6 jugadores y hacer los cambios con los demás. Porque Noruega, aunque jugó bien, hizo una muy buena impresión para mí. Es que yo creo que cambiaron demasiado.
20: A pesar de eso, tuvieron el penal, se la tapó el arquero Mañán. Oscar Boa también tuvo otra oportunidad, pero
3: hubieron perdido de ganar, bueno, de ganar no.
20: Pero acercarse, ¿no? Con el 3-2 en otro partido, coach, irá comenzando la segunda mitad.
3: Totalmente.
20: Lo ganó Francia, al final a Noruega, 4-1 por la radio del Mundial. 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
20: Terminó el partido, ganó el equipo de Francia 4-1 a Noruega, el último partido de la fase grupos. Por cierto, Francia no ganaba 3 partidos en una primera ronda en una fase grupos del Mundial en el año 98, cuando fue sede y ganó la Copa del Mundo. Repite ahora en este 2026 en Estados Unidos, Canadá y México para la selección de Francia. ¿Cómo terminó el partido, Quique Lanza, en Toronto?
27: 5-0 ha quedado el partido acá. Senegal, como decía, se dio una fiesta contra Irak. No le ajusta de momento, creo, en la clasificación al equipo senegalés. Sin embargo, hizo historia, ¿no? Le colocó la mejor goleada o mayor goleada de un equipo africano en una Copa del Mundo, precisamente a la selección de Irak. 5-0, Senegal a Irak en Toronto. Jesús.
20: El otro partido lo ganó entonces Senegal a Irak 5-0, con posibilidades para meterse en la siguiente fase. Acá está Noruega, terminó cayendo ante Francia 4-1 con un triplete de Dembélé en 32 minutos, por cierto, no pudo ser el más rápido en la historia de la Copa del Mundo, el más rápido lo tiene Erik Prost de Austria contra Checoslovaquia en las historias de la Copa del Mundo. Ganó Francia acá 4-1 Noruega por la radio del Mundial, Fútbol de Primera.
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29: Al terminar Francia en el primer puesto asegura su clasificación a la siguiente ronda con esta victoria de hoy frente a Noruega y estaría enfrentando a un tercero del D, del F o del G. Manolo Soy, hoy pudiera ser Paraguay, pudiera ser Suecia, hay que esperar que pase en el grupo de Bélgica, pero hoy uno de esos terceros en el grupo G es la selección de Bélgica.
0: Así es, hay que esperar a ver qué es lo que va a suceder con esos terceros lugares, así que vamos a ver a quién le toca esta selección. Lo que ya dijimos, en el segundo lugar Noruega contra Costa José Martín.
29: Eso ya está confirmado, Chicho, para la siguiente fase.
11: Sí, hay dos, tres, tal vez cuatro llaves ya confirmadas, pero hay más emoción esperando quiénes son esos terceros que se clasifican para saber cuáles son los cruces.
29: Y si todo va bien, coach, en octavos de final, Alemania-Francia. Octavos.
3: Qué partidazo, ¿no? Pero voy con Francia.
29: Va con Francia.
3: Entre eso, ellos dos, yo voy con Francia. Y esto es lo que vi hoy día.
0: Lo jala el nombre.
3: Muy bien.
29: Oui, monsieur Sanson.
3: Muy bien.
29: Lo ganó Francia-Noruega 4-1 por la radio del Mundial Fútbol de Primera.
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29: Y Estamos llegando al cierre de esta primera transmisión de hoy por la radio del Mundial Fútbol de Primera. Ya viene el partido entre Uruguay y España, comenzando a las 7:30 tiempo del este. Del grupo H relatará Sami Sadokni. Los comentarios del Pibe Valderrama, de Jorge Burruchaga, de Mauro Silva, de Javier Castrilli desde Guadalajara. El Watch Party con Manolo Sol, con Chicho Serna, con Rosa Beatriz Sánchez, con Ana Yurga, con Octavio Sasso. El informe de Daniel Chapela de lo que ocurre en el partido entre Cabo Verde y Arabia en Houston. Y cerramos con el grupo G, el partido entre Nueva Zelanda ante Bélgica, con Ronald Villalobos sobando en los relatos, Alex Darío Aguinaga, Yayo de la Torre y Daniel Chapela desde Vancouver, con la última jornada de hoy de la Copa del Mundo, la penúltima fecha de esta fase de grupos. También atentos a lo que ocurra con el partido entre Egipto e Irán en la ciudad de Seattle. Ya confirmados los partidos: Sudáfrica, Canadá, Países Bajos, Marruecos, Estados Unidos, Bosnia, Brasil, Japón, Costa de Marfil contra la selección de Noruega. Partidos ya confirmados de la siguiente fase de la ronda de los 16avos de final de la Copa del Mundo de Estados Unidos, Canadá y México en el 2026. Nos estamos despidiendo hoy con la dirección general de Andrés Cantor, con Claudio Gutiérrez y Junior Marcial Mena en los controles, con Nico Bravo en la producción, con Néstor Racino en la coordinación de esta transmisión que compartimos con el equipo mundialista de fútbol de primera, con el coach Steve Sansón, con Mauricio El Chicho Serna, con Manolo Sol, con Quique Lanza informando desde Toronto, y quien les habla, Jesús Eduardo Acosta, por la radio del Mundial Fútbol de Primera.
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Se escuchó el Flower Scotland, el himno nacional de Escocia, en el estadio de Miami. Ahora escucharemos las notas del himno nacional de Brasil.

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6: Preparamos para el comienzo de este partido entre las selecciones de Escocia y de Brasil por la radio del Mundial. Fútbol de Primera, directamente desde la cancha del Estadio de Miami, que está repleto. No estamos en Copacabana, no estamos en Belo Horizonte, no estamos en Curitiba, no estamos en Salvador de Bahía, en Sao Paulo, en Río, no, no. Estamos en Miami, Mauro Silva, repleto de brasileños hoy el Estadio de Miami.
7: Sí, ambientazo, una presencia grande de los aficionados, de los hinchas brasileños, esperando ver un gran partido, Jesús, que quizás desde el primer partido de la selección brasileña todavía no han visto Brasil hacer un gran partido, ojalá sea hoy.
6: Qué gran ambiente se vive acá en el Estadio Chicho con la presencia de la inmensa cantidad de hinchas brasileños que llegaron a apoyar la selección.
8: Sí, totalmente abarrotado la cancha, mucha camiseta amarilla, muchos fanáticos de Brasil. Bueno, ahora le toca a los 11 que están en el terreno de juego darle una gran alegría a toda esta afición.
6: También estaremos con el análisis arbitral de Javier Castrilli, la información de lo que ocurre en el otro partido de este grupo entre las selecciones de Marruecos y de Haití, con Octavio Sasso. Todo listo para el arranque del partido, cuenta regresiva. 3, 2, 1. Pone a rodar la pelota la selección de Escocia. Comienzan los primeros 45 minutos del partido correspondiente a la fase de grupos. El último de esta fase de grupos para la selección de Brasil por la radio del Mundial. Fútbol de Primera. Trataba de sacar la pelota desde la mitad de la cancha. Brasil arranca con la pelota. Vinicius Junior aguanta el balón. Vinicius Junior lo derriban. Hay falta contra Vinicius Junior en la mitad de la cancha, que indica César Ramos, el principal del partido, el árbitro de 42 años en este comienzo de juego acá en el Estadio de Miami. La pelota se fue al costado y es balón para la selección de Escocia, pero el partido se detiene porque hay un integrante del plantel brasileño lesionado allí en la mitad de la cancha. Ya se está recuperando Lucas Paquetá. Dice que le dieron un codazo, Chicho.
8: Sí, fue un golpe cuando tocó la pelota, quiso girar y ahí el jugador rival no lo dejó pasar.
6: El contacto acá fue por intermedio de Luis Ferguson sobre Lucas Paqueta. Ahora sí, el saque de costado que hace Patterson. La pelota que intenta recuperar nuevamente Escocia por intermedio de Ferguson. Ganó la pelota ahora pegado al costado del cuadro brasileño por intermedio de Lucas Paqueta. Ganó la pelota en la mitad de la cancha. Escocia salía con el balón Kenny McLean. Pelota hacia la banda izquierda buscando Andy Robertson. Mete balón adelantado hacia el centro tratando de conseguir a Lawrence Shackland. La pelota la va ganando por el centro John McGinn. La tiene McGinn. Retrocede McGinn la pelota para apoyarse con Ferguson. Toca para Robertson. Balón nuevamente al medio para que tenga la pelota otra vez la selección de Escocia. Sobre el costado izquierdo del campo, Robertson levantando el centro, balón por arriba, el cierre por intermedio de Brasil por parte allí de Marquinhos. Va sacando la pelota Brasil en la mitad de la cancha y una falta en la mitad del campo que indica el principal del partido, el señor César Ramos. Dejó seguir la pelota el principal del juego acá, el árbitro del partido en esta primera mitad. Minuto 2 de la primera parte, 0 para Escocia, 0 para Brasil. Comienza este partido, Javier Castellini, con mucho roce entre Escocia y Brasil.
9: Sí, roce es producto del nerviosismo de los primeros minutos, pero poco claro Ramos en sus indicaciones. Están generando confusión, los jugadores brasileños. Tanto los brasileños como los escoceses no sabían qué era lo que había sancionado.
6: Eso es un muy, muy mal indicio, Javier, para este arranque de partido por parte del principal Ramos. La pelota de Hendry para McKenna. Scott McKenna toca la pelota para Nathan Patterson. Patterson mete balón adelantado buscando a Lawrence Shackland. Retrocede la pelota, balón que corta en la mitad de la cancha Brasil por intermedio de Casemiro. Tocaba para Gabriel Magalá. Esta pelota en la mitad de la cancha para buscar la salida con Ryan. Lo aguantan allí. La pelota ahora tratando de conseguir el balón Danilo. Balón en la mitad de la cancha para que la tenga nuevamente Brasil. La tiene Lucas Paquetá. Avanza Paquetá. Tocó al costado izquierdo de la cancha para que avance con balón dominado. Douglas Santos tocó para Vinicius Junior. Devuelve para Paquetá. Paquetá de taco de lujo. Quería meterle a Vinicius Junior. Cortó la pelota bien en la mitad de la cancha. Nathan Patterson va dejando para Scott McTominay. McTominay la aguanta. McTominay va dejando la pelota ahora para Scott McKenna. Bien seguida la marca de Vinicius Junior. McKenna retrocede la pelota ahora Jack Henry para que deje la pelota para su arquero Angus Gunn hacia la banda izquierda para que tenga el balón Andy Robertson. La pelota es larga sobre la banda izquierda. Balón al centro para que tenga la pelota nuevamente John McGinn. McGinn que cambia la pelota para Ferguson. Cambia a la izquierda para que tenga la pelota nuevamente Andy Robertson. Y ahora lo que se están escuchando son los hinchas de Escocia. No son tanto como los brasileños, Mogrosillo, pero se escuchan ya a los escoceses.
10: No, se escucha porque Escocia no se queda atrás, sale para jugar y intenta crear ocasiones ahí contra el arco de Brasil.
6: Nuevamente Nathan Patterson va dejando atrás la pelota para que la maneje en el fondo Kenny McLean. La tiene McLean. McLean que se mete en el medio de los centrales. Tocaba la pelota ahora para que la tenga Scott McKenna. McKenna que cambia ahora la pelota para Andy Robertson. Comenta en Fútbol de Primera Mauricio El Chicho Serna.
11: Me parece muy, muy temprano como para empezar con ese grito. Yo creo que el entusiasmo
6: bueno,
11: es mejor que el entusiasmo.
6: Está hacer el partido, Chicho, no me...
11: Sí, pero
6: si
11: bueno,
6: no es ahora, ¿cuándo?
11: Van tres minutos, están muy emotivos, pero bueno. Todo
6: están,
11: es válido.
6: Están regresando una Copa del Mundo, Chicho, la selección de Escocia que ha enfrentado a Brasil 4 veces en los mundiales, un empate y 3 derrotas. Y nunca le ha podido ganar Escocia a Brasil, ni siquiera también en partidos amistosos. Y en partidos de mundial, un empate y 3 derrotas de los escoceses frente a los brasileños. La tocaba por el centro Kenny McLean. La pelota la va ganando nuevamente Luis Ferguson. Atrás la pelota para Jack Henry. Más al fondo la pelota para que tenga el balón Angus Gunn. Sacando la pelota desde el fondo Angus Gunn. Pelota larga, la banda izquierda para Andy Robertson. Va a perder la pelota. La recuperación ahora por parte de Brasil. Va con la pelota sobre el costado. Bruno Guimarães levanta el centro. Pelota en el área. Peligroso se lo está llevando el arquero Angus Gunn. La primera del partido para Brasil. Mauro Silva en el minuto 5. Una escapada por la derecha de Bruno Guimarães.
10: Sí, llegó bien Bruno Guimarães. Creo que Matheus Cunha tenía que haber llegado más al área. Se quedó solo Vinicius Junior ahí en esa llegada para finalizar.
11: Y llega esta jugada para un centro importante de la selección brasilera por una pérdida de balón, que cuando la pierde Brasil intenta atacar rápidamente.
6: Recupera la pelota en el fondo Marquinhos. Avanza Brasil con la pelota, va dejando para Gabriel Magalhães. Magalhães con la pelota. 5 de la primera mitad, 0 para Brasil, 0 para Escocia. La tiene por el medio Gabriel Magalhães. Ya vamos a ir con Octavio Sasso para que nos cuente cómo arranca el partido entre las selecciones de Marruecos y de Haití. En el otro partido del grupo aprovechamos para hacer contacto con Octavio Sasso. Octavio, ¿cómo está el Marruecos-Haití?
12: Hola Jesús, buenas tardes. 5 minutos y medio, Marruecos y Haití están igualando sin goles en Atlanta. 0-0 el partido, intenta Marruecos, tiene la pelota el equipo africano.
6: Volvemos al estadio de Miami, tiene la pelota Danilo, retrocede la pelota para que maneje el balón en la salida Brasil. Acá por intermedio de Gabriel Magalhães. Avanza Gabriel Magalhães con la pelota, tiene el balón Magalhães, avanza con la pelota lentamente, va dejando el centro para Casemiro, la aguanta Casemiro, va a cruzar la mitad del campo Casemiro, va dejando nuevamente para Gabriel Magalhães, la tiene Magalhães, va cambiando a la izquierda Magalhães para Douglas Santos, la tiene Douglas Santos, tiene la pelota Douglas Santos para Lucas Paquetá, otra vez para Douglas Santos, Santos que toca atrás la pelota para Gabriel Magalhães, de nuevo para Douglas, para Lucas Paquetá, balón largo buscando a Douglas Santos, tocó para Vinicius Junior, gira Vinicius, la tiene Vini, Vini por el centro, dejando la pelota para Casemiro, Casemiro que le puede pegar desde afuera, llegaba el cierre por parte de Kenny McLean, y viene la respuesta por parte de Escocia con Scott McTominay, va dejando McTominay, el balón al costado para Ben Gunnendog, Gunnendog atrás para Nathan Patterson, va dejando la pelota ahora por el centro para que maneje la pelota el conjunto de Escocia por intermedio de Jack Henry, la pelota ahora para Scott McKenna, Chicho Serna, minuto 7 de la primera mitad, el partido está 0-0.
11: Sí, dos selecciones que no se regalan la pelota, que intentan controlar, pero que una vez pasan toda la línea del balón, se aseguran el control y el equipo rival intenta mejorar.
6: Robó la pelota Brasil, se quitó la marca Vinicius Junior, le pegó al arco, lo metió, balón adentro, gol, gol. Vinicius dentro del área para quitarse de encima la marca del arquero Angus Gunn y dispara al fondo del arco para marcar el primero. Se pone a ganar Brasil con el regalito de Escocia en el arranque del partido. 1 para Brasil, 0 para Escocia. El gol es de Vinicius Junior en fútbol de primera. Qué manera, Mauro Silva, de comenzar el partido con este regalo por parte de la defensa de Escocia por intermedio de Scott McKenna, que se equivoca en la salida.
10: Es cierto, Jesús, estuvo muy atento Ryan ahí para hacer ese buen desarme y la asistencia de Vinicius Júnior. Ahí empieza muy bien el partido Ryan, que es joven futbolista, con asistencia para esa, un gol importante para Brasil.
6: Y una
11: jugada que cuando pierde el balón Brasil, Vinicius es el que llama a los compañeros para que vayan a presionar. Va el balón al costado, Ryan lo hace bien, presiona, y por eso Vinicius le queda en el punto de penal un balón en movimiento que engancha en el arquero y define de muy buena manera. Un buen gol para Brasil.
6: Retrocede la pelota ahora con peligro acá en el fondo, Gabriel Magalhães, para su arquero Alisson Becker, quien se lleva la pelota. Va dejando en corto para que tenga la pelota en la salida Brasil por intermedio de Marquinhos, entregando para Gabriel Magalhães. Magalhães con la pelota, avanza Magalhães, llegó para Lucas Paquetá, la tiene Paquetá, avanza Brasil, lo gana ya 1-0 con el gol de Vinicius Junior. Y ahora se prendió la samba acá en el estadio de Miami, mi querido Mauro Silva.
10: La gente se anima, Jesús, es un gol importante para Brasil, porque le permite organizarse mejor, no venía jugando tan bien, se estaba intentando ahí los dos equipos, estudiando un al rival, y el gol ayuda mucho a Brasil.
6: Le da un alivio tremendo, ¿no?, al equipo de Ancelotti este regalito por parte de la selección de Escocia en esta primera parte. En el minuto 9 el partido ya lo gana Brasil 1-0. Balón en la mitad de la cancha para que tenga el balón Lewis Ferguson. Ferguson va dejando la pelota ahora para Scott McKenna, el que cometió el error ante la presión de Ryan. Va dejando para Andy Robertson. Robertson nuevamente para Scott McKenna. McKenna que cambia el centro para que maneje la pelota Jack Henry. Dejó en corto ahora para Nathan Patterson. Arranca Patterson. Minuto 10 del primer tiempo. 0 para Escocia, 1 para Brasil. Tocaba la pelota al costado, Ben Gunnendog buscaba la entrada acá por intermedio de Loren Jackman, el balón se perdió al lateral, llegaba tarde aquí la pelota Ben Gunnendog, el balón se perdió al costado. Vamos a Atlanta con el partido entre Marruecos y Haití con Octavio Sasso.
12: 10 minutos, Jesús Eduardo, acaba de marcar Haití el primer gol del partido, sorpresa en Atlanta, Haití lo está ganando 1-0, marca Joseph, error en el fondo de Marruecos y de taco Joseph pone el primero, celebra la gente de Haití, Haití 1, Marruecos 0 en fútbol de primera.
6: Bueno, arrancan los dos partidos con errores, ¿no? Error en el fondo por parte de Marruecos, acá horror por parte de Scott McKenna, lo gana Haití. Bueno, si gana Haití, ¿qué pasa, Chicho?
11: Pero
6: me diga que usted puso Haití.
11: No, imposible. Pero es un error que también es provocado por Brasil, por haber ido a presionar, por tener la seguridad y la confianza de querer recuperar alto la pelota.
6: La pelota por parte de Hendry, metía el balón al área, cortaba por arriba la pelota Danilo, peleando el balón el cuadro de Carlo Ancelotti, trata de salir tocando con la pelota, Ryan dejaba para Douglas, para Danilo, balón en la mitad del campo y arranca Brasil con balón dominado, la escapada por el centro, aquí viene con la pelota Bruno, la de Mateus Cunha, dejando el balón ahora para la entrada por parte de Bruno Guimarães, que le quiere pegar, golpea la pelota en la defensa, termina sacando la pelota a la defensa de Escocia, tiene el balón Andy Robertson, minuto 11, Javier Castrilli hasta ahora, el trabajo del señor Cerramos que comenzó con algo de duda, pero se fue acomodando en el partido y lo ayuda, Javier, ¿no? Ese gol de Brasil tempranero.
9: Exactamente, Jesús, tranquilo, correcto por el momento, salvo esos minutos de desconcierto que confundió, pero por el momento bien el señor Ramos.
6: Tiene la pelota ahí, se escapa nuevamente con el balón Ryan sobre la banda derecha. Oportunidad para Brasil, remate de media distancia por intermedio de Mateus Cunha, que le pega desviado frente al arco defendido por Angus Gunn. Es saque de meta para Escocia.
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6: Bueno, la realeza, ¿no?, del fútbol está presente hoy. Está Cafú, está Kaká, está Ronaldo, está Arsène Wenger, está Chico Serna, está Mauro Silva. Balón largo para Benon Ganondorf, se escapaba Ganondorf, llegó el corte de Gabriel Magalhães, envía la pelota sobre el costado, el balón no salió, la ganó Douglas Santos, dejó la pelota ahora para Lucas Paquetá, la tiene Paquetá, deja por el centro Paquetá para que se apoye con Mateus Cunha, cambia nuevamente para Lucas Paquetá, avanza Paquetá, lo marcan a Paquetá, dejó para Mateus Cunha, que abre bien atrás allí la cancha para Vinicius Junior, este dejó la pelota para Casemiro, abre bien la cancha Casemiro, tenía la presión allí de Ronen Shackland, la pelota ahora para Marquinhos, por el centro para que recupera la pelota Bruno Guimarães y avanza a Brasil con balón dominado, el grupo ahora Brasil con 7, Marruecos con 4, Escocia con 3, al igual que Haití, Brasil primero, Marruecos segundo, Escocia tercero, Haití cuarto en esta Copa del Mundo, en este grupo. Así se mantienen las cosas en este momento, con la victoria hasta el momento para Brasil, con el triunfo de Haití sobre Marruecos, que sería hasta el momento la gran sorpresa de la jornada de hoy de la Copa del Mundo. Ahora el centro va con la pelota Marquinhos, buscando nuevamente la escapada por parte de Ryan, se le fue la pelota acá a Danilo por la última línea. Tenemos el saque de arco en favor de Escocia.
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6: Va sacando la pelota la selección de Escocia por parte del arquero Angus Gunn. Le pega largo de pierna derecha. Balón a la mitad de la cancha buscando a John McGinn, que pierde el balón. La termina ganando en el fondo Brasil. Acá por intermedio de Gabriel Magalhães buscando a Casemiro. Casemiro en corto para Lucas Paquetá. Paquetá que toca la pelota con Mateus Cunha. Regresa para Lucas Paquetá. La tiene Paquetá. Paquetá que toca la banda para que reciba la pelota Douglas Santos. Avanza Douglas Santos. Retrocede la pelota para Paquetá. Paquetá al fondo ahora con Gabriel Magalhães. Magalhães con la pelota. En corto Magalhães va dejando para Marquinhos. Marquinhos en la mitad de la cancha. Va tratando de manejar la pelota ahora con el apoyo de Bruno Guimarães. El partido está 1-0 en favor de Brasil con el gol anotado en esta primera mitad con intermedio de Vinicius Junior, con horror por parte de Escocia en el fondo. Una pelota que terminó perdiendo Scott McKenna ante la presión de Ryan. De atrás nada, nuevamente saca la pelota Angus Gunn. Ponen en la mitad de la cancha para que corte Casemiro. La presión de Brasil, Chicho, no deja respirar a Escocia.
11: Sí, una vez que pierde la pelota, Vinicius va a presionar. Y va a presionar para que el arquero juegue largo. Y Brasil está bien parado en defensa, anticipa, presiona y maneja la pelota.
6: Tiene el balón Brasil acá por intermedio de Danilo. Viene el centro desde el costado, muy larga. La pelota se va desviada por la línea final. Balón se perdió por la línea de fondo. Es saque de arco en favor de Escocia.
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6: Campeón del mundo, Mauro Silva, 15 minutos. ¿Está tranquilo, Mauro?
10: Oh, Jesús, el gol ayudó a la selección brasileña. Está un poco más tranquila, un poco más cómoda. Puede aprovechar a la contra con Vinicius y con Ryan, que la selección escocesa va a tener que arriesgar, va a tener que ir arriba, ¿no? A ver si aprovechamos.
6: y la presión de Brasil surtió efecto, ¿no? Con ese gol de Vinicius con la pelota que robaba allí Rayán en la salida de Scott McKenna. La tiene Nathan Patterson, toca a la derecha para Ben Ganoudou. La tiene Ganoudou. 15 minutos del primer tiempo acá en Miami. Brasil 1, Escocia 0. Regresamos a Atlanta con Octavio Sasso. ¿Cómo está el partido entre Marruecos y Haití?
12: 16 minutos, Jesús, acá en Atlanta. Lo sigue ganando Haití, 1-0. El arquero de Haití tuvo una muy buena parada en la primera intención clara de Marruecos. Por ahora domina Marruecos, pero lo sigue ganando Haití en Atlanta.
6: Gana Haití en Atlanta, gana Brasil acá en Miami, 1-0 por fútbol de primera, la radio del mundial, para que usted no se pierda de nada. Ya comenzamos con los partidos simultáneos, Chicho. Hasta sí. El sábado tenemos ya la fase de grupos. Ya va a terminar la fase de grupos, Chicho.
8: ¿Qué hace que empezamos? ¿Ah? ¿Qué hace que estábamos en increíble. La inauguración del mundial?
6: ¿Qué le parece, Mauro?
7: No, pasa esto muy deprisa, pero emocionante. Es un placer estar viviendo esto otra vez.
6: Tiene la pelota por el centro Brasil, por intermedio de Gabriel Magalhães. Cambia con el medio para que venga la salida por parte de Brasil allí con Marquinhos. La deja pasar Bruno Guimarães. Tiene la pelota ahora Danilo. Nuevamente la pelota por el medio para Bruno Guimarães. Ya cambiando otra vez para Gabriel Magalhães. Magalhães con la pelota. 0 para Escocia, 1 para Brasil. Casemiro por el centro. Casemiro con la pelota. Casemiro, el nuevo jugador del Inter Miami, por cierto, Casemiro. La pelota queda para Gabriel Magalhães. Toca a la izquierda para Douglas Santos. La tiene Douglas Santos. Se apoya con Lucas Paquetá. La aguanta Paquetá. Douglas Santos atrás nuevamente para que maneje la pelota Gabriel Magalhães. Lo gana Brasil con el gol de Vinicius Junior. 1-0. Y ahora Brasil, Chicho, maneja la pelota de un sector a otro de la cancha. No espera, tranquilo, organiza, tiene el balón, buscando que lo presione Escocia, pero Escocia no sale de su planteamiento inicial.
8: Sí, maneja la pelota sobre todo en el sector defensivo. No hace... porque no tiene demarcación, le falta más movilidad, pero tampoco tiene ningún apuro en regalarla, porque Escocia hace dos líneas de cuatro, dos hombres adelante, que intentan evitar el pase filtrado, pero después no presionan en ningún momento.
6: Lucas Paquetá entrega por el centro para Mateus Cunha, se quita la marca Mateus Cunha, sigue Mateus Cunha, va a perder la pelota, tenía la presión de John McGinn, logra tocar la pelota al costado para buscar el apoyo acá por parte de Danilo, viene el centro desde el costado, la pelota que sobra a los atacantes brasileños, sin embargo recupera Douglas Santos, entregó para Vini, Vinicius Junior, va Vini, recortó Vini, se metió por línea final, llegó el corte abajo, bien seguro por parte de Nathan Patterson, envía la pelota a la línea final, buen cierre allí Mauro Silva de Nathan Patterson.
7: Sí, intentó una jugada individual Vinicius Junior, que lo que tiene que hacer, Brasil tiene que acelerar en estos últimos metros ahí, mueve el balón con mucha parsimonia, pero necesita más velocidad en los metros finales.
8: Sí, muy pasivo para, pero también necesita que los jugadores de adelante tengan movilidad y rotación para poder encontrar el pase filtrado, que es donde más se genera el peligro.
6: Va a levantar la pelota Bruno Guimarães, el tiro de esquina en favor de la selección de Brasil, el equipo de Carlo Ancelotti y de Carleto, gana Brasil 1-0 con el gol de Vinicius Junior, primer tiempo, minuto 19, va a levantar la pelota Bruno Guimarães por el costado izquierdo del campo, donde está el Tatan Army, toma la defensa, toma allí la afición de Escocia, se cobró el tiro de esquina, sacó la defensa de Escocia, termina ganando la pelota nuevamente Brasil acá por intermedio de Lucas Paquetá, la metía adelantada, Paquetá cortó la pelota, Escocia mete en balón adelantado acá por intermedio de Jacklin buscando a Ganoudou, tocó la pelota al costado izquierdo del campo para que reciba la pelota ahora John McGinn. McGinn que entrega nuevamente para Ben Ganoudou. La tiene Ganoudou. Enfrenta a la marcación de Lucas Paquetá. Logra meter bien la pelota al medio para que recupere el balón. Es McTominay. McTominay cruzó la mitad de la cancha. Sigue McTominay. McTominay que gira. Le van a robar el balón. Se lo quitaron a McTominay. Llega la marcación de McGinn. Robó la pelota nuevamente Brasil. Y va con la pelota por la derecha. Ryan buscó a Vinicius Junior que se va por el otro lado. Vinicius que le pega cruzado sobre el palo derecho de Angus Gunn. Buena llegada acá por parte del pentacampeón del mundo, Brasil 1-0, comenta en fútbol de primera Mauro Silva.
7: Sí, otra vez Rayan estuvo atento en el centro campo ahí, hizo un desarme y un buen contragolpe de Brasil que no remató también Vinicius Junior.
8: Pero vuelve a recuperar la pelota.
7: Sí.
8: Y una vez que la recupera, tiene espacio. Y ahí con la velocidad está poniendo en apuros a la defensa de la selección rival.
6: Y es el quinto disparo de Brasil en el partido acá en el juego ante la selección de Escocia, que no termina de llegar frente al arco defendido por Alison Becker. Hasta ahora un espectador de lujo el que tenemos allí en el arco de Brasil, Chicho, Alison Becker.
8: Sí, dirigiendo desde atrás los hilos de esta selección brasilera, que se va tomando confianza, que va mejorando, que va encontrando espacios y que va manejando por sobre todo la pelota.
6: Estamos por fútbol de primero la radio del mundial con esta presentación de Brasil, la última de la fase de grupos. Hoy ante la selección de Escocia lo gana 1-0 en Miami. pelota queda para Lucas Paquetá. Lucas Paquetá, gol de Vinicius Junior en el minuto 7. Paquetá con el balón, avanza Paquetá, aguanta la pelota Lucas Paquetá, va dejando el balón atrás para que la tenga Marquinhos, el capitán. Marquinhos con el balón en la mitad de la cancha, entrega para Gabriel Magalhães. Magalhães con el balón, toca la pelota para Lucas Paquetá. Paquetá en la mitad de la cancha, cambia para Douglas Santos, retrocede nuevamente para Paquetá. Tiene la pelota Brasil, tranquilo el cuadro de Carlo Ancelotti. Atrás la pelota para que la maneje nuevamente Marquinhos. Marquinhos que tocaba al costado para que reciba la pelota allí Danilo, nuevamente al costado para que recupere ahora el balón Gabriel Magalhães. Cruzaron la mitad de la cancha, la tiene Vinicius Junior, va Vinicius Junior por el centro, toca la pelota bien Vinicius Junior buscando a Ryan, Ryan que se va a meter en el área, está en el área, Ryan la metía al medio, cortó la pelota bien allí Jack Henry, envía el balón al costado, es saque lateral en favor de Brasil. Chicho, el partido lo gana Brasil 1-0.
11: Lo gana bien, acá encontró un movimiento de Vinicius donde baja a recibir, pero cuando Vinicius baja, el 9 que es Cuña se cierra y dejan el lateral del otro costado para que pueda.
6: Sigue Vinicius, Vinicius en la entrada del área, la metía adelantada para la entrada allí por parte de Mateo Cuña. No termina llegando por el centro Bruno Guimarães ni Mateo Cuña, termina ganando la pelota el arquero Angus Gunn. Minuto 22 de la primera mitad en Miami. Brasil gana 1-0 a Escocia. Y escuchemos a la hinchada brasileña que pobló, que llenó. Robó la pelota Vinicius Junior, disparó al arco, lo metió. Balón adentro, golazo. Escocia 0 por fútbol de primera, la radio del mundial. Campeón del mundo Mauro Silva.
13: Pues Jesús, lo dijiste bien, otro regalo de la selección escocesa. Vinicius Júnior estuvo muy atento, aprovechó el regalo y hace el segundo gol sin jugar también en Brasil, pero aprovecha los dos graves errores de la selección de Escocia.
11: Mauro, para mí, yo creo que hay error de la selección de escocesa, pero hay también presión. Yo creo que hay virtud de la selección de Brasil.
6: Bueno, lo están llamando del VAR al señor César Ramos.
11: Posible falta.
6: ¿Qué dice Javier Castrilli de esta acción?
14: No se pudo observar ninguna falta, ¿no? Me parece la falta de atención de la defensa de Escocia, pero la verdad que no, yo no encontré ninguna falta. A ver, en el punteo de Vinicius.
6: Porque se duerme el defensor acá.
14: Es hilar muy fino.
6: Ingenuidad acá por parte de Jack Henry.
14: Hay un toque, apenas un rozamiento del pie izquierdo de Vinicius que podría llegar a ser interpretado como falta. Vamos a ver.
6: Pero para sentenciarlo falta, Javier. Veremos qué dice el señor César Ramos en el minuto 24. ¿Se lo escucha? Ahora sí.
11: Falta.
6: Falta de Vinicius Junior en ataque.
11: Pero no sé por qué, si Vinicius pone el pie adelante y es el jugador escocés el que le pega a puntear la pierna de Vinicius.
13: A mí no me pareció falta de manera ninguna. No he visto falta en esta jugada. Porque para mí llega y toca el balón Vinicius.
11: Es que Vinicius primero pone el pie y es el jugador que desde atrás le pega a Vinicius.
6: ¿Para usted era falta, Javier?
14: No, le pone el pie, exactamente. Vinicius va corriendo y es el jugador escocés el que quiere patear el balón y se lleva por delante el pie de Vinicius que está apoyado en el piso.
6: Bueno, lo cierto es que no sumemos el doblete de Vinicius. Se salva Jack Henry, que fue el que cometió el horror en el fondo. cuando llegamos a la pausa de hidratación al minuto 25 en el estadio de Miami, lo gana Brasil 1-0 con el gol al minuto 7 de Vini, de Vinicius Junior por Fútbol de Primera.
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6: Estamos en Fútbol de Primera en Miami. Lo está ganando Brasil 1-0. Primero un error de McKenna para que robara la pelota. Ryan se la dejaba a Vinicius Junior, que se quita el arquero Angus Gunn y define a puerta vacía para marcar el primero. Eso fue el minuto 7. Después llegaría el segundo gol de Vinicius, pero se anuló por una pequeña, mínima falta, mínimo contacto, Chicho, para que Vinicius no sume el segundo gol en el partido.
8: Bueno, yo sigo pensando que para mí era un gol legal. Como veo y en reiteración muestra la jugada. Después, lo que venía diciendo ahora, si bien la selección de Escocia ha cometido errores en salida, está jugando muy lento, no sé qué están pensando para sacar rápido la pelota, también es cierto que ha sido provocada y me parece que hace parte de la estrategia que ha implementado para este partido el técnico de la selección brasileña, porque Vinicius es el primero que lleva a su equipo y lo impulsa y lo lleva hasta adelante para poder recuperar la pelota, y es así como llegó la primera anotación y lo que en su momento había sido el segundo gol de Vinicius, que fue anulado para mí injustamente.
6: Estamos en Fútbol de Primera, la radio de Mundiales. Vamos a presentar el marcador del partido. 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Lo está ganando Brasil-Escocia 1-0 en Fútbol de Primera, radio del Mundial.
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6: Se va a reanudar el partido. Aprovechamos para hacer contacto con Octavio Sasso en el partido en Atlanta entre Haití y Marruecos. ¿Cómo está el juego, Octavio, en Atlanta?
12: 28 minutos, Jesús, acá en Atlanta. Sigue ganando Haití, que resiste los ataques de Marruecos. Por ahora, sin mayor peligro, Haití se está llevando la victoria 1-0.
6: Yo también lo puso ganando, Octavio, Haití hoy contra Marruecos.
8: Eso me preocuparía muchísimo.
12: Haití 1-0, Brasil 1-0, ya tengo los dos.
6: Se va la pelota desviada por la línea final, la saca Danilo por la línea de fondo. Es lanzamiento de esquina en favor de Escocia. Es un tiro de esquina de Ford, vehículos hechos tan capaces como tú. Primero del partido para Escocia. Cuidado que a balón parado los escoceses pueden marcar diferencia. Va a levantar la pelota Louis Ferguson. Tiro de esquina para Escocia en el arranque. Después de la pausa de hidratación, estamos en el minuto 29 del primer tiempo. Tiro de esquina para Escocia. Va a cobrar la falta el tiro de esquina Louis Ferguson. Pelota al primer palo. Va sacando bien la defensa de Brasil. Envía la pelota aquí al costado Gabriel Magalhães, sin embargo recupera el balón ahora John McGinn. McGinn que levanta el centro, la mete en el área, la pelota que queda suelta en el área pequeña de Brasil, y va sacando con todo la pelota Lucas Paquetá. Rechaza con todo Paquetá y la envía al lateral Mauro Silva. Por arriba hay que tener cuidado, Mauro.
13: Mucho, ese es el tipo de jugada que donde Escocia puede llegar y hacer daño a Brasil. Hay que estar muy atento ahí a estos balones colgados en el área.
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8: Y lo que fue este primer cuarto, todo para Brasil, esperemos que siga siendo una constante, porque se ha repetido muchas veces que después de la pausa de hidratación, el equipo que estaba siendo atacado cambia, transforma y termina en el arco rival.
6: McLean cambia para que maneje la pelota por el centro Jack Henry, el balón ahora para Nathan Patterson, la pelota la recibe nuevamente en la mitad de la cancha Louis Ferguson, cambia para Jack Henry, Henry que toca la pelota ahora para Scott McKenna, McKenna con el balón, la tiene McKenna, retrocede McKenna, balón atrás para el arquero Angus Gunn saliendo de su área. Escocia lo pierde 1-0, a pesar de que Vinicius había marcado el segundo, pero le anularon el tanto por una supuesta falta sobre Vinicius, de Vinicius Junior en ataque, allí sobre el central, que cometía el error en la selección de Escocia para Jack Hendry. La pelota la recupera nuevamente el conjunto de Escocia, va a sacar de lado Andy Robertson. Estamos por Fútbol de primero de la radio del Mundial, luego estaremos más tarde con el partido entre las selecciones de México contra la República Checa, comenzando a las 8:30, tiempo del Este, relata Sami Sadogni, con Yayo de la Torre, con Manolo Sol, con el Pibe Valderrama, con Carlitos de los Cobos, con Javier Castrilli. Quédese allí, Javier, no se mueva, a través de Fútbol de primero de la radio del Mundial. La pelota la va sacando el equipo de Escocia por intermedio de Angus Gunn, la pelota por el centro, viene la respuesta por intermedio de Jack Hendry. Hendry por el centro, cambiando para Ferguson, nuevamente para Jack Hendry, va viendo la cancha al costado para que maneje la pelota Nathan Patterson. Patterson retrocede el balón nuevamente para Jack Hendry. Hendry que mete el balón adelantado y la pelota la va aguantando Ben Ganutok, la va recibiendo Scott McTominay, la mete hacia el medio, parecía haber contacto sobre McTominay, ganó la pelota ahora Kenny McLean, la oportunidad para John McGinn, dejó para Andy Robertson que llegó hasta el fondo, levantó el centro, corta la pelota, Danilo la envía por la línea final, otro tiro de esquina de Ford. Vehículos hechos tan capaces como tú, otro lanzamiento de esquina para Escocia, Chicho, y es allí donde Escocia puede sorprender al pentacampeón del mundo.
11: Sí, por primera vez al minuto 31, Escocia logra salir de la presión, mueve bien la pelota y llega hasta la línea final para generar un tiro de esquina que siempre va a ser peligroso y que a Brasil no puede permitir que Escocia le siga ganando el terreno.
6: Nuevo lanzamiento de esquina para Escocia, lo va a levantar Louis Ferguson sobre el costado izquierdo de la cancha, tiro de esquina para la selección de Escocia. Primer tiempo, cobra Ferguson, Belón dentro del área, saca como puede Brasil, termina ganando la pelota, pegado al costado John McGinn, McGinn la tiene allí John McGinn por la banda derecha, McGinn, sigue John McGinn, la metía al medio McGinn, la oportunidad ahora para Patterson que enfrentaba la marca, bien por parte de Lucas Paquetá, cortó la pelota Lucas Paquetá, recibe el contacto de Patterson, parecía falta, no lo considera César Ramos, bien Paquetá para desmarcarse, metía pelota al medio pero la entregó mal, la recupera ahora Ferguson que le pega desde el medio, hay un roce en la defensa brasileña, el balón se perdió por la línea final, hay nuevo tiro de esquina para Escocia, es un tiro de esquina de Ford, vehículos hechos tan capaces como tú. ¿Qué le pasa a Brasil ahora, Mauro?
10: Bueno, Paquetá tardó demasiado en tocar el balón y pasar la pelota y cuando sale por el centro, ahí asumió un riesgo grande y necesario Paquetá en esta jugada, y más un saque de esquina ahí para la selección de Escocia.
6: Nuevo lanzamiento de esquina para la selección de Escocia, otra vez lo va a levantar Louis Ferguson, tiro de esquina para Escocia, lo gana Brasil 1-0, ya pasamos el 33 de la primera mitad, va a levantar la pelota Ferguson, el tiro de esquina para el conjunto de Escocia, balón de nuevo al primer palo, saca la pelota otra vez Brasil, termina ganando la pelota Ben Ganutok, pero hubo falta en ataque, dice el principal César Ramos, hay tiro libre para Brasil, lo sentencia el principal de México de este partido, 34 minutos Chicho, Brasil 1, Escocia 0.
11: Sí, tercer tiro de esquina seguido que concede Brasil, no se puede permitir eso, porque si bien los ha ganado, los tres tiros de esquina los ha resuelto de buena manera, sabemos que Escocia es peligroso y en cualquier momento

0: dar la pelota, Mauro.
1: Sí, no está haciendo un buen partido Lucas Paquetá. Retiene demasiado el balón y da tiempo que el contrario le presione y le complique ahí en esta salida de balón. Brasil no tiene fluidez de momento ahí, después de la pausa de hidratación, como comentó Chicho, que siempre a veces estamos viendo ese tipo de situación pasar en los partidos, que los equipos cambian después de la pausa de hidratación.
0: El partido está 1 para Brasil, 0 para Escocia. Tocaba Bruno Guimaraes, dejaba para Danilo, atrás para que reciba la pelota Marquinhos. Va cambiando para Gabriel Magalhães. Magalhães avanza Brasil, otra vez para Marquinhos. 10 para el final de la primera parte por la radio del Mundial, fútbol de primera. 1 para Brasil, gol de Vinicius Junior, 0 para el cuadro de Escocia. Pelota para buscar a Rayán, que se quiere escapar, va a ingresar al área. Llega el cierre en defensa de la defensa de Escocia. Lo marcaron allí entre dos. Termina cortando la pelota Escocia por línea final. Reclamaron el lanzamiento de esquina. El principal dice que no, que saque de arco para Escocia. Parecía un tiro de esquina, Mauro Silva.
1: Sí, a mí o es falta o es tiro de esquina. Es que no pitó ni una cosa ni otra el árbitro.
0: Ahora buena escapada, Chicho, por ese costado, ¿no?, de Rayán.
2: Sí, intentó hacer la individual de buena forma, le faltó un poco para poder concretar de mejor manera, pero eso es lo que tiene que hacer Brasil, volver a agarrar la pelota, moverla, porque así es de la manera que ha encontrado los espacios.
0: Va sacando de lado a Nathan Patterson, la pelota ahora por el centro para Lauren Jackland, y en el remate desde afuera por intermedio de Kenny McLean, cortaba la pelota a Brasil, vuelve a ganar el balón en la mitad de la cancha, Bruno Guimaraes, y arranca Brasil con la pelota, largo por parte de Casemiro al costado, no se entiende ahora Brasil, la pelota se pierde al lateral, es saque de manos para Escocia, lo hace efectivo Robertson, dejó para John McKean, vive Escocia sus mejores minutos en el partido, Mauro.
1: Sí, sí, Brasil le cuesta salir ahí con rapidez. Y Escocia, bueno, necesita el resultado y va para buscando el gol.
0: La tiene Douglas Santos, recibía de Casemiro la pelota ahora para Vinicius Junior. Vini, la tiene Vini, entregando para Lucas Paquetá. Paquetá por el medio, ataca Brasil, tiene la pelota en la mitad de la cancha. 1-0 el partido, lo está ganando con el gol anotado por intermedio de Vinicius Junior. Marquinhos toca el balón nuevamente para que reciba Lucas Paquetá, más al costado izquierdo para buscar a Douglas Santos. La tiene Douglas Santos, enfrenta la marca de Nathan Patterson. La pelota ahora para Vinicius Junior. Vini, la tiene Vini, Vinicius Junior, el balón para Lucas Paquetá. Paquetá con la pelota, no encuentra espacio Paquetá, va dejando el balón por el centro nuevamente para Gabriel Magalhães. Magalhães que cambia para Marquinhos, la tiene Marquinhos, avanza Brasil, tiene la pelota el equipo de Carlo Ancelotti, lo gana con el gol de Vinicius al minuto 7, otra vez para Gabriel Magalhães. Estamos por la radio del Mundial, fútbol de primera, sube las líneas Brasil, la tiene Paquetá, dejó para Vinicius Junior. Vini, Vinicius se metió en el área, Vinicius en el área, sigue Vinicius Junior, bien, le sacó el balón en defensa Nathan Patterson, el balón va quedando para que lo toque Vengan Octop. Pelota ahora para la salida por parte de Ferguson, nuevamente para Patterson, ganó Doug, atrás, dejó la pelota para Jack Hendry, se presiona nuevamente Escocia. Brasil los persigue a todos y casi le vuelven a robar la pelota a la defensa de Escocia, Chicho.
2: Quieren volver a perder la pelota en esa zona y que Brasil les aumente la diferencia.
0: Qué gran pelota recuperó en el medio Rayán, dejó para Danilo, entregó por el centro buscando a Bruno Guimaraes. La pelota para Rayán, le quiere pegar desde afuera, el tiro desviado. Pero qué gran pelota recuperó Mauro en la mitad de la cancha en esta última Rayán para Brasil.
1: Sí, recupera a Rayán, más una buena pelota ahí, llega con peligro. Tenía para mí una opción mejor, pero busca el gol y no tuvo precisión el remate.
2: Pero se va generando el sí, mismo, la confianza necesaria para no solo recuperar, sino que después es capaz de encarar y en el uno contra uno trata de hacer la diferencia.
0: Sacó el arquero Angus Gunn, este servicio largo en la mitad de la cancha, cortaba la pelota en la mitad del campo, acá Casemiro envía la pelota sobre el costado, de nuevo el lateral en favor de la selección de Escocia, lo hace efectivo Andy Robertson, dejó el balón ahora para que lo tenga Scott McKenna. McKenna nuevamente para Andy Robertson, la salida por parte de Escocia, que no ha tenido una ocasión de gol en el partido hasta ahora, Mauro, pero que ha inquietado con esos balones aéreos al arco defendido por Alisson Becker.
1: Sí, que siga así, pero los balones aéreos hay que tener mucho cuidado, porque es un equipo que es peligroso, es agresivo, es intenso la selección de Escocia.
0: Cortaba la pelota Douglas Santos, buscaba Paquetá, nueva mala entrega de Paquetá en el medio, cortó la pelota Escocia, la tiene Ferguson, balón al medio para que la tenga Jackland, ya vamos a ir a Atlanta, la pelota al costado, buscando acá Ferguson, la pelota para Andy Robertson, la tiene Robertson, deja la pelota para que venga el centro muy largo, muy pasado de parte de McLean, el balón se perdió por la línea final, saque de meta en favor de Brasil. Vamos a Atlanta, ¿cómo está el partido, Octavio, entre Haití y Marruecos?
3: 39 minutos en Atlanta, Jesús, acaba de igualar Marruecos, un centro desde la izquierda, se le fue la pelota al arquero y la terminó.

0: empujando Hakimi para lograr el 1-1 acá en Atlanta. Por ahora, llegando a los 40 minutos del primer tiempo, Marruecos y Haití igualan 1-1.
1: Acá, muchas gracias Octavio, desde Atlanta, acá el partido en el estadio de Miami lo está ganando Brasil 1-0 a Escocia con el gol de Vinicius Junior al minuto 7, el único tanto del partido hasta ahora. Era para un doblete de Vini, pero no quiso el principal, César Ramos, Mauro Silva, que Vini marcara el doblete en esta primera parte.
2: Sí, porque para mí no hubo falta, pero ahí claro, el error para mí principal es del VAR, porque el árbitro en el partido da el gol, ¿no?
1: Gol.
2: Y para el VAR llamar debería haber alguna cosa muy clara, un error grave, ¿no? Y para mí no, como dijo
1: ahora, lo convencieron a César Ramos, Mauro.
2: Sí, yo estoy de acuerdo con la opinión de Javier Castrillo, para mí está un poco de falta.
1: Paquetá que la mete por el medio, no va a llegar esta pelota. Ryan, el corte de Andy Robertson, balón atrás para el arquero Angus Gunn. Estamos en fútbol de primera, la radio del mundial. Lo está ganando Brasil 1-0. Estamos llegando al minuto 40, quedan 5 para que finalice la primera mitad en el estadio de Miami. La tenía Ben Ganutok, la pelota ahora para Nathan Patterson. Patterson con la pelota en la salida por parte de Escocia. Lo ganó Brasil 1-0 con el gol de Vinicius Junior, el único tanto de esta primera mitad. Recuerden que después del partido estaremos con el juego entre la República Checa y México a través de Fútbol de Primera, la radio del Mundial, con los relatos de Sammy Sadovni, de Yayo de la Torre, Manolo Sol, el Pibe Valderrama, Carlitos de los Cobos, y con el análisis arbitral de Javier Castrilli, todo por Fútbol de Primera también. El Watch Party esta noche con Ana Yurka, con Alex Aguinaga, con Rosa Beatriz Sánchez, con Jorge Burruchaga, con Octavio Sasso, a través de Fútbol de Primera, la radio del Mundial. Aquí está ganando Brasil 1-0, la tiene Paquetá. Entregó por el medio para que la tenga Casemiro. Casemiro con el balón, entregando para Marquinhos. Marquinhos con la pelota, está en el círculo central, va dejando al medio para Bruno Guimaraes. Guimaraes con la pelota, trata de abrirse por el costado de Danilo, no le pasa la pelota, el balón en corto para Ryan. ¿Le gusta hasta ahora, Mauro, el trabajo de Ryan en esta primera parte?
2: A mí me gusta porque ha robado balones importantes, ha finalizado, ha sido un jugador junto con Vinicius Junior, para mí es el mejor de la primera parte de Brasil.
1: Tiene la pelota nuevamente Brasil, la va recibiendo Gabriel Magalhães en la mitad del campo. Magalhães recibía de Casemiro, tocaba para Paquetá, Paquetá para Mateo Cunha. Mateo Cunha, sigue Mateo Cunha, la quiere colocar sobre el palo izquierdo, defendido por Angus Gunn. Saque de arco para la selección de Escocia. Estamos en punto de primera, les vamos a presentar el marcador del partido. 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Lo está ganando Brasil, Escocia 1-0 con el gol de Vinicius Junior al minuto 7 en la primera mitad, por Fútbol de Primera, la radio del Mundial.
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1: ¿Qué capacidad ha tenido hoy Chicho Brasil de anticipar, ¿no?, cada pelota en el partido?
4: Sí, creo que ha vuelto al partido, ha retomado otra vez el control de la pelota. En medida que Cunha salga de 9 a rebotar, genera el espacio, ahí siempre va a recibir libre, entonces puede llegar a esos pases filtrados, como fue la jugada anterior, que quiso rematar, pero después la pelota no le dio la curva suficiente.
1: El balón lo tiene Vinicius Junior en la mitad de la cancha. La tiene Vinicius Junior. Ataca Brasil. Tiene la pelota Douglas Santos. Ya vamos a volver a Atlanta con Octavio Sasso. ¿Cómo está el partido entre Haití y Marruecos, Octavio, en la primera mitad?
0: 43 minutos, Jesús. Vuelve a darse la sorpresa. Isidor marca el segundo para la selección de Haití desde fuera del área. Un golazo sobre el ángulo derecho del arquero. Un gran disparo. El mejor disparo del partido en Atlanta y lo gana Haití 2-1.
1: Esto favorece, por supuesto, ¿no?, a Brasil este resultado, más que está ganando acá en el partido de hoy para quedarse con el primer lugar del grupo. Bien el cierre en defensa por parte de Robertson, dejando para Angus Gunn. Comenta en Fútbol de Primera Mauricio el Chicho Serra.
4: No, solo una pregunta.
1: Sí.
4: ¿Qué piensa Octavio o cuál puso en la polla? Ya me tiene nervioso.
5: No, quiero saber cuál puso el Chicho, que es el que está respirando. Después le digo cuál puse yo.
1: Queda mucho partido por delante, solamente les digo eso, ¿no? Queda por delante toda la segunda fase del Mundial.
4: ¿Ahora es que empieza el Mundial?
1: No ha terminado el Mundial, hemos llegado ni a la mitad de la Copa del Mundo. Aquí va con la pelota la selección de Brasil con Gabriel Magalhães. Por el centro para que la tenga Casemiro. Casemiro con la pelota. Retrocede Danilo, el balón para Marquinhos. 1 para Brasil, 0 para Escocia. Haití gana Marruecos 2-1 en Atlanta. Brasil está ganando acá en Miami 1-0. Lo atacaba Vinicius Junior. Casemiro mete balón adelantado buscando a Ryan, que la dejaba atrás. La gana Vinicius Junior, abriendo la pelota ahora para Danilo, que se metió en el área buscando a Vinicius, que llegó hasta el fondo. Cortaba la pelota la defensa de Escocia y el balón se perdió por la línea final cuando estaba metido en el área pequeña Mateo Cuña. Y tras tener la marca encima, el balón lo logra sacar milagrosamente Escocia por la línea final al lanzamiento de esquina. Es un tiro de esquina de Ford. Vehículos hechos tan capaces como tú, en el final de la primera mitad, sacaba la pelota, pero delante de la línea, entre Patterson y allí y el número 19 Ferguson, y el balón se fue al lateral. Se salvó a Escocia del segundo de Brasil. Se cobra el tiro de esquina atrás para Lucas Paquetá. La levanta Paquetá, Angus Gunn por arriba, se lleva la pelota Chicho Serna. Brasil 1, Escocia 0.
4: Sí, una gran jugada donde vuelve a aparecer Ryan, hace triangulación y pared con Vinicius, que al final por poco termina en gol o en autogol, porque Cuña llega bien y al defensor le rebota y la pelota sale a la lateral.
1: Minuto 45 de la primera mitad acá en Miami, lo gana Brasil 1-0. ¿Qué está pasando en Atlanta? Ganaba Haití 2-1, Octavio. ¿Qué pasó ahora?
0: De ida y vuelta el partido. Jesús, centro desde la derecha y Savary marca el empate para Marruecos. Intenso partido acá en Atlanta. 2-2 Marruecos y Haití.
1: Bueno, se están cayendo goles en ese partido entre las selecciones de Marruecos y de Haití. El partido 2-2 en esta primera mitad. Brasil primero con 7 puntos, Marruecos en el segundo lugar con 5, Escocia se quedaría con 3 puntos en el tercer puesto, Haití con 1 punto. Así está el grupo C, la pelota para John McGinn, por el centro McGinn, avanza McGinn, no pudo con la marca de Casemiro, que le robó la pelota, la recuperó Ferguson, mete balón adelantado para Lauren Shackland, abriendo la cancha para Andy Robertson, quiere escaparse, se mete en el área, Robertson le quiere pegar y le pegó flojito, ganó el rebote, Robertson de nuevo se metía hacia el punto penal, corta la pelota. Bien, allí en defensa Brasil por intermedio de Casemiro, sacó la pelota de atrás Danilo, balón largo en la mitad de la cancha, cortaba la pelota McLean, buscaron ahora a John McGinn, llega el corte primero de Casemiro, pelota que se va al costado para que recupere Douglas Santos, arranca Douglas Santos, tiene la pelota Douglas Santos, entregó en corto para que maneje la pelota por el centro a Casemiro, y el público no logra, no se escapa Cachicho de la sorpresa por lo que está ocurriendo en el otro partido en Atlanta con el 2-2 entre Haití y Marruecos.
4: A todos nos tiene sorprendidos ese resultado, a todos. Ni siquiera los aficionados brasileños disfrutando de su selección se pueden apartar de lo que es este partido, que pasa en el resumen de los goles por la pantalla gigante.
1: Y además porque Brasil solamente lo está ganando por un gol, Mauro, hasta ahora. 1-0 está el partido nada más acá.
2: Sí, Brasil muy centrado de ganar el partido aquí, porque en el otro partido tenemos toda la impresión que debe ganar Marruecos al final, ¿no? Y Brasil es importante seguir aquí.
1: Lo de Haití hoy no, marcó primero, le empataron, ¿sí? Se vuelve de arriba, le vuelven a empatar el partido. Veremos si tiene la capacidad para sostener el resultado para Haití. La pelota la tocaba Bruno Guimarães, se apoyaba con Casemiro, entregó para Lucas Paquetá, Paquetá nuevamente para que maneje la pelota por el centro, Casemiro dejando para Gabriel Magalhães. Ya vamos a ir con el tiempo extra en esta primera parte, que fueron 6 minutos en esta primera mitad. 0 para Escocia, 1 Brasil. Abría la cancha Marquinhos buscando la escapada sobre el costado acá por parte de Ryan, buscar la oportunidad ahora para que ingrese nuevamente al área. Tocaba larga con Casemiro, cortó la pelota Escocia, vuelve a ganar la pelota Brasil, viene el centro de Casemiro, el segundo palo, el remate de cabeza, se metió, balón adentro, gol de Vinicius Junior. ¡Gol! Escocia 2-0 con el doblete de Vinicius Junior. Brasil 2, Escocia 0 en fútbol de primera, la radio del mundial. Mauro,
0: Bruno Silva, centro de Casemiro para Vinicius en el segundo palo.
2: Se ve muy bien, el portero no llegó al balón y por fin mete Vinicius el segundo gol. Gol importante, pero peleó Danilo por ese balón, ayudó en la recuperación y la presión de Brasil siempre está surtiendo efecto. Los goles que metió hoy fue todo cuando presiona la defensa de Escocia, que tiene muchos problemas.
4: Triangulación dentro del área, Ryan vuelve a aparecer con posibilidad de definir, se la cortan, la pierde y Mateus Cunha hace en un planchazo un sacrificio muy grande para recuperar la pelota, vuelve y le queda al compañero brasilero y mete un pase donde Vinicius claramente llega al segundo palo para definir el juego.
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0: Hay tiro libre para Escocia en el final de la primera mitad. Lo gana Brasil ahora 2-0. Qué importante, Mauro, ¿eh? Un gol comenzando el partido con un error en la defensa y un gol cerrando el primer tiempo. No, los goles que no te deben hacer, ¿no? Como defensa.
2: Importantísimo ir al descanso, mantener ese resultado, ir al descanso con el resultado 2-0. Da mucho más tranquilidad al equipo, Jesús.
0: Aprovechamos para ir a Atlanta. Acá minuto 50 de la primera mitad. Brasil 2, Escocia 0. ¿Qué está pasando en Atlanta? Lo dejamos Haití 2, Marruecos 2. Cuéntanos, Octavio.
7: Termina el primer tiempo, Jesús. Muy buen partido, muy buen primer tiempo. Muy intenso, dos goles de ambos lados. Se está jugando bien al fútbol acá en Atlanta. Termina la primera mitad. Haití y Marruecos igualan 2-2 en fútbol de primera.
0: Ryan en el área, Ryan con la pelota, le pegó al arco, tapó, tapó, tapó. El arquero Angus Gunn en una jugada de lujo se combinó Vinicius de taco para paquetar la pelota larga para Ryan, se quitaba la marca y cuando enfrentó al arquero se la sacó Angus Gunn, Chicho, el tiro de esquina.
4: ¡Qué jugada! Dios, desde la parte lateral como la empiezan, balón corto a Vinicius, un taco, después Paquetá ve como Ryan hace una gran diagonal, le tira la pelota y en el aire como la empalma para que el defensor siga de largo.
0: Se cobró el tiro de esquina, tiene la pelota y le pega la entrada del área acá a Brasil por intermedio de Douglas Santos. El balón lo termina rechazando la defensa de Escocia. El balón se perdió al lateral en este final de la primera parte. Brasil lo está ganando 2-0 a Escocia, cuando en este momento el principal del partido, el señor César Ramos, nos indica el final de los primeros 45 minutos. Culmina esta primera parte, Mauro Silva, doblete. Ha debido ser un triplete para Vinicius Junior, pero hasta ahora son dos para Vini.
2: Sí, termina Brasil ganando bien, jugando ahora al final mejor. Y destaque para mí, Jesús, para Ryan y Vinicius Junior. Los dos hacen un gran partido, se encuentran, se buscan. Y el joven Ryan, con 19 años, haciendo un gran partido. Eso para Brasil es una buena noticia.
4: Sobre todo que juega con personalidad y hace una jugada genial. Creo que ha merecido un poco más Ryan en la definición. Esa última pelota era para que todavía Jesús estuviese cantando el tercer gol de la selección brasileña.
0: Lo está ganando Brasil al terminar la primera mitad por fútbol de primera en la radio del Mundial. 2-0 Escocia con doblete de Vini, con doblete de Vinicius Junior a través de fútbol de primera.
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11: Termina la primera parte en el estadio de Miami y estamos en el medio tiempo. 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Se van al descanso acá en Miami, Mauro Silva, Brasil y Escocia, lo gana Brasil 2-0, ayudado hoy por una defensa de Escocia que realmente no llegó al partido la defensa de Escocia hoy, Mauro.
12: Sí, no llegó, Jesús. La defensa de Escocia ha sido un aliado a la selección brasileña, aprovechado bien y ha metido dos goles, podría incluso haber metido algún gol más. Pero es lo que tenía que hacer Brasil. De momento va ganando el partido y tiene que mantener este ritmo en la segunda parte.
11: Chicho.
4: Bueno, un partido que Brasil no ha sufrido, que sin ser un gran Brasil hoy.
11: Solamente le inquietaron esos tres tiros de esquina seguidos por arriba, porque por allí te pueden hacer daño, ¿no? Pero realmente
4: porque,
11: no.
4: Porque uno sabe que son grandotes y que son peligrosos en esa pelota parada, pero después Brasil no se ha despeinado tampoco, no ha tenido que exigirse muchísimo para hacer la diferencia, que la ha encontrado bien, porque a pesar de que esos errores se han notado mucho en la defensa de la selección de Escocia. Yo creo que también hay una virtud muy grande de Brasil, de Vinicius, de Ryan, de Mateus Cunha, que son los tres hombres de ataque, ir al frente, ir a presionar, ir a querer robar. Y de esa manera han hecho la diferencia. Después de un partido de trámite, un partido donde si Brasil se propone, acelera, juega un poco más rápido, indudablemente que puede hacer mucho más grande esta diferencia.
11: Seguimos en el medio tiempo. Verizon en el estadio de Miami, gana Brasil Escocia 2-0 por fútbol de primera.
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11: 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Nos preparamos para los segundos 45 minutos de este partido entre las selecciones de Escocia y de Brasil. Javier Castrilli, para que nos hable de lo que fue el trabajo en la primera parte, el señor César Ramos, que comenzó con algunas dudas allí, algo nervioso seguramente por el marco, por el escenario, no estaba en el partido, pero después, ¿cómo lo ayudó Javier, no? Al principal, ese gol tempranero de Brasil.
13: selección, no solamente en los primeros minutos, sino también a lo largo del juego. Es decir, recordemos que empezó con algunos desaciertos, pero bueno, después se fue acomodando el juego, hasta que a los 7 minutos Brasil convierte el gol a través de un meme que se mandó la defensa de Escocia y que aprovechó Vinicius. Ahora, a los 22 minutos, otra falla garrafal de la defensa escocesa hace que Vinicius le robe limpiamente el balón al defensor, al número 13, Hendry. Le roba el balón. Hay una imagen desde atrás donde se ve claramente que el pie izquierdo de Vinicius va directamente en dirección del balón y no del pie de Hendry. Y es el pie de Hendry, el derecho de Hendry, el que choca con el pie de Vinicius, que se antepone casi inmediatamente antes que llegara hacia el balón. Le quita limpiamente. Luego Hendry trata de voltearlo haciendo un tackle que no llega a concretarse, lo larga y Vinicius convierte. Una acción que Ramos inicialmente da por válida. Y después es Guillermo Pacheco, que es también mexicano, está en el bar, que lo llama y le dice que vaya a verlo por una posible falta. Y es ahí donde Ramos se deja llevar por esa situación. Hay pocos árbitros que realmente, la otra vez lo hizo Alireza Pagani, que no se dejó llevar por la indicación del VAR y se mantuvo en la decisión que había sancionado. Pero en este caso Ramos cambia la decisión, la impresión final a movimiento normal, al ojo humano, y se deja llevar por ese pequeño rozamiento, convirtiendo eso en una falta del delantero brasilero que no existió. Y a partir de ahí otra vez el desconcierto, un groserísimo tiro de esquina de Ferguson, claro tiro de esquina que Ramos da como saque de arco para Escocia, lo que demostró que estaba perdido, estaba falto de concentración. Después se acomodó otra vez el partido y obviamente con el segundo gol de Vinicius de cabeza, ahí volvió la tranquilidad para Brasil y también para Ramos, porque no volvió a equivocarse.
11: Lo están ganando Brasil, a Escocia 2-0 por Fútbol de Primera, la radio del Mundial.
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11: Disfrutamos del medio tiempo Verizon por fútbol de Primera de Radio del Mundial. Nos preparamos para los segundos 45 minutos. Chicho acá en el estadio de Miami. Lo gana Brasil con doblete de Vinicius Junior, 2-0.
4: Sí, un Brasil que debe volver a mantener la hegemonía de la pelota, manejar los tiempos, seguir creando opciones, seguir recuperando alto. Pero una Escocia que tiene que tener otras aspiraciones, que tiene que tener sus ganas de ir al arco enfrente, de buscar por lo menos el descuento, de rematar al arco rival, porque la verdad que lo que hemos visto hasta ahora ha sido muy pobre. Esperemos que mejore el partido para ambas selecciones, pero que al final sienta uno que las dos fueron al frente con ganas de ganar.
11: Hay cambio en la selección de Escocia para este segundo tiempo. En el equipo que nunca le ha podido ganar a Brasil ingresa Kieran Tierney al partido. Cuenta regresiva para la segunda mitad acá en fútbol de primera entre Brasil y Escocia. Para los segundos 45 minutos va a poner a rodar la pelota acá Brasil y arranca el segundo tiempo por la radio del Mundial. Fútbol de primera, se va del partido en el equipo de Escocia. Andy Robertson, la entrada por parte de Kieran Tierney. Es el cambio por parte de la selección de Escocia para el segundo tiempo. Mauro Silva en el equipo del técnico Steve Clark.
12: Sí, necesita desgaste, Jesús, necesita ir arriba a buscar el resultado. Va con el marcador desfavorable 2-0 y no tiene otra opción que intentar y dar la vuelta al placar al marcador.
11: La pelota la va manejando sobre el costado izquierdo. Kieran Tierney recién ingresado al partido. Dejó la pelota para John McGinn. McGinn atrás. Entrega la pelota para que la maneje por el centro Scott McKenna. McKenna para Jack Henry. Henry con la pelota. Toca al costado derecho de la cancha para Nathan Patterson. La tiene Patterson. Patterson que toca la pelota buscando el apoyo de Scott McTominay. Largo el pase al costado. No va a llegar a esa pelota. Venga, lo toca. Se va al lateral. El saque de costado en favor de la selección de Brasil. En el segundo tiempo, Brasil 2, Escocia 0. Chicho Serna.
4: Escocia hace el mismo cambio que había hecho el partido anterior, saliendo su lateral izquierdo, su capitán, para darle entrada al número 6, porque lo repite, seguramente su capitán no está para jugar 90 minutos.
11: Arranca con la pelota Brasil en el costado derecho de la cancha, recibe la pelota Ryan, entregado el balón allí por parte de Danilo, la aguanta ahora por el centro y maneja la pelota Brasil, la salida por el medio, por intermedio de Gabriel Magalhães. Magalhães para que tenga la pelota en la mitad de la cancha el conjunto de Carleto Ancelotti. Va con la pelota Casemiro, no encuentra quién pasar la pelota, tiene que ir en corto entregando la pelota para que la maneje Danilo, la aguanta Danilo, atrás para Marquinhos que toca la pelota por el costado de la cancha buscando a Douglas Santos. Ataca Brasil, trataba de escapar por la izquierda, Vinicius Junior tenía la marca encima de Nathan Patterson, el balón se perdió al costado y es lateral en favor de la selección de Escocia en este arranque del segundo tiempo. 2 para Brasil,
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11: 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Adelante, Claudio.
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11: 2 minutos del segundo tiempo, casi 3 minutos de la segunda mitad. Brasil derrota a Escocia 2-0. La pelota por intermedio de Jack Henry al costado. Atrás la pelota nuevamente por intermedio de Kieran Tierney. Tierney que quedó ahora jugando ahí en la posición donde estaba Andy Robertson. Tocaba el balón Jack Henry. Balón, pelota al centro para que maneje el balón en la mitad de la cancha. Ferguson. La tiene Luis Ferguson. Abriendo el costado para Ben Gano-Dow. Gano-Dow enfrenta la marca de Douglas Santos. La pelota al medio nuevamente para Ferguson. Luis Ferguson. Cambia la pelota para Kenny McLean. McLean atrás. Recibe el balón Henry entregando para McKenna. McKenna otra vez para Jack Henry. Presión sobre Henry por intermedio de Vinicius Junior. Va a tener que ir atrás. Henry con su arquero y saca la pelota a Angus Gunn. Le va pegando de pierna derecha para un largo y que cae en la mitad de la cancha. Va perdiendo la pelota a Scott McTominay. Va a perder la pelota. La peleaba Gabriel Magalhães. La larga, la mitad larga hacia el centro para que recupere la pelota en la mitad de la cancha. La selección de Escocia en la mitad del campo por intermedio de Ferguson. El balón va quedando para Kenny McLean. La tiene McLean nuevamente con Ferguson. Son 3 y medio del segundo. segundo tiempo. 0 para Escocia, 2 para Brasil. Lo vivimos por Fútbol TV, primero la radio del Mundial, hoy en el estadio de Miami. A pleno este estadio, hoy lleno de hinchas brasileños, unos cuantos escoceses, pero no estamos en Río, ¿no, mi querido Mauro ni en São Paulo, no?
2: No estamos en Río, pero hay
11: muchos
2: amarillos.
11: Parece, la pelota es del costado de Tierney, viene el centro, remate de cabeza, se levantaba Santa Chomine, le pegó de cabeza en el punto penal, la pelota en las manos de Alisson, que se llevó la pelota por arriba, hay que tener cuidado, Mauro Silva.
2: Sí, comentamos el riesgo de los balones aéreos, llegó muy bien Escocia ahora, menos mal que el balón fue justo en las manos del portero Alisson.
13: Sí, llegando muy bien con un gran centro, pero como McTominay llega, se posiciona y cabecea bien, bien parado Alisson, hay que tener cuidado con esa pelota.
11: Este es el primer disparo bajo los tres palos que ha tenido Escocia en todo el partido, Mauro, este remate de McTominay.
2: Sí, lo que comentamos, vamos a tener que arriesgar, vamos a tener que intentar dar la vuelta al marcador y es normal que Escocia venga para París. Brasil puede aprovechar de la compra, ¿eh?
11: Gabriel Magalhães, en corto, va dejando para Marquinhos, arranca Marquinhos, son 5 ya del segundo tiempo, el partido lo gana Brasil 2-0 Escocia. Vamos a Atlanta con Octavio Sasso, ¿qué está pasando en Atlanta con Haití Marruecos?
7: 7 minutos, Jesús, de este segundo tiempo, sigue el partido igualado 2-2, Haití no tira la toalla, Haití insiste, Marruecos también, buen partido en Atlanta.
11: Pelota larga para buscar a Vinicius Junior, el cierre en la mitad de la cancha por parte de Escocia, salía Tierney, después la pelota para John McGinn, McGinn que la aguante en la mitad de la cancha, McGinn que retrocede la pelota para que la maneje Ferguson, entregando para Kenny McLean, McGinn por el medio, después la pelota ahora para Lauren Shackland, va dejando la pelota para Jack Hendry, va a cruzar la mitad del campo, dejó para Sean McTominay, McTominay que abre la cancha para Nathan Patterson, avanza Patterson, sigue Patterson, levanta el centro, pelota muy larga por el medio de la defensa de Brasil, no hay nadie para rematar de Escocia, no llegaba esa pelota a Shackland, termina ganándolo, no, en el fondo ahora Brasil por intermedio de Danilo, la salida ahora por parte del conjunto brasileño por intermedio acá desde el fondo por parte de Marquinhos, pero para larga la mitad de la cancha buscando a Ryan que va a perder la pelota, termina cortando el balón en la mitad de la cancha, viene allí por parte de Danilo, entregaba la pelota para Casemiro, dejó el balón ahora para Lucas Paquetá, arranca Paquetá, balón largo para Vini, hat-trick, le pega al arco, tapó el arquero, Angus Gunn. Pierde Vinicius para el tercero, para el triplete, la tuvo Vinicius para el tercero, Chicho Serna.
13: Gran jugada, Vinicius marcándole el pase de profundidad para que está, y para que está sirviéndose la precisa, gran definición, pero al final en esta sale ganando el portero.
11: La desperdició esta, Vinicius Junior, hay que darle mérito al arquero Angus Gunn, Mauro.
2: Sí, desperdició, pero la defensa de Escocia da muchas facilidades, porque sabe cómo juega Vinicius, y él busca el pase, Paquetá le impone la pelota, y sin embargo la defensa no es capaz de intervenir. Falló Vinicius Junior, pero llega con mucho peligro.
11: Largo pase de Tierney al costado derecho del campo, la pelota se pierde al lateral, la sacaba primero Douglas Santos, el balón en favor de Escocia, la pelota la tiene por el centro, el equipo de Escocia por parte de Scott McTominay, la pelota al medio para que maneje el balón Scott McKenna, cambia para Jack Hendry, Hendry, abre la cancha Hendry, va dejando la pelota para que venga la subida por parte de Kenny McLean, 2-0 el partido, Scott McTominay pegando al costado derecho de la cancha, la oportunidad ahora por el centro, Shaglan que deja de estar, ahora la pelota dentro del área para que venga la oportunidad para Escocia, bajaron al escocés en el área, dice el principal que no se cerramos para los suelos, la pelota la termina ganando el conjunto de Brasil, pelota larga de Mateo Cunha buscando a Vinicius Junior, la pelota al fondo para que saque la pelota el arquero Angus Gunn. Venía el toque de Jack Hendry, la tuvo ahora Escocia, reclamaron el penal, todos se levantaron detrás del arco allí de Alisson, allí está la mayoritaria presencia de hinchas de Escocia en el partido, lo tuvo Escocia ahora, pero sacó bien la defensa de Brasil, Javier Castrilli, con esta oportunidad que tuvo Escocia, 2 para Brasil, 0 para Escocia, había algo raro allí, Javier.
17: Ninguna falta, un contacto común en una jugada que ingresa al área y obviamente se cae al piso producto del contacto, pero una acción de fútbol natural.
11: El hincha siempre va a reclamar el penal, ¿no, Mauro?
2: Normal que dirige la gente. Yo también desde no aprecié un contacto que pudiera ser de inflación para un jugador normal. También estoy de acuerdo con Javier Castrillo.
13: Lo importante es que Escocia se atrevió, que fue capaz de triangular y meterse dentro del área para una posible definición. Entonces, sí hay cómo, sí hay con qué,
4: hay que arriesgar y hay que intentar.
11: El partido está 2-0, lo está ganando Brasil a Escocia. Tocaba la pelota atrás Casemiro, cabe el balón para Marquinhos, va cambiando la pelota para que la tenga Danilo, nuevamente con Marquinhos, cambia por el centro para que tenga la pelota Gabriel Magalhães. Ataca Brasil, lo gana 2-0 en este segundo tiempo, tiene la pelota Lucas Paqueta, la oportunidad ahora para que arranque desde el fondo Vinicius Junior, que le pega con fuerza pero se la lleva bien el arquero Angus Gunn. Control del arquero Gunn por parte de la selección de Escocia. Otra oportunidad para Brasil, otro disparo de Vinicius Junior, pero acá consigue bien ubicado, Chicho, al del arquero de la selección de Escocia, Angus Gunn.
4: Sí, encuentra una variante de Vinicius que me parece que es importante también en la media distancia, pero sin mucha fortuna porque el arquero está bien parado, domina antes tranquilamente la pelota.
11: Segundo tiempo, minuto 9 de la segunda mitad, lo gana Brasil 2-0 Escocia por fútbol de primera de radio del Mundial. Girney dejaba la pelota para la salida por parte de Scott McKenna, cambia para Ferguson, la pelota al otro costado de la cancha donde sube el balón dominado Kenny McLean, regresa nuevamente para Ferguson, la tiene Ferguson, después en corto para Scott McTominay, otra vez para Luis Ferguson, cambia para Scott McTominay, McTominay con la pelota, va atrás McTominay, va dejando la pelota para que la tenga Jack Henry, la tiene Henry, el partido lo gana Brasil 2-0 en este segundo tiempo. De nuevo por el medio, la pelota para que la maneje Luis Ferguson, ataca Brasil, ataca Escocia, se defiende Brasil, el doblete hoy de Vinicius Junior, tocaba atrás la pelota en la mitad de la cancha, Escocia por intermedio de McKenna, cambia para McKean, abre la cancha a la izquierda para que reciba la pelota, tiene Tierney, la tiene Tierney, retrocede Tierney, el balón la va aguantando nuevamente Escocia, el balón por parte de McKenna, cambia para Tierney, retrocede Tierney, balón en la mitad del campo para que tenga la pelota nuevamente Escocia por intermedio de Ferguson, la tiene Ferguson, cambia atrás para que tenga la pelota Jack Henry, el balón ahora para Nathan Patterson que se va al medio con balón dominado, sigue Patterson, metía pelota para Jackland que tocaba de primera hora para la entrada dentro del área, nuevamente la marca, acá por parte de Gabriel Magalhães, encima de la jugada del principal, dice que no hay nada cuando entraba por el centro Escocia, y de nuevo ahora sí una falta en favor de Brasil, dice César Ramos, de nuevo una pelota peligrosa, Mauro, que meten en el área brasileña, se cae el hombre que viene de Escocia a pelear esa pelota y por supuesto todo el público escocés reclama el contacto.
2: Sí, Escocia adelantó las líneas y llega con peligro, ¿no? Otro contacto dentro del área, pero lo que está claro es que Escocia a partir de ahora va a buscar el gol como sea.
11: Lo gana Brasil, Chicho, 2-0 en el minuto 11 del segundo tiempo.
4: Sí, lo gana bien por lo que, por los errores y por los aciertos que tuvo en la presión del primer tiempo. En el segundo ha intentado, pero también Escocia lo está haciendo. Parece que puede ser un segundo tiempo mucho más abierto de lo que vimos en la primera parte.
11: Ha tocado a Ryan, se apoyaba con Bruno Guimarães, pelota larga para buscar nuevamente a Ryan. El balón lo terminan sacando al costado, el saque de manos en favor de Brasil. En el costado derecho del campo, el lateral en favor de la selección brasileña. Lo hace efectivo Danilo, retrocede el balón ahora para Marquinhos. La aguanta Marquinhos, entrega el centro Marquinhos, va cambiando para Gabriel Magalhães. Magalhães por el medio, no encuentra espacio, avanza con balón dominado, lo gana Brasil 2-0 en el segundo tiempo, en el minuto 11, casi 12 de la segunda parte. Por el centro tocaba la pelota Lucas Paqueta, oportunidad para Vinicius Junior, le quiere pegar, la dejaba en el área buscando a Mateo Cunha, la busca nuevamente Vinicius Junior, sale con todo el arquero Angus Gunn, se lleva la pelota Chicho Serna.
4: Sí, una buena triangulación, lo que pasa es que me parece que Guimarães no alcanza a devolverle bien la pelota, la deja pasar, y cuando la deja pasar, pero el arquero se repone, la recupera, pero fue una jugada interesante donde Vinicius sale del área, quiebra, gira, porque recibe sol.
11: Estamos en el segundo tiempo por fútbol de primera radio del Mundial, lo está ganando Brasil, Escocia 2-0.
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11: También por aquí estaba Ronaldinho, Rivaldo, Cafú, Stoico, Roberto Carlos, Mauro Silva, todo de la realeza brasileña presente acá en el estadio de Miami. La pelota al costado para Danilo, va a cruzar la mitad de la cancha, la tiene Danilo, va cambiando para Ryan, pegado al costado Ryan, van llegando alto, balón dominado, Ryan nuevamente con Danilo, Danilo con la pelota, ataca Brasil, balón atrás para que recupere Casemiro con el balón por el centro de la cancha, la pelota ahora para que la tenga Lucas Paquetá, entrega para Casemiro, devolución ahora para Lucas Paquetá, por el centro Paquetá, va cambiando el balón por el medio para Brasil, pelota larga a la derecha buscando a Danilo, no va a llegar, se le acabó la cancha, se le acabó acabó la cancha acá, Danilo. El balón se perdió por la última línea y tenemos el saque de meta para Escocia.
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11: Que darle mérito, ¿no?, al arquero Angus Young en esa pelota que le tapó a Vinicius. Ryan, que recortó en el área, la oportunidad para Brasil, le pega la pelota, Cunha la va ganando en la entrada del área. Aquí Lucas Paquetá la quiere colocar y el remate desviado por encima del arco, defendido por Angus Young, la tuvo Brasil para el tercero. 13, casi 14 minutos del segundo tiempo, lo gana Brasil, Escocia 2-0 por fútbol de primera radio del Mundial.
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11: En la mitad de la cancha, Chicho, a favor de Brasil, que va a cobrar uno de
4: liberado. Sí, cada vez que Brasil se propone, fácilmente puede llegar a hacer la diferencia. Porque Escocia se agrupa, se cierra, pero no presiona. Entonces da libertades y Brasil tiene que aprovecharlo, porque ya ha generado otro más en este segundo tiempo.
11: 2-0 el partido en la segunda mitad. Ya estamos en 15 del segundo tiempo. Pelota para buscar a Guimarães, que se escapa. Recortó, le va pegando al arco. Le fue en corto para que venga el tiro al arco. Se metió, balón adentro. Gol. De Brasil, de Mateo Cunha, que recibe en el área y la coloca al fondo izquierdo de Angus Young. Le dio el fondo de la red. Y ahora el 16 del segundo tiempo. Brasil está goleando. Brasil está derrotando 3-0 Escocia, con doblete de Vini y el tercero de Mateo Cunha. Lo gana Brasil por goleada 3-0 en el segundo tiempo. 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Chicho Serna,
4: una gran jugada. Ya lo había venido marcando Brasil cuando quisiera. Si aceleraba y cambiaba de ritmo, seguramente iba a encontrar dos espacios para definir. Una gran demarcación de Bruno Guimarães y un gran acompañamiento de Mateo Cunha, que lo único que tiene que hacer es ir y tocar la pelota para celebrar el gol.
11: 3-0, Mauro, partido no sentenciado, no liquidado, pero sí para manejarlo tranquilo ahora en el primer cuarto, ahora el segundo tiempo.
18: Sí, para manejar con tranquilidad, incluso permite a Ancelotti, si quiere hacer algún cambio, tener partido mucho más controlado ahora. Entonces, claro, ese 3-0 da mucho más tranquilidad a Brasil. Como dijo o Chicho Serra, una gran jogada de Bruno Guimarães, e hace el pase ahí, deja prácticamente el gol abierto para Matheus Cunha.
11: Mucho Brasil, marca un gol por error de la defensa de Escocia temprano, marca otro gol en el final del primer tiempo, donde le gana a Escocia en el juego aéreo con ese gol de cabeza de Vinicius Junior, y ahora en el primer cuarto de hora de la segunda mitad marca el tercero.
4: Cada cuarto se va a liquidar,
11: Firmi con el centro, sacaba la pelota Marquinhos. Hay una infracción que nos indica el principal del juego. Hay falta que termina con el único Danilo cuando metía el centro Kieran Firmi. Hay falta de Danilo contra Kieran Firmi. Recibe la tarjeta amarilla, amonestado el lateral brasileño Javier Catrilli en el minuto 18 del segundo tiempo. Lo gana Brasil 3-0, amarilla para Danilo.
19: Se la jugó, ¿no? Aquí Danilo en el borde del área, esta falta en favor de
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19: Ahora el tiro libre, la amarilla para Danilo.
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19: Amonestado Danilo. Tiro libre para Escocia.
11: Estamos en el minuto 18 del segundo tiempo.
3: 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La
11: hace lucir a Alisson Becker. 3-0 el partido.
20: Guadalajara contiene la respiración porque llega la hora de la verdad. La Celeste, dos veces campeona del mundo, juega esta tarde noche con la historia sobre los hombros y sin margen de error tras dos empates consecutivos. Del otro lado aparece España, líder del grupo H, fortalecida después de una contundente goleada sobre Arabia Saudita y decidida a quedarse con el primer lugar. 90 minutos para definir un grupo, para perseguir un sueño y para evitar la despedida. Uruguay y España, garra contra talento, tradición contra presente, en una batalla que promete emociones hasta el último segundo. 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
7: Estamos de regreso en la cabina Ford, vehículos hechos tan capaces como tú. Saludamos al capitán del equipo mundialista de fútbol de primera, el pibe Carlos Valderrama, en este grupo H, pibe, que es el único grupo donde, creas o no, las cuatro selecciones en estos dos partidos que van a jugar de forma simultánea tienen todos las mismas posibilidades, salvo España, que ya está matriculada, pero habrá que ver si de una, de dos o de tres.
8: Sí, dame un saludo para todo el combo de fútbol de primera, toda su llegada. No, tú tienes razón. Este es el grupo que ha salido como más parejo, porque tienen chance, tienen posibilidades. Pero aquí le toca Uruguay-España. Es uno de los partidos grandes que vamos a tener en el campeonato mundial. Vamos a ver cómo reacciona Uruguay, porque ya España está clasificado.

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10: Estamos en Guadalajara, Jalisco, México, desde la cabina Ford Vehículos, hechos tan capaces como tu tercer partido, acaso el último de la fase de grupos en el Mundial para la Celeste Uruguaya, Jorge Burruchaga. A priori, sin cambiar mucho de lo que vimos en los dos primeros en Miami. Burro, ¿cómo estás? Bienvenido.
11: Sammy, compañeros, un placer estar de nuevo con ustedes para comentar este partido de España y Uruguay. Y sin duda, a través de los dos resultados que tuvo Uruguay y la mala performance, sobre todo en algunos momentos del primer partido, que se fue el primer tiempo, pero ayer el último no jugó bien, terminó en un empate, y hasta con suerte. Y ojalá pueda suceder lo que vimos ayer con Ecuador, ¿no? Un milagro que ojalá para nuestro fútbol sudamericano suceda. No es fácil, sin lugar a dudas, jugar a España, uno de los candidatos para mí, de los tres candidatos para este Mundial. Una selección que se revirtió también a un primer paso malo, que todas las selecciones lo han tenido en este Mundial. Es una cosa rara, insólita, ¿no? Pero bueno, volviendo a Uruguay tiene que dar todo. Y que los problemitas que aparentemente... Si

0: surgieron o no, haya efecto para que se junten y corran como siempre nos acostumbraron los uruguayos y pueda clasificar sobre todo.
1: Hacemos una nueva pausa, enseguida regresamos desde Guadalajara en la previa. Uruguay frente a España se vive, se juega solo por Fútbol de Primera, la radio del Mundial.
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1: Seguimos en la previa de Uruguay frente a España. Oh, campeón del mundo, un lujo, a 2 campeones del mundo, el capitán del equipo mundialista, el mejor analista arbitral de los medios, Mauro Silva. Lindo partido, España frente a Uruguay, Uruguay, España en Guadalajara.
22: Lindo partido, Sammy, qué placer estar contigo. Pibe, Burro, Daniel, Javier y todos los oyentes de fútbol de primera. Un partidazo tenemos hoy por la tarde y a ver cómo Uruguay es capaz, porque normalmente la idea de Bielsa es las líneas altas, no presionar ahí. España mueve muy bien el balón. Esta cuestión física, si Uruguay no encuentra, no deja a España incómoda, puede hacer un desgaste físico grande. Vamos ver una batalla muy grande en el centro campo ahí con Rodri por parte de España, Merino y Pedri, y del otro lado con Ugarte, Valverde y Betancourt por parte de Uruguay. Gran partido, pero la batalla, el partido se decide en el centro campo, y vamos ver si Uruguay cuánto tiempo es capaz de presionar a España y si es capaz de dejar a España incómoda con esa presión.
1: Ya está Argentina, ya está Brasil, ya está Ecuador, estará Uruguay en los 16avos. Nos centramos en fútbol de primera tras la pausa.
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1: Muy bien, señoras y señores, los 26 protagonistas de cada uno de los equipos sale a la cancha con la cuarteta arbitral. Javier Castrilli, comandada por Ismael El Fat. Vamos a escuchar el himno nacional de la República Oriental del Uruguay.

0: gallegos en la tribuna. Diego Forlán, el pichichi, el goleador de Sudáfrica 2010, y Diego Godín, la lágrima de los aficionados en la tribuna. Y ahora nos preparamos para escuchar el himno nacional de España.
1: El himno nacional de España.

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12: Estamos de regreso y aquí nos quedamos. Vamos a hacer un pase rápido con Daniel Chapela en Houston, porque Cabo Verde y Arabia Saudita están listos para arrancar también partido decisivo en este grupo H. Daniel, ¿cómo te va?
13: ¿Cómo te va, Sammy? 5 cambios hace Cabo Verde en relación al equipo que empató contra Uruguay. 3 modificaciones Arabia Saudita en relación al que fue goleado ante España. Si hay un ganador aquí, se clasifica directamente a los 16avos. El empate elimina automáticamente a Arabia Saudita. Los pies en Houston, el pensamiento en Guadalajara, Cabo Verde, Arabia Saudita, también por Fútbol de Primera.
12: Saludamos a Javier Castrilli. Hoy creo que va a tener trabajo, Javier. Ismael Elfat de Estados Unidos, el encargado de impartir justicia, ¿cómo le va?
14: Y bailando con la más fea. Ismael Elfat, el árbitro marroquí naturalizado estadounidense, ¿no? 44 años, con gran experiencia, 10 años como árbitro internacional, dirigió mundiales, Mundial de Clubes, Juegos Olímpicos, Copa Africana, lo invitaron en África también. Y ¿sabes qué? Dirigió también en la Copa Mundial de Qatar. Lo recordamos de ahí, ¿no? Recordamos el penal.
12: Se guarda un minuto de silencio por las víctimas del doble sismo, el terremoto en Venezuela.
15: Pedimos a todos los espectadores que se pongan de pie, si pueden, para guardar un minuto de silencio en homenaje a las víctimas de los terremotos ocurridos en Venezuela. Nuestra solidaridad con la comunidad venezolana, sobre todo en el epicentro, en La Guaira, que están pasando terribles momentos por este doble terremoto acaecido
12: hace unos días. La selección uruguaya sale con Muslera en la puerta. Guillermo Varela, Sebastián Cáceres, Matías Olivera, Juan Manuel Sanabria en la defensa, Rodrigo Bentancur, Manuel Ugarte, el Halcón Valverde, Agustín Canovio, Maxi Araujo y Darwin Núñez. Es un cambio nada más del equipo que empató 2-2 con Cabo Verde con los goles de Maxi Araujo y de Canovio. Señoras y señores, estamos listos para comenzar a vivir todas las emociones. ¡Vamos en marcha! Arranca el partido, ya están jugando por Fútbol de Primera, la radio del Mundial en Guadalajara, Jalisco, México. Uruguay frente a España, atacando de izquierda a derecha, en el sentido de la cabina Ford, vehículos hechos tan capaces como tú. Hoy no habrá que decir la celeste uruguaya, juega burro con camiseta alterna, un azul oscuro, todo de blanco con vivo rojo la selección española, Unai Simón, todo de amarillo con vivos rojos. Una posibilidad que tuvo Uruguay de jugar con la celeste porque es administrativamente local en este partido.
9: Los dos equipos están jugando con la segunda camiseta de sus países, España también con una blanca, azul, no parece que España de Uruguay, pero bueno, vamos a comentar este partido que lo veo al Valverde delante de los cuatro mediocampistas uruguayos, al lado de Darwin Núñez.
12: Muy bien, una sola variante, no está Fede Viñas, ingresa Darwin Núñez desde el vamos en España, y dos variantes con respecto al equipo que goleó 4-0 Arabia Saudita con dos de Mikel Oyarzabal, uno de Lamine Yamal y el autogol de Altan Bakhti. Aquí la pelota la tiene el conjunto de España, ya lo cuento las variantes porque viene por el costado izquierda. Aparecía por ese costado para pegarle a la pelota Mikel Oyarzabal, el primer tiro de esquina, Ford, vehículos hechos tan capaces como tú, pibe, favorable España.
16: Todo un regreso de pelota mal de Betancur y casi el primer gol de España.
12: En España no están Dani Olmo ni Pedro Porro, ingresa otra vez Marco Llorente que recupera la lateral por derecho y Mikel Merino. Veremos cómo va el conjunto de Luis de la Fuente, ya le contamos, porque Luis de la Fuente, ahora le cuento después del tiro de esquina, muy cerca.